0: Increíble, ¿eh? Erika Leiva. Pues sí, le echamos de menos esa encrucijada en la coronación, pero bueno, es que no tenía más tiempo la criatura de estar ahí, bueno, pues cantando. Nos hizo un concierto grandísimo y es que es una artista como la copa de un pino, nuestra amiga y compañera y artista Erika Leiva.
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0: Además, bueno, cuando escuchéis la coronación, vais a escuchar que bueno, que es que no para. Digo, yo no sé cómo tiene voz esta mujer para pa cantar tanto, ¿eh? Buenos días.
2: Buenos días.
0: Hola.
2: ¿Qué pasa?
0: ¿Qué pasa, María? ¿Eh? ¿Cómo estás?
2: Yo no me quedo dormida. La gente de la línea se están dispersando.
0: Sí, pero tú llevas levantada desde las claras del día. ¿A qué hora te has levantado hoy?
2: Yo estoy levantada de una vez.
0: Acuérdate.
2: Yo me levanto a las siete y media.
0: Ah, bueno, las 7 de la mañana no es tampoco.
2: A las 7:30,
0: eso,
2: sí.
0: Eso.
2: Y a las 8, Fargo da, anda.
0: Escúchame, tú no eres de las que te levantas a las 5 y friega la puerta y a las 6 de la mañana lo tiene todo eso, ¿no?
2: No, yo, escucha, yo a esa hora me he tirado levantándome, sí, a las 3, a las 4, a las 5 para ir mis hijos y mi Darío a las cosas.
0: ¿Cómo se llama tu niño?
2: Trabajar.
0: ¿Darío se llama?
2: Darío no, uno tengo que se llama Andrés.
0: Ah,
2: otro
0: vale.
2: Otro se llama Antonio, otro se llama Pedro y otro se llama, la otra se llama Isabel.
0: Ah, escucha, yo Darío digo que tiene un niño que se llama Darío también.
2: No, pues me habré equivocado.
0: Ah, vale, ya está.
2: Yo ha sido de madrugar mucho para enviarle, sí, los gorzos.
0: Claro,
2: Darío,
0: claro.
2: Que agarre y me ponía, y venían a ver las novias de contrabando, se decía.
0: Sí.
2: Y tenía que levantarme, no, que no me acostaba.
0: No,
2: que me quedaba sentadita hasta que venía.
0: Claro.
2: Para llamarlo, para que no se quedaran dormidos. ¿Te enteras?
0: No vea.
2: Todo eso ha pasado yo. Y igual estuviera ahora haciendo pasillo. Costó enseñar que estaba una nueva.
0: Bueno, no pasa nada, pero oye, hay que estar pendiente.
2: Todo eso ha pasado yo.
0: Hay que ver, María.
2: He pintado de no sé, más a las 2 de la mañana, porque de día no, por la mañana no podía con los niños chicos. Todo eso ha pasado una, lo que es que bueno, estaba una buena y todo lo hacía.
0: Bueno,
2: pero yo tío de trabajar mucho.
0: Las personas que son de corazón bueno y quieren hacer las cosas, al final es lo que pasa. Bueno.
2: Y fregar, como dices tú, las puertas afuera.
0: Sí, sí.
2: Ahora no. Ahora no. Me pongo dos en la calle.
0: A mí es que me llama mucho la atención porque, claro, tú te levantas a las 5 de la mañana. Yo, por ejemplo, que entro muchas veces a trabajar a las 6 de la mañana. Te ve a las personas un poquito más mayores, ¿no? Que están en la puerta, que ya han fregado la puerta, y tú escuchas hablar y dices, yo a las 7 de la mañana ya no tengo todo eso. Las camas, la casa limpia.
2: Claro.
0: Y ahora, ¿qué haces a las 7 de la mañana? No hay nada abierto ni nada.
2: A mí me pasaba eso. Yo no hay quien me cogiera a mí la vez. Y los cántaros de agua, que no había agua en las casas, ni había ni nada, ni nevera, como hay ahora.
0: Sí, ahora se guisaba
2: con carbón, que ponía la cocina, que daba asco de carbón chisparreando. Ahora estamos en la gloria y no estamos contentos.
0: Digo, antes con menos estaba uno, ¿verdad?
2: Sí,
0: hay que ver, ¿eh?
2: Ay, eso, todo eso ha pasado. Yo no podía tener lo que había yo por ahí, porque como no podía, como aguantaba, pues ahora tengo mi casa arregladita.
0: Digo, y ahora disfruta, María. Ahora disfruta, hija. Escúchame, ¿escuchaste ayer a Anita del Campo que me estuvo diciendo que se identificaba mucho contigo?
2: Sí, lo he escuchado, yo lo escucho, no es que lo tengo aquí en la cocina,
0: claro.
2: Yo paro más en la cocina que afuera.
0: Puedes decir.
2: Dije, me gusta María Marva.
0: Eso, me gusta escucharla.
2: Sí, porque se ríe a contar cuatro cosas, a lo mejor la gente se ríe, pero
0: no,
2: yo digo una cosa, yo me he acordado, hambre no ha pasado, pero yo he pasado lo mío.
0: Hombre,
2: porque
0: claro.
2: Yo he trabajado mucho, hasta en el monte está trabajando,
0: claro,
2: con mi marido.
0: Claro. No, eso
2: cerrando palos con un cerrote.
0: Ay, qué bien.
2: Navío.
0: No,
2: esos son unos zaparros con unos troncos que daban miedo.
0: No vea, ¿no?
2: Todo eso. No era capaz de hacer todo eso con él, porque no había para meter un hombre.
0: Y no se te han caído los anillos, ¿eh?
2: No, los anillos los tengo puestos.
0: Por eso que no se te han caído, que no se te han caído los anillos por hacerlo, vamos, fíjate. Sí. El valor que tiene, ¿eh?
2: Yo sí, y eso de yo ir por ahí y ver gente, ay, mira qué sofá más bonito, ay, yo le voy a ver si me compro otro. Yo no, a mí no me se ha antojado nada. Cuando he podido, me compró mi casa.
0: Pues sí.
2: Y me ha arreglado mi casa, y ya está, poquito a poco.
0: ¿Ya está?
2: Que yo me metí en mi casa en aquellos entonces, todo, que estaba todo de jurelita.
0: No vea.
2: Se escuchaba el agua de llover. Ay, todo eso ha pasado una. Y ahora, gracias a Dios, lo tengo todo muy bien.
0: Pues estupendo.
2: Lo único que me falta, mis hijos los tengo, menos mi marido. Ya está.
0: Bueno, pero tú no. Ahora es cuando tiene que estar tranquila. Ay, y ahora es cuando tiene que respirar. Está. Y ya está. Eso.
2: Yo tengo mi casa muy bien puestecita, y yo, gracias a Dios, con mucho trabajo, pero la tengo.
0: Escúchame, María, ¿tú tienes agua, sí, ¿no?
2: Sí,
0: tiene agua.
2: No, miraba hace un rato. Pero
0: no, que tú tienes agua, digo, porque...
2: Sí, en la estación y en el barrio abajo.
0: Eso.
2: Yo tengo agua.
0: Eso. ¿Sabía? Sí. Es que digo que en el barrio alto no era el corte, era hasta las 3, pero no, en el barrio alto no.
2: Eso se arregla pronto. ¿No ves que son muchos los que trabajan en ISA?
0: Sí, sí.
2: Eso son unos pocos, esa junta, eso lo arreglan pronto si quieren.
0: Sí.
2: Bueno. Y yo además, yo no me quedo sin agua, porque tú no sabes lo que yo tengo, agua de San Pablo, yo bebo agua de San Pablo.
0: Ah, vale, no vea.
2: yo el agua está comprada, es que no lo puedo remediar, y como me gusta la del monte, eso tiene, dice que tiene una fuente y chata para
0: claro.
2: La bio.
0: Sí, sí.
2: Y yo me la veo y me sabe a gloria.
0: Digo, ¿y así está hecho un roble?
2: Claro. Lo vi.
0: Escúchame, tú estás como el chaparro ese que quitaba la corteza, igual.
2: Sí. Ay, y una carga, mira, hacía los hornos mi marido para hacer carbón, para venderlo.
0: Sí, sí.
2: Lo sabía antes.
0: Sí, sí.
2: Y yo con excusa, la gente me estará excusando y esa muy trailona. Excusa, yo estaba de siete meses del primero.
0: Sí.
2: Y era de Rivadá, donde estábamos nosotros trabajando, en el invierno. Uh-huh. Y ahora me hizo mi marido, yo qué sé lo que es, con dos palos atrás en lo alto del hombro.
0: Sí.
2: Y me cargó de palo. Y ahora estaba una hierba y estaba supeando y caía de espalda, sabido.
0: Oh.
2: Digo, ya está.
0: Oh,
2: ese quedó cortado, dice, ya no te cargo más,
0: claro.
2: Cárgame tú. Digo, yo no sé hacer, decían el burro, eso me decían el burro, como era una carga. Digo, yo no te puedo hacer eso, pues débatelo en el brazo, débatelo en lo alto del hombro.
0: Pero tú imagínate,
2: viví milagro.
0: No vea.
2: Entonces había unos atrasos en las personas, con el río. Que si yo me fuera puesto mala, ¿por dónde iba a pasar? No había ni carretera, ni coches.
0: Claro. Pero escúchame, había que sobrevivir, María. Había que sobrevivir de alguna forma.
2: Ahí ya está.
0: Y hacer las cosas.
2: Y actuarle, porque como no había antes, pues no se podía meter un hombre, porque un hombre se metía. Pero ahora, si tú te tenías que comer dos veces el puchero, te lo comías. Pero ahora, si mete una persona, le tiene que hacer comer otra cosa. Todos los días no le puedo poner lo mismo.
0: Claro.
2: Y había allí unas taganinas más buenas y las cogía yo y hacía unos guisos con las cabezas. ¡Ay, qué buena!
0: No vea, ¿no?
2: Esos dos.
0: Eso
2: pero vamos.
0: Tiene que saber a gloria eso. Ya ve.
2: Oh, igual que las arcazofas, las ponía. Y puseros al cuerpo y conejo, cambia mucho de monte,
0: y
2: qué bueno.
0: Y el guiso.
2: Hoy no sabe la carne de conejo a nada.
0: Nada, no. Es que ahora los conejos de campo no es lo mismo que de granja, es diferente.
2: Hombre, eso está más bueno. Oh, no estoy yo saldando esta mañana nada.
0: No pasa nada. ¿Y el guiso de pata qué es? El guiso de pata no vea, ¿no?
2: Ah, el guiso de pata me sale a mí muy bueno. Ya hace tiempo que no lo pongo.
0: Que sí, bien. ¿No?
2: No tengo ganas de ponerme ahí en la placa. Hace mucho calor.
0: Claro.
2: Eso no es por comer en el verano, eso tiene que ser en el invierno.
0: En el invierno, ahí, cuando hace fresquito que está lloviendo, ahí.
2: Hago de todo, hago torta frita.
0: No vea.
2: Hago borrachones. y piñonate también. Uso, ya no me ha estado quieta, ¿no verdad? ¿Crees? A mí me se caen los anillos.
0: Digo, ¿tú
2: ya, no, ya no tengo yo ganas de hacer tantas cosas.
0: ¿A ti te sale hacer piñonate bien? Sí.
2: Pues si le sale,
0: no vea, ¿no?
2: Buenísimo, en teniendo mucha miel me sale bueno. Ahora si no tengo mielita,
0: claro,
2: ya no me sale bueno.
0: El piñonate.
2: Pero a mí me ha salido muy bueno, claro, muy bueno. Enseñé a mi nuera, ¿eh? Digo, te voy a enseñar, para el día que yo no pueda, pues ya lo tienes.
0: Claro,
2: ella
0: claro.
2: Los hace ya.
0: Ah, mira, pues
2: ella
0: ya está.
2: Los hace.
0: Si le sale bueno, perfecto.
2: Yo no los hago. Aquí vamos a comer de todo esta mañana y no vamos a probar nada.
0: Nada, hay que ver, nos está poniendo el cuerpo que no vea, María.
2: Bueno, pero bueno, hoy hay de todo.
0: Ya ve.
2: Pobre,
0: venga, ¿qué vamos a escuchar?
2: Vamos a mira, la gente está hablando esta mañana.
0: No
2: bueno,
0: pasa nada, muy interesante.
2: Aquí no se le está cortando traje a nadie.
0: No, muy interesante, la verdad que
2: pues
0: sí.
2: Bueno,
0: ¿qué vamos a escuchar, María,
2: vamos
0: hoy?
2: Vamos a poner, venga, hoy vamos a poner a Paco Candela una canción que a ti te guste. Yo miento, Paco Candela, ahora me pones tú una que te gusta a ti también.
0: Vale, mira, ayer pusimos la de una que no habíamos puesto nunca, que era la del monte.
2: Sí,
0: la de
2: sí.
0: ¿Por qué le meten fuego al monte? ¿Te acuerdas?
2: Ay, ay, la escuché, pero yo ya no me acuerdo.
0: Ah, bueno.
2: Pues esa me pone, sí, esa del monte está muy bonita. Esa. Y esa no la he escuchado nunca, de la escuché.
0: Eso, es.
2: Pues venga,
0: por los incendios. Por los incendios, sí. Dime.
2: Venga, para mis hijos, para mi nuera, para la mantisa, para Paco Piña, para Frasquete, para Paqui, para Loli, para la Lucy que habló ayer, que la escuché,
0: sí,
2: que fue
0: sí,
2: de la
0: sí.
2: Carlota, sí. Y para toda la línea, para que lo pase bien la feria, y para Jimena.
0: Muy bien.
2: Y para nosotros dos, y para la niña.
0: Muy
2: que
0: bien.
2: Disfrute también. Venga, hijo, hasta mañana.
0: Hasta mañana, María, un abrazo.
2: Pues venga, adiós, hijo.
0: Adiós, cariño. Adiós, hija, buen día. Bueno, pues nada, vamos con esa canción para María Barba desde Jimena de la Frontera, una canción que pusimos ayer y que está ahora, bueno, pues viene como anillo al dedo. ¿Por qué? Porque con los incendios y con los montes incendiados, pues este es un mensaje de Paco Candela para todos pirómanos, ¿eh? Y a ver qué pasa. Se llama El Llanto del Monte. De verdad, escucharla bien porque tiene toda la razón del mundo, ¿eh? 956-6424-30 al teléfono y el WhatsApp 644-163-990.

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1: Bueno, ¿qué os ha parecido? Sin comentario, ¿no? No veas, con la canción de Paco Candela. El llanto del monte. Pues nada, el chiquillo le pregunta al padre que por qué quemar los montes y no hay respuesta. Y es que yo creo que tampoco la tenemos nosotros, porque no la sabemos, ¿eh? Buenos días.
2: Buenos días, amigo.
1: ¿Qué pasa? ¿Cómo estás?
2: ¿Qué pasa, hombre? ¿Cómo estamos?
1: ¿Dónde estaba tú metido estos días? ¿Qué está con la feria o qué?
2: Claro, por ahí.
1: Ah, ¡olé! Gasta por ahí gastándote los millones, claro que sí. No, que va. Lo último que sé de ella es que estaba con lo de la culebrina y esta semana no me ha llamado. Porque el lunes no hicimos programa, y ahí no me llamó y hoy no me ha llamado todavía tampoco. Que me pidió lo del WhatsApp, que ya lo tenemos puesto, ya hemos puesto lo del WhatsApp, que para que podáis mandar WhatsApp.
2: Te escucho decirle ahora.
1: Sí, pues a guardárselo por si en algún momento no podéis coger línea, que sé, me queréis mandar un mensajito, ¿verdad? Pues lo veis, por ahí.
2: Pero mira, no, a ver, ¿cómo está? No, ahora. Mira, quiero requiebro.
1: Espérate, que no te he escuchado. ¿Requiebro?
2: Sí.
1: ¿Cuál?
2: La canción se llama La novia del campesino.
1: La novia del campesino, ya la tengo aquí, ¿sí?
2: Sí. Venga, le voy a dedicar a Domingo, que lo he escuchado.
1: Sí.
2: A Antonio Durán.
1: Sí.
2: A Pepe Verdeo, sí. A Maricarmen García, a Isabel Navarro, sí. A Anita del Campo, a Ana Zapata,
1: sí.
2: A Emilia García, a todos los que tenga, a todos los mucho.
1: Muy bien. Muy bien. Venga, muy bien.
2: A ver cómo te va a ver, cómo está.
1: Vamos a ver, venga, le vamos a mandar un besito. Muy bien. Ahora. Venga. Un abrazo, Manrique.
2: Venga, igualmente.
1: Adiós, hijo. Hasta ahora. Bueno, pues ahí estaba Manrique, rapidito, ¿eh? Manrique, rapidito. Él deja de siempre de turno a los demás y bueno, pues. Mientras esté bien, no nos dice nada, ¿eh? Bueno. Nos ha pedido la canción de Requiebro, La novia del campesino, otra de las canciones que tampoco ponemos habitualmente y que, bueno, vamos descubriendo aquí en la radio, claro que sí. Pues para nuestro amigo Manrique, desde la línea de la Concepción, y para todos los oyentes y toda la audiencia de Cadena Joven y Onda 4, Jimena, La novia del campesino, Requiebros. Que, por cierto, el número de WhatsApp es el 644-163-990, ¿eh?

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1: Fíjate, esa canción, La nieve del campesino, normalmente estamos acostumbrados a escucharla por Raya Rea. Para que tú veas, ¿eh? Cuando yo empecé a escuchar la canción, digo, esta canción me suena un montón, pero un montón. Yo nunca la había escuchado por Requiebro, pero normalmente la escuchamos siempre por Raya Real, que en el popurrí de Raya Real aparece. Y entonces, claro, digo, claro, es que esta canción es de ellos. Bueno, buenos días.
2: Buenos días.
1: Hola, ¿qué tal?
2: ¿Qué pasa?
1: ¿Cómo está, Juana?
2: Yo estoy bien, ¿y ustedes?
1: Muy bien, estupendamente. ¿Cómo estamos?
2: Estoy bien. No, pues hasta mucho acabo que hace, hijo.
1: Escúchame, tú no tienes agua, ¿no?
2: Yo sí, ahora mismo tengo.
1: ¿Tiene agua? ¿Y tú estás en el barrio alto también?
2: ¿Eh?
1: ¿Tú dónde estás? ¿En el barrio alto también? Sí.
2: Sí, en el barrio alto, sí.
1: Ah, vale. Sí, en el barrio alto no han cortado el agua. El agua es en la estación y no, menos en el barrio alto en todos lados. Así que todo el mundo vaya a tu casa a coger agua, tú lo sabes, ¿no?
2: Bueno, pues que venga a coger agua tú que quieras, que a mí me da igual.
1: Escúchame, 50 euros la garrafa.
2: Ah, no, ¿para qué vamos a cobrarla? Ya me la cobran a nosotros.
1: Digo, anda que no.
2: Escúchame. ¿Para qué vamos a andar? Bueno, venga, vámonos.
1: Escúchame, Juana, ayer nos estuvo preguntando Anita del Campo, que no sé si la escuchaste, que estuvimos...
2: Sí, no la escuchaste, hijo, porque me fui a la estación y allí mi hermana no puede coger la radio bien.
1: ¿No?
2: No. ¿Qué? No sé por qué no se puede coger, oye.
1: Ah, ¿en la estación de Jimena?
2: Sí, en la estación de Jimena. Lo puse yo cuando llegué. Digo, lo voy a poner porque ya tiene que estar. Queda.
1: Ah, porque es raro. Es raro, ¿eh?
2: No sé.
1: Tú la radio está al lado.
2: Mucho ruido. Tenía mucho ruido. Será que la radio es chiquito también, o yo qué sé.
1: Es raro. ¿Qué te iba a decir, Juana? Mira, estuvimos hablando de vosotros, porque decía Anita del Campo que si vos, sí, que si tu familia, los Mantillo, que si soy originario de Casares.
2: No, de Casares no, creo, como no sea mi tatarabuelo o la madre que los parió, yo qué sé.
1: Es que claro que
2: yo
1: tú...
2: No sé, mi padre era aquí de Jimena.
1: Sí. Es que estuvo diciendo sí, ella que conocía algún Mantillo, pero decía, yo lo conozco de que son de Casares. Y digo, pues sí, no, la verdad no, es que no lo sé.
2: Pues esto es la otra rama que hay.
1: Claro.
2: Había otra rama desde luego, ¿eh?
1: Sí, ¿no?
2: Sí.
1: Vosotros sois originarios de Jimena, ¿no?
2: Nosotros somos de Jimena, vamos, mi abuelo y mi bisabuelo eran de aquí de Jimena.
1: Ah, vale. Eso.
2: Como lo sea los tatarabuelos, tú comprendes, allá de...
1: Ya. Sí, es que...
2: Ay, pues es
1: que... Claro, es que el apellido ese dice, es originario de allí, de la parte de Cazares y demás. Digo, pues la verdad es que no le hemos preguntado. Digo, si Juana nos llama hoy, pues le preguntamos y ya nos sacamos de dudas. Y ya nos cuenta un poco la familia, a ver cómo, pues cuántos hermanos sois vosotros, un montón, ¿no?
2: Exactamente, bueno, pues ya está, pues nada, pues mi padre era aquí de Jimena, mi abuelo era de Jimena.
1: Ajá.
2: Y mi bisabuelo también era aquí de Jimena.
1: ¿Cuántos hermanos sois vosotros?
2: Ay, nosotros éramos 10 hijos, pero ya quedamos 4.
1: Ah, bueno, pero que era una familia grande.
2: Sí, sí, éramos una familia muy grande y ya...
1: Bueno, pues ya está. Bueno, pues...
2: Quedamos ya... Los tres hermanos, un varón y tres hembras.
1: Ajá, bueno, pues ya sabemos un poquito más. Claro. Ya sabemos un poquito más, que era lo que queríamos aclarar.
2: Ya está.
1: Bueno, vamos.
2: Ya tres sobrinos, tú sabes, ya los sobrinos y que están casados, los otros y
1: eso,
2: tú sabes,
1: eso.
2: Va más para adelante, ¿sabes? Porque ellos quieren que le digan Mantillo. Bueno, pues Mantillo son.
1: Claro, eso hay que seguir la generación y eso hay que seguir con el apellido por ahí. Así que no.
2: Ay, exactamente, sí, hijo, sí.
1: Los Mantillo por bandera.
2: Ya que bastante que había de Mantillo eran mis tíos, eran unos pocos también, eran 8 o 9.
1: Sí.
2: También.
1: Claro. Bueno, Juana, ¿qué vamos a escuchar
2: pues
1: hoy?
2: Nada, hijo, pues ya está.
1: ¿Qué vamos a escuchar?
2: Ponme ahí lo que te parezca y yo qué sé, ponme ahí lo que sea.
1: Lo que tú quieras, yo te pongo lo que tú quieras, hija.
2: Bueno, ponme los polvos blancos, venga.
1: Venga, hoy no la ha pedido María Marva, así que te la deja.
2: Sí, pues entonces ahora lo pone para mí.
1: Te la dejo para ti.
2: Ahí está.
1: Te la deja para ti. Muy bien.
2: Ah.
1: Pues venga, vamos a dedicarla.
2: Pues nada, pues María Barbá, María la Campera, María Ángeles, mi vecina, para todos los Montillos, y para Ana esa, la que quiere saber que es Montillo, y
1: sí,
2: y
1: ya está. Anita del Campo.
2: Pero que la rama esta de nuestra no es de por ahí, es de aquí.
1: Vale.
2: Así que, como no sea otro Montillo que hay...
1: Sí, no sé, si es que conocerá a alguien y entonces la zona...
2: Ah, sonaba, claro, exactamente, sí.
1: Le sonaba el apellido, entonces me dice, pregúntale, claro. O bueno, a ver si nos llama y le preguntamos, a ver, digo, sí. Pues la verdad es que no... Nunca nos ha dado por preguntarte un poco, digo, bueno, pues ya está, no pasa
2: claro,
1: nada. Ya,
2: claro.
1: Así que nada.
2: Pues no nada, hija. Pues nada, escúchame. Para ella también y para todos ustedes y para todos los que escuchen la radio, hijo.
1: Escúchame, Juana, a lo mejor te
2: para
1: sale...
2: Para Manolete, para Lucy.
1: Sí.
2: Y para todos los que escuchen la radio, ya está.
1: Muy bien.
2: Para que vamos a entretenernos más.
1: Escúchame, que lo mismo te sale algún hijo o algún hermano secreto por ahí de cazares, que tú no sabes.
2: Mira, pues... porque mi padre estaba, hizo carbón ahí en eso de la parte de cazares.
1: Por eso te digo, que tú sabes, que lo mismo dice, mira,
2: pues
1: yo no soy...
2: que mi padre se le antojara de echar un ligero por ahí.
1: Claro, sí. Claro, por eso te digo, que haya algo raro por ahí y diga tú, mira, yo soy tu hermano.
2: Claro,
1: yo
2: claro.
1: Soy tu hermana.
2: No, pero
1: tu...
2: si no, ya había aparecido.
1: Claro. Pues... No sé.
2: Ya, para la herencia había aparecido ya.
1: Ya, es por eso.
2: La guarda. Pues nada,
1: hija. Pues nada, hija. Muy bien. Pues te vamos a poner los pueblos blancos. Venga, vale. Que tenga buen día.
2: Un besito para todos. Venga.
1: Igualmente para ti.
2: Adiós, hijo.
1: Adiós.
2: Adiós.
1: Hasta
2: adiós.
1: Luego, adiós. Bueno, pues ya hemos aclarado un poco el tema de lo de los Montillos. Por lo menos Anita del Campo nos preguntó ayer. Y ya Juana pues nos ha llamado y nos la ha aclarado un poquito. Son de Jimena, ¿vale? Así que habrá otra rama por ahí, pero bueno, no sabemos qué será. Vamos para Juana la Mantilla desde Jimena de la Frontera con estos pueblos blancos, esa ruta que la hacemos todos los días y que nunca se nos olvida, ¿verdad? Los pueblos blancos de Ecos del Rocío.

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1: Oye, nos ha gustado a nosotros la musiquita esta, ¿eh? Del Caribe. Los pueblos blancos de Eco de Rocío, esa ruta que hacemos diariamente por todos los pueblos de la provincia de Cádiz. Tío, decía Andalucía. Si no, no termina la canción, vamos. Imagínate. Buenos días.
2: Buenos días, Darío.
1: Hola, Mari Carmen. ¿Qué pasa?
2: Pues nada, aquí intentando cogerte.
1: Digo, es que hoy María Marva
2: se ha extendido.
1: María Marva se ha extendido un poquito porque está contando cositas que le gusta a la gente, tú sabes. Las cosas que ella sí, que ella hacía, ¿no vea?
2: Está muy bien, está muy bien.
1: La verdad es que como se sufría antiguamente, ¿eh?
2: Oh.
1: Y más en la parte de Jimena, porque la parte de Jimena es verdad que está muy. Bueno, es muy. El tema de coger los corchos, el tema de los mulos, el tema de. Eso era. Vamos, y a día de hoy se sigue haciendo, ¿eh? A día de hoy se sigue recogiendo el corcho así, vamos. ¿Sabes?
2: Pero que nosotros también lo hemos pasado más y no hemos estado en el campo, porque yo vivía en una barraca y había una nace de carrón que había que ponerse a las 6 de la mañana, encender carbón en el patio para poderlo pasar para adentro y cocinar por día con carbón y la plancha de esa de hierro.
1: Ya.
2: Todo eso lo he visto yo.
1: Sí, sí.
2: Lo he visto en mi casa.
1: No vea, ¿no?
2: Y una casa muy pobre de madera y de cartón de piedra.
1: Pues fíjate.
2: Vamos, con un sombrío hasta abajo.
1: Pues fíjate tú.
2: Pues fíjate. Hemos vivido lo que pasa es que como estaba casi generalizado, había muy poca gente rica, mayormente los médicos, los practicantes, la gente que había un poquito de más poder, a esa gente, los demás estábamos casi todos iguales, uh-huh. Y no nos afectaba tanto. Salíamos a jugar y estábamos todo el día corriendo para arriba, corriendo para abajo y no nos afectaba tanto la calamidad de esa que había.
1: Pues fíjate tú.
2: Yo es que la verdad no puedo decir, porque en mi casa, como nada más que éramos dos, con el plato de comida no ha faltado todos los días en mi casa. Pero que carecíamos de muchas cosas y lo que había. Si había dos huevos, pues con dos huevos se hacía un gazpachuelo y una tortilla. No vea, para sacar.
1: No vea, ¿no?
2: Pero comíamos con eso.
1: Hombre, y es lo que digo yo, que muchas veces era más feliz, es verdad que se pasaba más hambre, pero se era más feliz y no había tantas cosas como hoy en día, no había tanta mal ambiente ni tanta mala, ¿sabes? No pasaban tantas cosas, la verdad.
2: Se disfrutaba mucho de tener las puertas de par en par, no había miedo a nada.
1: Sí, pues sí.
2: Todo el mundo entraba en tu casa porque todo el día estaba la puerta abierta y se cerraba tu casa a pedirte algo, la otra a pedirle algo a la otra y todo el mundo, un patio muy grande de mucha gente.
1: Sí, sí,
2: y
1: sí.
2: Había mucha familiaridad y la verdad que ya te digo que yo ahora, gracias a Dios, no sobra de todo, pero yo estoy feliz con esas cosas.
1: Pues mira, en Cádiz todavía hay pueblos que se hace eso, porque es verdad que son pueblos muy tranquilos y a día de hoy hay pueblos que todavía siguen haciendo eso, de meterse en las casas de uno, de otro, de tener las puertas abiertas, de, ¿sabes? Pueblos muy pequeñitos. Hay algunos que ya, tú sabes, que ya se mete, ya llega gente de fuera, ya no, y ya es diferente, ya la seguridad no es igual, ¿sabes?
2: Claro, ya se está apropiando más porque ahora la da todo el mundo por irse a los pueblecitos, pero vamos, a ellos les conviene de que tenga vida.
1: Pues claro.
2: Porque parece que no, pero llega ese tiempo de vacaciones y ya que ellos sí tienen quien decide todas esas cosas y los pequeños hotelitos que tienen, las pensiones y esas cosas, pues mira, llega gente, deja dinero.
1: Hombre, claro, pues sí, eso también
2: y
1: es importante.
2: Vida esos días, pero es lo que tú dices, que ya hay más miedo.
1: Sí, porque no conoce nada de. Exactamente, por eso es. Bueno, Mari Carmen, ¿qué vamos a escuchar hoy?
2: Hola, mira, hoy me vas a poner una canción de Raya Rea, Me ha dicho la luna.
1: Vale, me ha dicho la luna.
2: Estoy
1: vale.
2: Escuchando las radios, te estoy hablando por el móvil, te estoy escuchando las radios con retraso en un lado y en otro.
1: Sí, te está.
2: Estoy agarrando un poquito las radios.
1: ¿Y te está volviendo loca?
2: Me estoy volviendo loca, lo escucho por favor.
1: Claro, por eso.

0: por eso digo yo que me ya la tengo preparada, ¿eh? Que me ha dicho que que me escuché, que yo siempre digo que me escuché por el teléfono, por el tema de retardo. ¿Sabes? Porque si
1: sí,
0: no
1: pues
0: me
1: si tengo la radio la tengo puesta y viendo para llamarte y escuchando las canciones y lo que habláis.
0: Sí, sí, claro, claro.
1: Será que no claro. Me gusta escuchar todo lo que habláis, pero vamos, sí, sí. Tengo que bajarlo antes de ponerme a hablar contigo.
0: Sí, sí, porque si no te digo hola, y entonces tú dices, a los tres segundos dices hola, y tú dices, para maricarme nada que dices, y para maricarme nada que dices, entonces te vuelve loca. Bueno,
1: vamos a dedicarle. Fui yo a dar un paseíto y me dejaste de andar.
0: Ah, ¿sí? ¿Cómo fue la feria? Eso te iba a preguntar. ¿Dónde fuiste?
1: Toda la feria la recorrí. Yo mayormente me gusta ir a comer. Todos los años voy una vez o dos a comer los pinchos.
0: Allí al Moro, ¿no?
1: Comemos pinchos en el centro y todo, pero como los pinchos del Moro no...
0: Allí en el Arabia.
1: No son
0: sí,
1: están
0: sí.
1: Están buenísimos.
0: Pero bueno que están, ¿eh?
1: Sí. Y los recorrimos después todos, porque como han puesto los puestecillos estos de... que pone a vender cositas los que estaban aquí a la entrada, la han puesto allí en cerca de la playa, pero mira, un ambientazo.
0: No vea, ¿no?
1: Y decían que no iban a vender cuando lo cambiaran de sitio y tenían más gente que cuando estaba aquí.
0: Escúchame, la gente de la línea va donde sea, Mari Carmen, para darle ambiente a la cosa.
1: Qué de gente había para hacer un martes.
0: Digo,
1: yo decía, qué de gente hay para hacer un martes. Mira, las casetas las recorrimos enteras.
0: ¿Sí?
1: Y todas llenitas, que dice mi hija, entramos y nos sentamos. Diga, ¿dónde nos vamos a sentar?
0: Escúchame, pues hoy peor, ¿eh?
1: Todo el mundo sentado.
0: Hoy peor, porque hoy es el Día de la Mujer y no vea. Hoy es peor, hoy
1: ya empezará ya mismo, empezará a coger camino para allá.
0: Sí. Claro.
1: Ya, a coger sitio.
0: Claro, si es que hoy es el Día de la Mujer y se pone la feria a tope, vamos. Pero es verdad que la gente, da igual donde le ponga los puestos, si la gente, si es que se pone todo lleno, si es que es horroroso. Escúchame, y
1: ya te digo que cuando dijimos, llevamos a recorrer recorrimos toda la feria,
0: Sí.
1: La feria. Llevamos ahí a por los puestecitos. Uh-huh. Los puestecitos llenitos de gente. Digo, aquí van a vender más que allí, que en el otro lado. No vea que de gente había mirando los puestecitos.
0: No vea, ¿no?
1: Y ya te digo, todo lleno, un ambientazo.
0: Escúchame.
1: Digo, pasé un martes, que de gente.
0: Te comiste,
1: me da alegría.
0: Claro, de ver el ambientazo, hombre. Eso, la verdad que sí. Que nosotros nuestra feria la vivimos a tope, la zarbadora siempre, ¿eh?
1: Eso te iba yo a decir, que siempre ha sido la salvadora de toda la feria que había alrededor.
0: Digo.
1: Porque aquí la gente se vuelca horroroso.
0: Claro.
1: Antiguamente la gente pedían a arbitero.
0: Sí, sí.
1: Le pedían la ropa y todo arbitero para después pagar la poquita a poco. Sí. Y pedían ese dinero prestado para que la feria tenés.
0: Fíjate, arbitero, que iba a tu casa.
1: Los generales en las tómbolas y en todos los sitios y venían cargados de tiesto.
0: Ya ves.
1: Y toda la vida del don, que no hubiera dinero, se han buscado la forma de...
0: Pues sí. Escúchame, ¿y qué te comiste? ¿Dos pinchitos y te comiste el tomatito aliñado o qué?
1: Digo, y después los churros.
0: Los
1: churros, cuando llegamos a la casa, no veía las postras esas tan grandes, nos dieron los de churros porque pidió más de la cuenta. Digo, chiquillo mío.
0: No vea.
1: Le pedí para dos personas, pidió para cuatro y no vea el cacharrazo de churro que nos puso en la mesa.
0: De la churrería. De la churrería Los Especiales.
1: Digo,
0: así fue. Digo, muy bien.
1: Pasamos un buen rato.
0: Hoy no va a la feria, ¿no?
1: Hoy no, hoy toca descanso.
0: Eso.
1: Y además que yo no me meto en eso de nunca, es que no he quedado, porque no tiene que saltarte de andar, porque tú quedas en las casetas con hermandad y con gente que van a comer y a charlar en la caseta y no tienen que saltarse de andar.
0: Claro,
1: se sientan en la caseta, se hartan de bailar,
0: sí,
1: almuerzan allí, echan el día en la caseta y hacen un arroz. Y lo pasan muy bien. Yo no me he ido una vez, pues.
0: Mira, hoy había algo con Fegadi que el compañero Anthony ha ido a cubrirlo para ponerlo en imágenes en nuestro Facebook de Cadena Joven Digital y en nuestra televisión de Cadena Joven, que la puedes ver por la página.
1: Yo estaba intentando cogerlo.
0: De vela.
1: Porque sí, escuché toda la coronación, la escuché por la radio. Eso sí.
0: Sí.
1: Al otro día la escuché yo la coronación por la radio, porque puse la radio como ustedes no estaban ahí.
0: Sí, claro.
1: El lunes no viniste.
0: Sí, claro, porque era festivo.
1: Yo la estuve escuchando.
0: Y no verica, ¿eh?
1: Yo no sé coger la televisión, yo no sé cogerlo.
0: Es en el móvil. Tú la pones en el móvil. En el móvil tú buscas Cadena Joven Digital, ¿vale? Y en Cadena Joven Digital. Y entonces ahí te metes y en nuestro Facebook puedes ver los vídeos que vamos publicando de las ferias y la entrevista que le hicimos al alcalde ayer, a Mercedes Atané, a, en fin, todos los vídeos que se van haciendo, incluso la coronación y la cabalgata, la tienen en nuestro Facebook. Y en nuestra página de Cadena Joven hemos puesto un reproductor con la televisión en directo. Lo que pasa es que estamos todavía poniéndolo. Ya avisaremos cuando esté ya bien perfecto para que tú lo puedas ver bien. Que, escúchame, no vea la Erika como cantó, ¿eh?
1: Oh.
0: No vea como...
1: La Erika es que canta muy bien. Desde que empezó la copla y todo, siempre ha cantado muy bien.
0: Sí,
1: porque
0: sí.
1: Aquí en la línea se ha hecho espectáculo de todos ellos, de Erika, Sandra y tantas criaturas de aquí de la línea... y los que venían de Málaga y todo, y eso era precioso.
0: Estaba hablando Antonio...
1: Un espectáculo que no veas.
0: Estaba hablando Antonio Durán de Carmelo. ¿Te acuerdas de Carmelo?
1: Sí, Carmelo, chiquillo, no vea también lo bien que cantaba.
0: Sí, y Carlos Martín.
1: Y tenían que hacer un día de agosto, tenían que coger y ponerlos ahí a todos.
0: Claro,
1: que cantaran.
0: Claro, a Carlos Martín, a Yolanda Figueroa, a Natalia Vivero, que son los de los antiguos, esos son de los antiguos, claro.
1: Sí, sí, todos los antiguos, todos cantaban muy bonitos.
0: Digo, nosotros los certámenes de la copla, que antiguamente en Cadena Joven, ¿tú te acuerdas de con Marito Rojo? Hacíamos nosotros los jueves teníamos una tertulia con la gente de la copla, cuando estábamos en el colegio Padre Manjón, y se hacía eso, te estoy hablando antes de crearse la asociación de amigos de la copla. Se llamaba Asociación Amantes de la Copla, ¿sabes?
1: Sí,
0: primero se llamaba Amigos de la Copla y después Amantes de la Copla, ¿sabes? Y hacíamos nosotros las tertulias los jueves con Marito Rojo, y estaban todos los artistas, vamos, hacían las galas, y vamos, de hecho los CD que grabaron, de que se llamaba La Línea También Canta, que no sé si tú te acuerdas de eso, pues los tenemos aquí, además, vamos, los 12 de que grabaron los tenemos aquí. Así que, por eso. Pues nada.
1: Pues, si algún día lo ponéis, lo escuchamos.
0: Claro que sí, muy bien.
1: La cosita antigua parece que no, pero a los que somos ya de una edad nos gusta escucharlo, revivir esto de nuevo.
0: Pues sí.
1: Pues nada, a ver si lo encontramos. Voy a dedicar rápido, para que veáis bien, ya no entró nadie.
0: Sí, voy a estar un poquito más, no te preocupes.
1: Bueno, pues entonces se lo voy a dedicar a toda mi familia, a ti y a toda tu familia, a Juan Rivas.
0: Sí.
1: Anthony Teres, familia, Rafael Plas, tu familia. Para Manrique, que lo escucha, para él, su señora, toda su familia, Domingo López, para su hijo, la mujer de su hijo y su señora que está en el cielo, un abrazo, Domingo, para José de Francia, un abrazo, José, para ti y toda tu familia, Pepi Verdejo, sus hijos, sus nietos y toda su familia, Isabelita Navarro y Ana Pastoriza, un abrazo muy fuerte, para Salvador y familia, para Ana Vallecillo y toda su familia, para Antonio Jesús, su madre, su hermana y toda su familia, Dori Palma de Algeciras, Pepe y María, mi vecino, un abrazo, para Pachi Morente, para Pepe, para sus hijos, sus nietos y sus bisnietos, para todos los que llaman, los que escuchan, los que están malitos, que se pongan mejor, para Jimena y mi línea en particular, un beso muy fuerte para toda mi línea. Y para todo el campo de Gibraltar, para todos los que paséis una feria y los que no vayan a la feria, pues una tarde y una noche maravillosa. Un abrazo muy fuerte.
0: Muy bien. Pues estupendo. Pues muy bien, pues te vamos a poner esa canción de Ray Arrea, ¿vale?
1: Vale, hasta mañana.
0: Adiós, Mari Carmen, muchas gracias.
1: Adiós.
0: Un abrazo, hija. Adiós, que tenga buen día. Bueno, pues vámonos con Raya Real y ese Me ha dicho la luna, esa versión de Rocío Jurado, que han hecho lo de Raya Real. Ese arte con ese salero que tienen ellos. Pues para Mari Carmen García.

0: 12 en punto de la mañana. Vamos hasta un poquito más, venga, vamos hasta un poquitín más, hoy podemos, así que, bueno, buenos días.
1: Hola, Darío.
0: ¿Y yo? ¿Dónde estaba tú? Que por poco llega tarde.
1: Aquí en mi casa, llamando. Me cuesta mucho trabajo coger línea, Darío.
0: Eso fue ni malo.
1: Tengo dedo quemado, Darío.
0: Sí, ¿cuál de ellos? ¿Qué dedo se está quemado? A ver. ¿Está muy negro el dedo?
1: Sí, Darío. ¿Sí?
0: ¿Qué? Cuéntame.
1: Voy a dejar un mensaje.
0: Dime.
1: Dile a Herrero López, la mujer se llama Yolanda Gómez.
0: Ah, vale, perfecto.
1: Dejo un mensaje por la Javi, para lo sepa.
0: Venga, adelante.
1: Vamos a Lío Montepío, Darío.
0: Muy bien. Dime.
1: Búscame una canción de Sombra y Luz.
0: Sombra y Luz, muy bien. ¿Cuál de ellas?
1: Me da igual lo que sea.
0: ¿Te da igual?
1: Voy a dedicarte a Darío.
0: Venga, estupendo, muy bien.
1: Me ha dado mucha alegría. Llama todos los días Yolanda Gómez.
0: Muy bien.
1: Para ti, Darío.
0: Muy bien.
1: Para tu padre.
0: Muchas gracias.
1: Para tu madre. Para tu hermano.
0: Muchas gracias.
1: Para ti, Darío.
0: Muchas gracias, hombre.
1: Para la niña Alma.
0: Y para tu sobrina Alma.
1: Mi sobrina Alma.
0: Claro que sí.
1: Con mucho cariño, le quiero mucho.
0: Claro
1: Alma,
0: sí.
1: Mi sobrina Alma. Su tito Antonio Jesús.
0: Claro que sí.
1: Su tito Antonio Jesús.
0: ¿Qué más?
1: ¿Qué más? Para Maricarmen García. Maricarmen Rubia no te llama tampoco.
0: No, no me llama. No sé por qué.
1: Está pedida, Gutera, como antes. Que llame mucha gente como antes. Que recupere la gente como antes, Darío.
0: Sí, bueno, nosotros no paramos, pero que es verdad que nos falta gente, sí. Eso sí es verdad.
1: Sí, que recupere.
0: Claro que sí.
1: Para todos los oyentes de Cadena Joven, son una familia muy linda. 88.6 de la línea 107.3, Javier Jiménez de la Frontera, que empiece muy pronto el concurso. La gente te echa mucho de menos participar.
0: La verdad es que sí, yo también echo de menos de tener concursito y de dar numeritos y de regalar cositas y esas cosas, ¿sabes?
1: Sí. Cuando empiece el concurso, juego los vaquitos, tú me llamas por teléfono.
0: Muy bien, yo no te preocupes que no se me ha olvidado eso de los barquitos.
1: Sí, cuando empieza el primer día, funciona Cadena Joven muy bien para adelante.
0: Muchas gracias, hombre.
1: El día nunca se pierde, nunca.
0: Muchas gracias.
1: Para Isabel Navarro, Ana Matita, para Juana, para María Alves,
0: sí.
1: Para Marilu Torrillo, para su hermana Ana, para mamá que yo he escuchado, para todos y ustedes.
0: Muchas gracias, Antonio Jesús. Pues nada.
1: Nada, Darío. Aquí estoy, lo que sea que necesita, lo que sea. Canta arrebato, aquí me tiene lo que sea, Darío.
0: Igual que canta el arrebato, muy bien. Pues lo mismo te digo, aquí estamos nosotros para lo que tú necesites.
1: Bueno, muchas gracias.
0: ¿Y a ti?
1: ¿Y para Anthony Lugar?
0: Sí.
1: ¿Para su mujer, Tere?
0: Sí.
1: ¿Para Nuria González? ¿Para Antonio Lugán?
0: Sí.
1: ¿Para Salvador? Y para todo, para mi amigo, aprecio un montón, me llama todos los días, me da mucha alegría, llama a mi casa, Herrero López, uh-huh. Y usted de Darío.
0: Muy bien, bueno, pues yo te voy a poner de Sombra y Luz, te voy a poner Enamórate, ¿vale?
1: Vale.
0: Muy bien, pues tú la presentas y ya la pongo.
1: Vale, Darío.
0: Venga, cuando tú quieras.
1: Buenos días, me llamo Antonio Jesús, siempre estoy llamando. Señores, señorita, con ustedes vamos a escuchar Sombra y Luz en Enamórate. Bueno, hasta mañana, Darío.
0: Hasta mañana, monstruo. Un abrazo.
1: Adiós.
0: Cuídate.
1: Te aprecio un montón.
0: Y yo a ti, monstruo, pues nada, que tenga buen día. Adiós. Y que sea muy feliz. Un besito,
1: vale,
0: a la mami.
1: Adiós, Darío.
0: Adiós, hasta luego.
1: Adiós.
0: Sombra y Luz para nuestro amigo Antonio Jesús Perdigones desde la línea de la Concepción.

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1: Bueno, pues nos da tiempo a coger una llamada más. Nos da tiempo a coger una llamadita más y hablar con alguien más. Así que venga. Siempre que nos quedamos 10 minutitos más, pues, o un cuartito de hora más, pues nos da tiempo de coger una llamadita más. 956-64-2430. Yo sé que no estoy acostumbrado a que nos quedemos un poquito, pero bueno. Siempre le damos oportunidad a alguien más porque, bueno, hay días que no podemos, hay días que tenemos que despedirnos a las 12 en punto, pero otro día, pues, por ejemplo, nos podemos quedar un poquito más. Así que, bueno, pues tengo el teléfono libre, así que venga. La última llamada, buenos días.
2: Buenos días, hoy mira, que no te podía coger.
1: No pasa nada, Isabel, no, desde los últimos serán los primeros.
2: Esto es bueno para ti. Esto es bueno para ti.
1: Bueno, y ya está, tú cuando eso, tú no tienes WhatsApp, ¿no?
2: No, no tengo.
1: Eso que digo, si tiene WhatsApp, pues me manda... Me manda un WhatsApp no. Y me dice lo que sea. No pasa nada, no te preocupes.
2: No.
1: Bueno, pues no te preocupes, mira, no pasa nada. Dime.
2: Está bien, ¿no?
1: ¿Y tu bien, familia bien? Todo bien. Hoy hemos estado hablando de cosas antiguas.
2: Sí, ya lo he escuchado yo. Yo lo estoy escuchando todo desde esta mañana.
1: Muy bien.
2: Mira.
1: Dime.
2: ¿Qué me va a poner? Ponme Alborada Flamenca, una que sea bonita.
1: Alborada Flamenca. Vamos a poner...
2: La que tú veas bonita. Venga. Me da igual la que sea. Que me gustan todas.
1: Muy bien.
2: Bueno, la dedico, que es tarde.
1: Venga, no te preocupes.
2: Mira, para ti, niña, tu familia y toda tu familia. Para todas las familias de la radio.
1: Sí.
2: Lope y tu hijo y toda su familia. Para Pepi Verdejo y su familia, que no ha llamado.
1: No ha llamado, no. Ha llamado Manrique, pero no ha llamado Pepi, ¿no?
2: Sí. Para Pepi Verdejo y toda su familia, para Francisco Manrique, su señora, su hija y todos sus nietos, toda su familia, para Mari Carmen García, su marido Miguel y toda su familia, para Anita del Campo y toda su familia, y para Anita Vallecillo y toda su familia, que ayer se me olvidó porque me puse a hablar contigo con Anita del Campo y me creí que había dicho las dos y no lo había dicho.
1: No pasa nada.
2: Para Anita Vallecillo y para Anita Pastoriza, la muchacha de la tienda que está allí escuchándote todos los días.
1: Pues le mandamos un besito muy fuerte a Ana Pastoriza, claro que sí.
2: Sí, esta muchacha está allí toda la vida.
1: Digo, le mandamos un besito y muchas gracias por estar detrás siempre, claro que sí. Y a todos los clientes que hay en la tienda, si tiene clientes, claro, pues
2: sí, por eso nos llama, porque entra gente y no puede la muchacha llamar.
1: Bueno, pues le damos...
2: Para Ani Pastoriza, que ayer, vamos, me lié con Anita del Campo.
1: Muy bien.
2: Bueno, para Soledad y Antonio.
1: Sí.
2: Para Antonio Durán y su familia. Para Salvador y su familia, para, ¿quién más? Para Antoñito Jesús y toda su familia, para Rafael y su familia, para toda la audiencia, que ya es muy tarde.
1: Vale,
2: que no se enfade nadie si se me ha olvidado aquí.
1: No te preocupes.
2: Y para Manuel y para toda su familia.
1: Muy bien.
2: Para toda la gente de Jimena. Toda, para la mujer que ha llamado la primera, ¿cómo se llama?
1: María Marva.
2: Y la otra, para todas, para todas.
1: Para Juana, Juana la Mantilla.
2: Ahí está, hermosa. Todo lo que ha contado es verdad, antiguamente se pasaba mucho.
1: Digo, y María Marva contando cómo iba a quitar los corchos a los arcos locales, todo eso,
2: no
1: mea.
2: No vea lo que han pasado. Es verdad, antiguamente no estaba la cosa ni un asomo.
1: Digo.
2: Pero bueno. Bueno, hijo,
1: afortunadamente ha cambiado.
2: Familia.
1: Vale. Sí, que digo que afortunadamente ha cambiado la cosa un poco, pero bueno, no sabemos si para mejor, a ver, para mejor por el tema de que podemos comer, pero es verdad que hay mucha tecnología. Eso es lo que pasa.
2: Ya, pero de todo, por Dios, antes estábamos muy mal. Bueno, para toda la audiencia de Cadena Joven, para ti, para tu familia y para la mía.
1: Muy bien. Pues nada, poco
2: mañana. Mañana te cojo más temprano.
1: Muy bien, pues con Alborada Flamenca nos vamos ahí. Vivimos criticando, se llama la canción.
2: Ah, sí, está bonita, esa.
1: Adiós. Un besito, Isabel. Un buen día.
2: Adiós, igualmente. Adiós.
1: Hasta luego. Bueno, pues para nuestra amiga Isabel Navarro, y con ella nos vamos, dejamos ya de recoger llamadas al 956-64-2430. Hemos estado un cuartito de hora más, dando como siempre las gracias a toda la gente que está siempre detrás en Onda 4 Jimena 107.3 de la FM y en Cadena Joven 88.6 en este magazine, bueno, pequeñito, humilde, que se llama Despierta Campo de Gibraltar. Digo pequeñito, humilde por nosotros y grande por los oyentes que tiene. Así que un abrazo y un besito a todos. De verdad que sí, gracias por estar detrás, y a los que nos llaman igual, que sabemos que hay mucha gente que nos escucha, pues nada, besos. Y sobre todo que seáis muy felices. Hoy el Día de la Mujer en la feria. Cuidarse mucho, ¿vale? No paséis mucho calor. Tras este programa vais a escuchar la charla que se le realizó a Mercedes Atanet en la caseta municipal, y a Juan Franco, bueno, pues realizando un poquito una valoración de cómo ha ido los primeros días de la feria, y bueno, cosas muy interesantes que queremos que escuchéis. Así que no os vayáis porque esto detrás las entrevistas. Un besito, Darío Sáez. Mañana más, nos vamos con Alborada Flamenca y Vivimos Criticando.

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0: Los orígenes de la localidad jiennense de Villacarrillo se remontan a principios del siglo XIII, cuando la población se reducía a un torreón atalaya que se conocía con el nombre de Mingo Priego o Torre Muño Priego.
1: El lugar que ocupaba Mingo Priego es actualmente el centro de la población, donde se yergue la iglesia parroquial dedicada a Nuestra Señora de la Asunción.
0: Los cristianos se reunieron alrededor de esta torre, hasta que, hacia 1400, forman una aldea que se agregó a una fortísima e inexpugnable plaza árabe llamada Iznatoraz, de la que aún pueden verse sus ruinas.
1: En 1440, don Alonso Carrillo, arzobispo de Toledo, separa y conforma como villa a la población que desde este momento llevará su apellido, Villacarrillo.

0: La mujer y la música.
1: María Galogueropoulos eligió como nombre artístico María Callas. De padres griegos, aunque nacida en Nueva York, los altos y bajos de su voz fueron al hilo de su vida privada. Las reglas del juego en el mundo de la ópera le guardaban un puesto de menor importancia. Los calificativos más suaves que podían oírse referidos a su voz eran que resultaba algo hombruna, áspera, poco agradable, sin delicadeza femenina, sin la belleza tímbrica o la sensualidad de otras voces, como las de Renata Tebaldi o posteriormente Montserrat Caballé.

Sin embargo, ella cambiaría las reglas. Basó su fuerza en la interpretación de obras, que revitalizó con su capacidad camaleónica. Podía interpretar a la perfección a una enferma tísica en La Traviata y a una adolescente enamorada en Madame Butterfly. A partir de María Callas, comenzó a valorarse la interpretación dramática en la ópera. Es bien conocida la anécdota de que consiguió adelgazar en poco tiempo 24 kilos para dar, también en el plano físico, el tipo de heroína que pedían esas obras. Su voz entró en crisis al mismo tiempo que se iba a pique su matrimonio con el ingeniero Meneghini, 27 años mayor que ella. Después de su despedida de los escenarios, intentó volver a estar de actualidad. Participó en una película de Pasolini, dio clases magistrales, intentó la dirección escénica y volvió a dar recitales junto al que había sido su pareja en los escenarios, Giuseppe Di Stefano. Parte de la fama de la Callas entre el gran público tuvo su origen en la hábil utilización de los medios de comunicación.

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0: Saludos, buenos días, bienvenidas y bienvenidos a la Onda Local de Andalucía. Esta es la primera edición de Este a Oeste y hoy es jueves 23 de julio. Un día más que arrancamos este informativo mirando a la provincia de Huelva por el fuego. Nos preocupa y de qué forma la situación en el Cerro del Andévalo, en el incendio que surgía en el paraje Los Pajares a las 8:30 de la tarde del martes y que está en fase de emergencia situación operativa 1 y que se ha ido complicando con el paso de las horas. De hecho, mediada la tarde de ayer se envió un es alerta a los vecinos y vecinas de la localidad de Villanueva de las Cruces para que desalojaran sus domicilios y se dirigieran al municipio de Calañas. El complejo deportivo de esta localidad y las instalaciones deportivas del Cerro del Andévalo están sirviendo de albergues para los casi 400 evacuados. En concreto son 384 las personas que fueron alojadas allí durante la tarde. A la espera de conocer los datos con más exactitud desde la Junta, estiman en 1.200 hectáreas la superficie afectada por las llamas. La última actualización de medios indica que se encuentran en el terreno 110 efectivos del Infoca, además de 8 camiones autobomba, 6 bulldozers, una unidad de meteorología y transmisiones y un módulo de oficina técnica junto con una unidad médica. Además, les contamos que el vicepresidente primero de la Junta y consejero de Sanidad, Presidencia y Emergencias, Antonio Sanz, explicaba que el viento de noreste, con rachas de 25 a 35 kilómetros por hora, estaba presentando más complicaciones al Servicio de Emergencia de Prevención y Extinción de Incendios Forestales de la Junta de Andalucía, el Plan Infoca. También ofrecía más detalles al respecto desde el puesto de mando avanzado en la tarde de ayer. Antonio Sanz.
1: El incendio sigue complejo porque tenemos dos frentes activos, repito, el flanco izquierdo cabeza y donde se nos produjo un frente secundario, lo cual nos hizo complicar el incendio también. El viento sigue siendo con rachas elevadas y por tanto haciendo frente a esos dos flancos, el flanco izquierdo cabeza y el flanco derecho cola, que evidentemente son las dos siguientes prioridades que tenemos en el incendio.
0: Un Antonio Sanz que este jueves tiene previsto comparecer en el Parlamento para informar de la gestión en otro incendio, el de Los Gallardos, que dejó 13 víctimas mortales. No nos olvidamos tampoco del incendio en Baza, la provincia de Granada, originado por un rayo en el paraje Calera Blanca y que quedó estabilizado en la tarde de ayer a las 7:35 minutos de la tarde. En el plano positivo, por decir algo, al filo de la 1 de la noche se daba por extinguido el fuego en el monasterio La Real, que se declaraba en las primeras horas del martes. Es el apunte que traemos a nuestra portada. Vamos a repasar más cuestiones de actualidad de este día con nuestra compañera Alba Sáez.

0: Alba, qué calor. Con este jueves a 6 provincias en aviso naranja con máximas de hasta 42 grados.
1: Pues así es, la Agencia Estatal de Meteorología ha activado para este jueves aviso naranja por calor en las provincias de Almería, Cádiz, Córdoba, Granada, Jaén y Málaga por temperaturas máximas que podrían alcanzar los 41 grados y alerta amarilla por temperaturas máximas en Sevilla, así como por tormentas en la provincia de Almería que podrían ir acompañadas localmente de granizo y rachas de viento muy fuertes. De esta forma, Huelva sería la única provincia andaluza exenta de avisos en esta jornada. El calor estará concentrado, por ejemplo, en la zona gaditana de Grazalema, que podría alcanzar temperaturas de 41 grados en el entorno de Jimena de la Frontera entre la 1 y las 9. Además, en Sol y Guadalhorce, en Málaga, se esperan 39 grados que podrían superarse hasta alcanzar los 42 en el interior y en el extremo occidental.
0: El gobierno descarta reiniciar la negociación del Estatuto Marco como pide las comunidades autónomas.
1: La ministra de Sanidad, Mónica García, ha rechazado este miércoles reiniciar la negociación del Estatuto Marco, tal y como han solicitado las regiones españolas en una nueva carta, al considerar que no se mejorarían las condiciones laborales de los profesionales y supondría romper el acuerdo alcanzado con los sindicatos, Comisiones Obreras, UGT, CESIF y SATSE. En este contexto, la ministra ha indicado que si alguna de las comunidades quiere romper los acuerdos alcanzados con los sindicatos mayoritarios, es libre, dice, de hacerlo. García ha explicado que en la carta las comunidades se muestran contrarias a eliminar las guardias de 24 horas, ya que consideran que es una medida destructiva para el sistema, así como imposible y irrealizable. Para ella, lo destructivo, dice, es mantener esas guardias de 24 horas y el texto del año 2003.
0: Convocada en Sevilla una gran marcha de todos los centros de trabajo de Airbus en Andalucía tras la falta de acuerdo.
1: Una gran marcha que contará con la representación conjunta de los tres centros de Airbus en Andalucía, Cádiz, San Pablo, Sevilla y Tablada, tras no alcanzar un acuerdo con la empresa en el marco de la huelga iniciada el pasado 1 de julio. Esto ocurre cuando la plantilla de Airbus en España afronta su cuarta semana consecutiva de movilizaciones en el marco de la huelga general. La convocatoria iniciada por SIPA y apoyada tras la movilización de los propios trabajadores, a la que semanas después se unieron una inédita mayoría sindical, se mantiene firme tras el rechazo masivo en asamblea a la última propuesta realizada por la dirección de la compañía. De esta manera, el conflicto es el resultado del estancamiento de las negociaciones desde noviembre de 2025 y de la ruptura de la confianza motivada por las medidas unilaterales impuestas por la Dirección de Recursos Humanos. Según los trabajadores, estas decisiones han supuesto un grave deterioro en los derechos sociales, el poder adquisitivo y las condiciones de la conciliación de la plantilla.
0: Un asunto que además abordaremos en profundidad en este informativo, pero eso será a eso de las 9:30 de la mañana. Otro apunte más, Alba, más de 40.000 jóvenes andaluces nacidos en el año 2008, madre mía, han solicitado el Bono Cultural Joven 2026.
1: Sí, son en concreto 40.700 los que han solicitado el bono en su primer mes de vigencia, mientras que en toda España las solicitudes han superado la cifra de 200.000. En concreto, se trata de la quinta edición de este programa, impulsado por el Ministerio de Cultura, que otorga 400 euros a cada persona que haya cumplido o cumpla la mayoría de edad este año. Una cantidad que por primera vez puede destinarse no solo al consumo de productos culturales, sino también a la adquisición de instrumentos musicales, materiales para la creación artística y cursos culturales. Esta cuantía se puede repartir entre áreas como artes en vivo y audiovisuales, patrimonio cultural y medios de creación artística y material artístico, productos culturales en soporte físico o consumo digital o en línea.
0: Claro, es que el bono es para las personas que tienen 18 años, que los cumplen, y nosotros cada vez lo vemos más lejos. ¿Qué tenemos en la agenda del día?
1: Pues vuelve la sesión en el Pleno del Parlamento Andaluz, se retoma a eso de las 10:30. Ayer teníamos esa ronda de portavoces parlamentarios, hoy arranca la sesión plenaria que incluye la elección de nuevos miembros de la mesa y el relevo de Jesús Aguirre como presidente de la Cámara, también la designación de senadores en representación de la comunidad y la comparecencia del vicepresidente primero y consejero de Presidencia, Sanidad y Emergencias, Antonio Sanz, sobre el incendio forestal de Los Gallardos. Ya fuera de esta actividad parlamentaria, a las 10 en Sevilla, el sindicato UGT informa sobre los incumplimientos que denuncian del convenio colectivo por parte de Bellasa, la empresa encargada de gestionar las ITV, y las actuaciones que el sindicato va a impulsar en defensa de los derechos de la plantilla.
0: Gracias, compañera. 8:39 de la mañana. Vamos a hacer un mínimo alto y enseguida repasamos las claves que nos dejó este miércoles.

8:40 de la mañana. Vamos a contarles cómo fue el Consejo de Gobierno que tuvo lugar este miércoles. Aprobó, entre otras cosas, los nombramientos de los delegados de la Junta en las 8 provincias. Hay cambios en Almería, Huelva y Jaén, donde va a asumir el cargo, respectivamente, el hasta ahora alcalde del Ejido, Francisco Góngora, la secretaria general del PP en Huelva, Berta Centeno, y el presidente de los Populares de Jaén, Eric Domínguez. Como delegados de la Junta en las restantes 5 provincias, van a continuar quienes ya ocupaban esa responsabilidad al finalizar la anterior legislatura. Son Mercedes Colombo en Cádiz, Adolfo Molina en Córdoba, Antonio Jesús Granados en Granada, Patricia Navarro en Málaga y Ricardo Sánchez en Sevilla. A estos nombramientos hay que sumar el de Francisco Javier Ross Rodríguez como subdelegado del Gobierno andaluz en el campo de Gibraltar, que también se ha ratificado este miércoles. Una sesión en la que también se aprobaba el límite máximo de gasto no financiero de la comunidad, si bien lamentaban que lo hacen a ciegas por falta de datos del Gobierno central. Así lo señalaba la vicepresidenta tercera, consejera de Economía, Hacienda y Fondos Europeos y portavoz del Gobierno andaluz, Carolina España, lo hacía en la rueda de prensa posterior.

0: Hernández, quien respondía diciendo que los diputados de Moreno Bonilla, el hecho de que ellos voten en contra de la senda de estabilidad sí que tiene incidencia en los presupuestos de la Junta. Continúa Fernández señalando que supone esto renunciar ni más ni menos a casi 1.100 millones de euros, por lo que califica como un interés meramente partidista. También calificaba como un acto de chulería del Partido Popular Andaluz rechazar la condonación de la deuda, que también se somete mañana, en referencia a hoy jueves, a votación en el Congreso. Un Fernández que añadía que con estos votos en contra, el Partido Popular está negando a los andaluces la posibilidad de destinar más de 2.200 millones de euros a los servicios públicos, ya que la condonación de la deuda permitiría a Andalucía un ahorro en pago de intereses de 1.163 millones. En otro orden de asuntos, el Consejo de Gobierno aprobaba un decreto por el que se modifica parcialmente la relación de puestos de trabajo de la Administración de la Junta de Andalucía de la Consejería de Educación para crear 150 nuevas plazas de personal técnico de integración social, PETIS, para los centros educativos públicos de Andalucía. El objetivo de esta medida es mejorar la atención del alumnado con necesidades educativas especiales, reforzando la estructura estable de los colegios e institutos de la República. De nuevo, Carolina España.
1: Estamos hablando de 150 nuevas plazas de PETIS con una inversión de 5,5 millones de euros, y con estos 150 nuevos puestos pues se llegará a los 3.900 plazas PETIS.
0: Por otro lado, el Consejo de Gobierno autorizaba el gasto relativo a la contratación por parte de la Agencia Pública Andaluza de Educación del servicio de aula matinal en los centros docentes públicos dependientes de la Consejería de Educación por un importe total de 27 millones y medio de euros. Para la adjudicación de este contrato, que se realizará mediante procedimiento abierto, se contratará el servicio de aula matinal de un total de 1.650 centros escolares de infantil y primaria en todas las provincias de Andalucía. De esta manera, el número aproximado de escolares que serán usuarios de este servicio el próximo curso será de unos 116.200, y la cifra estimada de monitores para atender a este alumnado es de 4.376. En otro orden de asuntos, la vicepresidenta tercera, consejera de Economía y Hacienda de Fondos Europeos y portavoz del Gobierno andaluz, consideraba que la secretaria general del PSOE andaluz, María Jesús Montero, tiene que dar muchas explicaciones sobre el rescate de la aerolínea Plus Ultra, porque fue ministra de Hacienda y máxima responsable de la SEPI cuando esta se llevó a cabo. De nuevo, Carolina España.
1: La señora Montero hablaba ayer y daba una rueda de prensa. La líder de la oposición en Andalucía, que decía que el señor Zapatero era su talismán, que le traía suerte, que aspiraba a parecerse a él en el futuro. Está todo dicho, ¿no? Pero sí es verdad que tendrá que dar muchas explicaciones, porque ha sido la máxima responsable de la SEPI, y tendrá que decir qué ha ocurrido con ese rescate de Plus Ultra.
0: Nosotros sí que no lo tenemos todo dicho, porque tenemos que añadirles que Carolina España explicaba que por mucha distracción, muchas cortinas de humo y mucho artificio, lo que no pueden los socialistas es esconder a José Luis Ábalos Santos Cerdán y José Luis Rodríguez Zapatero. Más allá de la batalla política, el gobierno central ha descartado que haya violencia de género en el crimen de la mujer hallada sin vida en Benavís, en la provincia de Málaga. La delegación del gobierno contra la violencia de género descartaba este miércoles esta causa, precisamente en el caso de la mujer de 45 años hallada muerta este pasado martes con signos de violencia en su domicilio, en la localidad malagueña. Cabe recordar que este miércoles el delegado del gobierno de España en Andalucía, Pedro Fernández, ya apuntaba que no hay motivaciones ni indicios que apunten hacia un caso de violencia de género.
2: No existe esa situación, no hay constatado relación de pareja, ni expareja, ni sentimental entre la persona sospechosa, que hasta el momento no ha resultado detenida porque solamente sospechosa, y la mujer, lamentablemente, pues que ha muerto como consecuencia de esas heridas. Así que la investigación está abierta, hay sospechas, se está justamente en la búsqueda de la persona sospechosa.
0: En concreto, los hechos tuvieron lugar este pasado martes sobre las 10 menos 10 de la mañana, cuando el sistema de emergencias 112 fue alertado de una posible agresión en una urbanización de la localidad de Benavís. De inmediato dieron aviso a los servicios sanitarios, a la Guardia Civil y a la policía local. Precisamente era el Instituto Armado quien mantiene abierta una investigación para el esclarecimiento total de los hechos. Pedro Fernández ha lamentado los dos asesinatos machistas ocurridos en las últimas horas en Málaga y en Toledo, y ha indicado que las administraciones van a poner en marcha una mesa de trabajo para esclarecer qué ha podido fallar en el sistema de protección a las víctimas.
2: Está siendo especialmente estos días unos días muy trágicos. Son tres mujeres, dos de ellas en Andalucía, en 48 horas las que han sido asesinadas. Y en el caso concreto de Andalucía, con 9 mujeres asesinadas, 5 de ellas en la provincia de Málaga. Me consta que desde la Delegación del Gobierno contra la Violencia de Género se ha convocado un comité de crisis para el próximo día.

0: día 28 de julio, donde se va a analizar justamente estas situaciones, si ha podido fallar o no algo dentro del sistema BioG y dónde ha ocurrido, ¿no?, en esa sucesión de administraciones que concurren y distintos poderes, también el Poder Judicial. En definitiva, hay que analizarlo todo con detenimiento, ¿no?
1: Más asuntos. El Gobierno resuelve más de 2.700 millones de euros en ayudas para Andalucía tras las borrascas. Lo contaba el propio delegado del Gobierno en Andalucía, Pedro Fernández, quien ha realizado un balance de las medidas puestas en marcha por el Ejecutivo para atender a los municipios y a las personas afectadas por las borrascas e inundaciones registradas en nuestra comunidad entre noviembre de 2025 y febrero de 2026. Una respuesta que ha calificado como integral y sin precedentes por el volumen de recursos movilizados y la amplitud de las actuaciones desplegadas. Todo ello dentro de los que se encuentran las ayudas de a los agricultores, ya pagadas al 100% y casi el 80% a los ayuntamientos afectados. Durante su intervención, Pedro Fernández ha señalado que el Consejo de Ministros declaró el pasado 10 de febrero la zona afectada gravemente por una emergencia de protección civil y que posteriormente el Real Decreto Ley 5/2026 activó un paquete de medidas superior a los 7.000 millones de euros para favorecer la recuperación de los territorios afectados y apoyar a las familias, ayuntamientos, empresas, autónomos y al sector primario. Pedro Fernández.
0: Hasta el momento, el Gobierno de España ya ha hecho efectivo el pago de 2.700 millones de euros en distintos conceptos que han, por lo tanto, venido a parar ya a Andalucía para ayudar, colaborar a esa recuperación en el ámbito personal, en el ámbito también empresarial, por supuesto, en el ámbito institucional, a los distintos ayuntamientos, diputaciones y aquellos sectores más afectados como ese sector de la agricultura y la ganadería.
1: Pedro Fernández ha realizado un especial hincapié en el sector primario, para el que ha destacado que ya se han abonado 1.187 millones de euros en ayudas directas a más de 100.000 agricultores andaluces. Escuchamos de nuevo al delegado del Gobierno en Andalucía, Pedro Fernández, hablando de estas ayudas a los agricultores.
0: Hasta el momento ya se ha pagado con ayudas directas, que es otra de las novedades que establece este Real Decreto Ley, un total de 1.187 millones de euros para 103.309 agricultores. Una ayuda que estableció un mínimo de 5.000 euros y un máximo de 25.000. También está librada una cantidad de 600 millones de euros para atender el arreglo de los miles de caminos que han resultado afectados, especialmente caminos agrícolas, que ya tenemos totalmente inventariados.
1: Entre las últimas medidas aprobadas por el Gobierno, el delegado ha avanzado que el Consejo de Ministros daba luz verde este martes al Real Decreto que regula un nuevo programa de empleo dotado con 50 millones de euros, de los que 45 corresponden a Andalucía, destinado a subvenciones a los ayuntamientos de los municipios afectados. Una medida que permitirá la contratación de unas 10.200 personas demandantes de empleo para ejecutar actuaciones vinculadas a la recuperación de los daños ocasionados por las borrascas. De esta manera llegamos a las 8:50 de la mañana, hacemos un mínimo alto y volamos al corazón de Europa.

0: La actualidad europea asoma una semana más en lontananza y vamos a dedicarle a ella los próximos minutos para saber cómo nos afecta lo que llega desde Bruselas. Tomamos el puente aéreo a la capital belga y saludamos una semana más a María Canal, portavoz de la representación de la Comisión Europea en España. María, buenos días y bienvenida de nuevo a la Onda Local de Andalucía.
1: Muy buenos días, Manuel.
0: Esta semana volvemos a mirar al mar, esta vez con la estrategia de zonas costeras e islas. ¿Qué es eso exactamente?
1: Sí, bueno, esta semana en realidad en lo que nos hemos centrado es en la Europa social. ¿Por qué? Porque la marca Europa no se entiende sin esa economía social de mercado que caracteriza a nuestro continente y que busca dar a todos la oportunidad y la capacitación necesaria para que puedan labrar su propia prosperidad, ¿no? Nuestro compromiso en la Unión Europea es firme, queremos proteger a todos los que lo necesiten y cuando lo necesiten, y la brújula que marca el camino es ese Pilar Europeo de Derechos Sociales, proclamado en el 2017, con 20 principios que van inspirando toda la legislación, tanto a nivel europeo como a nivel nacional. ¿Qué es lo que hemos hecho esta semana? Hemos calibrado esta brújula y la Comisión ha hecho balance de dónde estamos en esos esfuerzos y dónde hay que reforzar la acción. ¿Qué es lo que hemos constatado? Que se ha avanzado muchísimo desde la proclamación del pacto. Todas las acciones del plan de acción para su implementación del año 2021 se han llevado a cabo. Sin embargo, si miramos los tres objetivos sociales que nos hemos marcado para el año 2030, que tienen que ver con el empleo, con la formación y la reducción de la pobreza, vemos que en los dos últimos ese 60% de la población en una formación constante y esos 15 millones menos de personas en situación de pobreza están todavía lejos, con lo cual hay que acelerar los esfuerzos si queremos llegar ahí en el año 2030. Y hemos constatado también que hay nuevos retos a los que hay que hacer frente, por ello es necesario adoptar acciones complementarias en tres ámbitos distintos. Uno que tiene que ver con el coste de la vida de esos hogares que cada vez, y empresas que cada vez hacen frente a unos precios más altos. Por ello, vamos a trabajar sobre todo en una futura estrategia de activación para el empleo. ¿Qué es lo que busca esta estrategia? No quiere obligar a trabajar a nadie, sino facilitar la entrada o el regreso al mercado laboral de todos aquellos que están afrontando obstáculos de peso cuando desean hacerlo. Pensamos sobre todo en muchas mujeres, por ejemplo, que se han visto alejadas durante unos años por la crianza de los niños de ese mercado y ahora desean regresar. También pensamos en un futuro pacto por los cuidados a nuestros mayores, a nuestros enfermos, que busca que sean asequibles, de calidad para todos y a la vez generen empleo, empleo de calidad e inversión. Un segundo gran reto es el reto de la inteligencia artificial, que ofrece oportunidades, pero también desafíos. Se va a crear un grupo de alto nivel que va a trabajar específicamente sobre su impacto en el mercado laboral. Y un tercer gran desafío es el de la igualdad de oportunidades, algo que caracteriza a Europa. Se va a trabajar en una propuesta de ley de empleo de calidad que se presentará a finales de este año. Para ello hay que reflexionar sobre los indicadores que miden esa calidad. A la vez se va a apoyar a las pymes que tienen que aplicar la directiva sobre transparencia salarial y a finales de año, y es algo que ya hemos mencionado en este programa, se va a presentar una estrategia para hacer realidad ese derecho a permanecer en tu pueblo, en tu comarca, cuando así lo desees, teniendo allí también una vida próspera, y una estrategia de la Unión Europea para la juventud después del año 2027.
0: Además, mañana entra en vigor la aplicación del Pacto Europeo de Migración y Asilo. ¿Eso qué implica, María?
1: Sí, bueno, en realidad ya entró en vigor en junio. De lo que hablábamos esta semana es sobre todo de cómo la Comisión Europea va a aplicarse a sí misma ese principio de igualdad de oportunidades, por ejemplo, a través de su programa de prácticas Lugu, que es un programa emblemático que piden cada año unos 30.000 jóvenes. Hay unas 2.000 plazas en toda la Comisión Europea, sus agencias, los organismos de la Unión Europea y el Servicio de Acción Exterior. Son prácticamente 5 meses de prácticas remuneradas de gran calidad. ¿Cuál es la novedad de la convocatoria que se abre ahora, desde ayer hasta el próximo 16 de septiembre? Si no me equivoco, un segundo que voy a verificar la fecha. Sí, la gran novedad, hasta el 4 de septiembre, perdón, es que para la siguiente sesión, la de marzo del 2024, van a poder optar a estas prácticas también los titulados, no solo universitarios, sino los que hayan cursado formación de FP. Queremos reconocer la calidad de esta formación y darles las mismas oportunidades a las personas que han optado por esta vía. Así que animo a todo el mundo que tenga interés a solicitar estas prácticas.
0: También ha sido una semana en la que de nuevo la Comisión ha actuado en materia digital para defender las reglas.
1: Sí, ha actuado en materia digital. Esta semana ha sido una semana intensísima para la Comisión Europea. Otros temas que nos han, con una multa a AliExpress, una multa considerable por no preocuparse de que no haya venta de productos ilegales en su mercado, en su plataforma. También nos hemos ocupado del Estado de Derecho, otra de las características de esa marca Europa, con ese informe que cada año va viendo los progresos que tienen lugar desde el año anterior. En el caso de España, como en todos los países, se lanzan recomendaciones para que el país pueda seguir trabajando en aquellas áreas que requieren mejora. Ha habido recomendaciones para que se finalice esa adaptación del procedimiento de elección de los vocales del Consejo General del Poder Judicial, también para finalizar esa tarea que lo que busca es reforzar el Estatuto del Fiscal General del Estado, disociando su mandato del tiempo del mandato del gobierno, y también para reducir esa duración de las investigaciones y enjuiciamientos en casos de corrupción de alto nivel, aumentando su eficiencia e impulsando el expediente legislativo de reforma de la ley de enjuiciamiento criminal. También se piden más avances a la hora de robustecer normas sobre conflictos de interés, declaraciones de patrimonio de altos cargos. Como en el resto de los países, se constatan avances y se pide continuar ahí donde todavía queda algo por hacer. El último gran tema que nos ha ocupado esta semana es de nuevo el medio ambiente, con esa reforma propuesta para el régimen de comercio de emisiones. Queremos continuar con él, pero dando un apoyo mucho mayor a la industria, de manera que el principio no solo sea quien contamina paga, sino quien contamina se descarboniza y para ello recibe ayuda. Para ello se va a pedir a los Estados miembros que utilicen al menos la mitad de los ingresos que reciben de este régimen de comercio en la descarbonización de los sectores cubiertos por el mismo. Esas asignaciones gratuitas a la industria se van a transformar en asignaciones para la inversión, de manera que llevemos a cabo esa gran transformación necesaria que nos hace más independientes. Otra gran novedad de la semana es ese pacto para la electrificación. ¿Por qué ese pacto para la electrificación? Porque hasta ahora nos movemos en una cuota de electricidad en el uso final en torno al 23%, apenas ha cambiado durante 10 años. Estamos considerando elevarla a un 46% de aquí al 2040. Esto requiere, de nuevo, mucho apoyo. Es algo que no solo nos hace más independientes, menos vulnerables en caso de crisis, sino que a la vez nos hace más competitivos porque se va a aprovechar la ocasión para impulsar toda esa fabricación europea de tecnologías limpias y reforzar nuestras cadenas de suministro, creando empleo cualificado y apoyando nuestro liderazgo industrial. Así que muchas novedades de muchos ámbitos. Ha sido una semana muy cargada antes del descanso estival que se acerca.
0: Desde luego que sí, María, y que no quede por decir que un proyecto en Andalucía se ha llevado un premio Olivares del Sur, aunque nos quedamos sin tiempo para extendernos sobre esta cuestión, pero le damos las gracias a María Canal por atendernos una semana más. Que vaya muy bien en los próximos días.
1: Muchas gracias a vosotros.
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0: Continuamos en directo aquí en la Onda Local de Andalucía, acompañándoles desde las 8:30 de la mañana en esta primera edición de Este a Oeste. Hoy es jueves 23 de julio. Un día más que arrancamos el informativo mirando a la provincia de Huelva por el fuego. Nos preocupa y de qué forma la situación en el Cerro del Andévalo, en el incendio que surgía en el paraje Los Pajares a las 8:30 de la tarde del martes, que está en fase de emergencia, situación operativa 1, y que se ha ido complicando con el paso de las horas. De hecho, mediada la tarde de ayer, miércoles, se envió un alerta a los vecinos y vecinas de la localidad de Villanueva de las Cruces para que desalojaran sus domicilios y se dirigieran al municipio vecino de Calañas. El complejo deportivo de esta localidad y las instalaciones municipales del Cerro del Andévalo están sirviendo de albergues para los casi 400 evacuados, en concreto 384 personas. A la espera de conocer los datos con más exactitud desde la Junta, estiman en 1.200 la superficie de las hectáreas afectadas por las llamas. La última actualización de medios indica que se encuentran en el terreno 110 efectivos del Infoca, además de 8 camiones autobombas, 6 bulldozers, una unidad de meteorología y transmisiones y un módulo de oficina técnica junto con una unidad médica. El vicepresidente primero de la Junta y consejero de Sanidad, Presidencia y Emergencias, Antonio Sanz, explicaba que el viento de noroeste, con rachas de 25 a 35 kilómetros por hora, estaba presentando más complicaciones al Servicio de Emergencia de Prevención y Extinción de Incendios Forestales de la Junta de Andalucía, el Plan Infoca. También ofrecía más detalles con respecto al respecto desde el puesto de mando avanzado en la tarde de ayer, Antonio Sanz.
1: El incendio sigue complejo porque tenemos dos frentes activos, repito, el flanco izquierdo cabeza y donde se nos produjo un frente secundario, lo cual nos hizo complicar el incendio también. El viento sigue siendo con rachas elevadas y por tanto haciendo frente a esos dos flancos, el flanco izquierdo cabeza y el flanco derecho cola, que evidentemente son las dos siguientes prioridades que tenemos en el incendio.
0: Un Antonio Sanz que este jueves tiene previsto comparecer en el Parlamento para informar de la gestión en otro incendio, el de Los Gallardos, que dejó 13 víctimas mortales. No nos olvidamos tampoco del incendio en Baza, en la provincia de Granada, originado por un rayo en el paraje Calera Blanca y que quedó estabilizado en la tarde de ayer a las 7:35 de la tarde. En el plano positivo, por decir algo, al filo de la 1 de la noche se daba por extinguido el fuego en el Monaster La Real, que se declaraba en las primeras horas del martes. Es el apunte que traemos a nuestra portada. Vamos a repasar más cuestiones de actualidad este jueves con nuestra compañera Alba Sáez.

0: El calor pone este jueves a 6 provincias de Andalucía en aviso naranja.
1: La Agencia Estatal de Meteorología ha activado para este jueves aviso naranja por calor en Almería, Cádiz, Córdoba, Granada, Jaén y Málaga, por temperaturas máximas que podrían alcanzar los 41 grados, y alerta amarilla por temperaturas máximas también en Sevilla, así como por tormentas en la provincia de Almería, que podría ir acompañadas localmente de granizo y rachas de viento muy fuertes. De esta forma, Huelva sería la única provincia andaluza exenta de avisos en esta jornada. El calor estará concentrado, por ejemplo, en la zona gaditana de Grazalema, que podrían alcanzar temperaturas de 41 grados en el entorno de Jimena de la Frontera. Además, en Sol y Guadalhorce se esperan 39 grados, que podrían superarse hasta alcanzar los 42 en el interior.
0: Además, Alba, el Gobierno descarta reiniciar la negociación del Estatuto Marco como piden las comunidades autónomas.
1: Así es, la ministra de Sanidad, Mónica García, ha rechazado reiniciar la negociación del Estatuto Marco, tal y como han solicitado las regiones españolas en una nueva carta, al considerar que no se mejorarían las condiciones laborales de los profesionales y que supondría romper el acuerdo alcanzado con los sindicatos, Comisiones Obreras, UGT, CESIF y SATSE. En este contexto, la ministra ha indicado que si alguna de las comunidades quiere romper los acuerdos alcanzados con los sindicatos, es libre de hacerlo. García ha explicado que en la carta las comunidades se muestran contrarias a eliminar las guardias de 24 horas, ya que consideran que es una medida destructiva para el sistema. Para ella, lo destructivo, dice, es mantener esas guardias y un texto del año 2003.
0: Convocada en Sevilla, una gran marcha de todos los centros de trabajo de Airbus en Andalucía tras la falta de acuerdo.
1: Una gran marcha que contará con la representación conjunta de los tres centros de Airbus en Andalucía, el de Cádiz, el de San Pablo, Sevilla y Tablada, tras no alcanzar un acuerdo con la empresa en el marco de la huelga iniciada el pasado 1 de julio. Esto ocurre cuando la plantilla de Airbus en España afronta su cuarta semana consecutiva de movilizaciones en el marco de la huelga general. La convocatoria iniciada por SIPA y apoyada tras la movilización de los propios trabajadores, a la que semanas después se unieron una inédita mayoría sindical, se mantiene firme tras el rechazo masivo en asamblea a la última propuesta realizada por la dirección de la compañía. De esta manera, el conflicto es el resultado del estancamiento de las negociaciones desde 2025 y de la ruptura de la confianza motivada por las medidas unilaterales impuestas por la Dirección de Recursos Humanos.
0: Además, más de 40.000 jóvenes andaluces del año 2008 han solicitado el Bono Cultural Joven 2026.
1: Son en concreto 40.700 los que han solicitado el bono en su primer mes de vigencia, mientras que en toda España las solicitudes han superado la cifra de 200.000. En concreto, se trata de la quinta edición de este programa, impulsado por el Ministerio de Cultura, que otorga 400 euros a cada persona que haya cumplido o cumpla la mayoría de edad este año. Una cantidad que por primera vez puede destinarse no solo al consumo de productos culturales, sino también a la adquisición de instrumentos musicales. Esta cuantía se puede repartir entre áreas como artes en vivo y audiovisuales, patrimonio cultural o medios de creación artística.
0: ¿Y la agenda del día que tenemos, Alba?
1: Pues actividad en el Parlamento andaluz. A las 10:30 arranca la sesión plenaria, que incluye la elección de nuevos miembros de la mesa y el relevo de Jesús Aguirre como presidente de la Cámara. También se va a dar esa comparecencia del vicepresidente primero y consejero de Presidencia, Sanidad y Emergencias, Antonio Sanz, sobre el incendio forestal de Los Gallardos. Y a las 10, fuera de esa actividad parlamentaria, en Sevilla, el sindicato UGT informa sobre los incumplimientos que denuncian del convenio colectivo por parte de Bellasa, la empresa encargada de gestionar la ITV de Andalucía, y las actuaciones que el sindicato va a impulsar en defensa de los derechos de la plantilla.
0: Pues muchas gracias, compañeros. Son las 9:08 de la mañana. Vamos a irnos ahora a la Dirección General de Tráfico para saber cómo se encuentran precisamente las carreteras andaluzas a esta hora de la mañana. Conectamos con María Míguez. Buenos días.
2: Muy buenos días, ¿qué tal? Jornada bastante tranquila a esta hora en las carreteras. Tan solo van a encontrar algunas complicaciones en la entrada a Málaga por la 357 a su paso por Teatinos, y ya dificultades por obras de mejora, especialmente en Córdoba, en la A4, en Alcolea, en ambos sentidos de la marcha, en Jaén, en la A44, en Mengíbar, sentido Granada, y también en Almería, la A7 a su paso por Viator, en sentido Murcia.
0: Muchas gracias, Marta Miguel. Anda, que yo tengo la cabeza en el jueves. Las previsiones del tiempo. Isabel Escribano, Agencia Estatal de Meteorología. Buenos días.
1: Buenos días en Andalucía. Hoy las temperaturas máximas irán en ligero descenso en la vertiente atlántica y en ascenso en la vertiente mediterránea, localmente notable en el extremo oriental, con aviso naranja a nivel de peligro por temperaturas que irán de los 39 a los 41 grados y puntualmente podrían ser 42. Alcanzarán 28 grados en Cádiz, 34 en Almería, 35 grados en Huelva, 38 en Málaga, 39 en Sevilla y 40 grados en Córdoba, también en Granada y en Jaén. Mañana se espera que las temperaturas vayan en descenso. Los cielos estarán poco nubosos o despejados con nubes bajas matinales en el litoral almeriense. Habrá nubosidad de evolución diurna en el nordeste con tormentas que podrían ir acompañadas de granizo y de fuertes rachas de viento. Habrá polvo en suspensión y el viento soplará flojo variable con intervalos moderados de poniente por la tarde. Es una información de AEMET.
0: Muchas gracias, Isabel. 9:09 de la mañana. Hacemos una pausa y a la vuelta repasamos la información más cercana a la información local y provincial.
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0: Comenzamos por Huelva. Ya les contamos que nos preocupa mucho el incendio que tenemos en el Cerro del Andévalo y han sido desalojados casi 390 vecinos por esos fuegos. Nos cuenta la información nuestra compañera Rocío Maestre desde Radio Voz del Condado, Onda Local de Andalucía en Huelva. Buenos días.
1: Buenos días desde la provincia de Huelva, donde se vive una jornada de tensión máxima por el incendio forestal declarado en el Cerro del Andévalo. La evolución del fuego, favorecida por las fuertes rachas de viento, obligó a desalojar de forma preventiva a las 384 personas que residen en Villanueva de las Cruces. Asimismo, el Plan Infoca ha desplegado un amplio dispositivo de medios terrestres y aéreos para frenar el avance de las llamas, no favorecidas por las condiciones meteorológicas. Por su parte, el Plan Infoca ha dado por extinguido el incendio forestal declarado en Almonachela Real después de casi dos intensos días de trabajo, donde también se vieron obligados a desalojar a 350 vecinos y a provocar el corte de la línea ferroviaria entre Jabugo y Valdemusa. El Hospital Infanta Elena de Huelva aprovecha los meses de verano para acometer un plan de reformas destinado a modernizar sus instalaciones. Las actuaciones incluyen la renovación de una planta de hospitalización, mejoras en la climatización, habitaciones y áreas asistenciales, entre otros. Y en cuanto al tiempo, la EMET mantiene para este jueves los avisos amarillos en la provincia de Huelva por altas temperaturas. Esto es todo. Muchísimas gracias y feliz jueves desde Radio Voz del Condado.
0: Un saludo, compañera, y muchas gracias a ti también. Nos vamos a la provincia de Cádiz. Jerez de la Frontera ofrece un emotivo y solemne homenaje a Juan Manuel Durán, héroe del Plus Ultra, en la Plaza de las Angustias. Nos lo cuenta nuestro compañero José Manuel Jesús desde Onda Jerez, Onda Local de Andalucía en Cádiz. Buenos días.
2: Hola, buenos días. Jerez ha homenajeado a uno de sus hijos más ilustres, que escribió con su hazaña una página dentro de la aviación de nuestro país. Hablamos de Juan Manuel Durán, fallecido hace un siglo, y que fue homenajeado en un emotivo acto en el que participó la Armada Española en la Plaza de las Angustias, lugar donde se encuentra un monumento conmemorativo a su figura en Jerez. Fue un acto emotivo y solemne al que asistieron miembros de la Corporación Municipal, entre ellos, evidentemente, la alcaldesa de la ciudad, María José García Pelayo. También estuvo el almirante de la flota, Enrique Delgado Royce, y Belén de la Cuadra, descendiente, es delegada municipal, descendiente de este aviador homenajeado, junto a otros familiares. Representantes de la política, presidentes de las ELAS y delegados de barriadas rurales y de otros colectivos y entidades de Jerez. María José García Pelayo, la alcaldesa de la ciudad, destacó el papel y memoria de Durán en la historia de Jerez y su huella en las generaciones venideras. En cuanto al tiempo, comentarles que tenemos jornada de cielos despejados, temperaturas mínimas sin cambios, vientos de poniente, concretamente fuertes ocasionalmente en el área del estrecho. Las temperaturas en Algeciras, 21 de mínima, 34 de máxima, Cádiz capital, 22 de mínima, 28 de máxima, Jerez de la Frontera, 20 grados de mínima, 36 de máxima. Esto ha sido todo desde Onda Jerez Radio, Onda Local, Andalucía, Cádiz.
0: Muchas gracias, compañero. En Sevilla, las autoescuelas califican de insostenible la falta de examinadores de tráfico. Nos lo cuenta nuestra compañera Diana Carvajal desde Radiopolis, Onda Local, Andalucía, en Sevilla. Buenos días.
3: Buenos días. Las autoescuelas sevillanas mantienen su reivindicación ante la falta de examinadores de tráfico. El sector denuncia que alrededor de 18.000 estudiantes esperan poder realizar las pruebas para obtener el permiso de conducir y reclama al Ministerio de Transportes más personal examinador o la ampliación de los horarios de examen. Las autoescuelas advierten que si no hay soluciones, continuarán con las movilizaciones. En Sevilla continúa además la Velá de Santa Ana, que se celebra hasta el próximo domingo en el barrio de Triana. La programación incluye actividades culturales, música y propuestas tradicionales en uno de los acontecimientos más populares del verano sevillano. Y terminamos con el tiempo. La provincia de Sevilla mantiene las altas temperaturas con máximas que pueden alcanzar los 39 grados. Esto es todo desde Sevilla.
0: Muchas gracias, compañera. En Córdoba, las obras del PFE alcanzan los 261 proyectos con más de 16.000 contratos para este año. Información de nuestro compañero Blas Criado desde Radio Castro FM, Onda Local de Andalucía en Córdoba. Buenos días.
4: ¿Qué tal? Buenos días. Sí, la inversión prevista alcanza los 48 millones de euros, de los que más de 30, en este caso, aporta el Servicio Público de Empleo Estatal para pagar la mano de obra. El resto, hasta completar los 48 millones previstos, corresponden al coste de materiales con los que se ejecutarán las obras, que financian las corporaciones locales a través de subvenciones, por ejemplo, de la Junta de Andalucía y de la Diputación de Córdoba. Estas actuaciones en la provincia de Córdoba generarán unos 290.000 jornales. Cambiamos de asunto para hablar del bono cultural que habéis estado hablando anteriormente. Más de 3.800 jóvenes cordobeses nacidos en 2008 solicitan este bono cultural joven 2026 en su primer mes de vigencia. La provincia suma en concreto 3.806 solicitudes del cheque de 400 euros de un total de 8.883 que cumplen los requisitos para acceder a estas ayudas del Ministerio de Cultura. Temperaturas extremas y humedad en mínimo. Ese es el coste que eleva al máximo riesgo de incendio la provincia de Córdoba. El episodio de calor extremo que vive nuestra provincia estos días, la falta de humedad del terreno, colorean ese mapa que vemos a diario, en los telediarios, ¿no? Por riesgo extremo de fuego en el campo. La campiña cordobesa estará bajo aviso naranja con una previsión que alcanzará los 42 grados, una previsión peligrosa durante las horas centrales y primeras horas de la tarde. Es todo desde la provincia de Córdoba. Saludos.
0: Muchas gracias, compañero. Vamos a Málaga. Multitudinaria concentración en Antequera por el asesinato machista de María. Nos lo cuenta nuestra compañera María José Carmona desde Radio Casares, Onda Local de Andalucía en Málaga. Buenos días.
5: Así es, decenas de personas se concentraban este miércoles en la céntrica plaza de San Sebastián de Antequera para mostrar su repulsa por el asesinato machista de María, la joven de 29 años que el lunes moría apuñalada a manos de su expareja, quien posteriormente se quitó la vida arrojándose desde un mirador. El ayuntamiento ha decretado 2 días de luto oficial con banderas a media asta y crespón negro y ha convocado un pleno extraordinario para aprobar una declaración de condena y solidaridad con la familia de la víctima. Recordamos que María y su agresor tenían 2 hijos de 4 y 7 años que han quedado huérfanos. Y en Málaga, un individuo de 24 años ha sido detenido por la policía local como presunto autor de un delito de violencia de género tras ser captado por las cámaras de seguridad del aeropuerto golpeando a su pareja embarazada de 6 meses. Los agentes fueron alertados gracias al aviso de un grupo de pasajeros. El dispositivo de vigilancia del recinto confirmó cómo el hombre la golpeaba en varias ocasiones. Finalmente fue detenido y puesto a disposición judicial. Y aparecen cientos de peces muertos en la desembocadura del río Guadaiza, en Marbella. Se trata de un paraje situado a unos 50 metros del mar y protegido como zona de especial conservación. Los ecologistas atribuyen el suceso al cierre del cauce con un dique de arena, mientras que el ayuntamiento lo achaca a la entrada de un banco de peces por la subida de la marea como hipótesis inicial, aunque no descarta que haya habido algún tipo de vertido. Y en cuanto al tiempo, el aviso por calor sube de amarillo a naranja en las comarcas de Málaga, Costa del Sol y Guadalhorce. Por tanto, peligro importante por temperaturas que rondarán los 42 grados. Esto es todo por el momento desde la provincia de Málaga.
0: Muchas gracias, compañera. Continuamos en Granada, que registra las temperaturas más altas de toda España. Nos lo cuenta nuestro compañero Fernando Argüelles desde Espiral Radio en Peligros, Onda Local de Andalucía en Granada. Buenos días.
6: Muy buenos y calurosos días. Al menos la jornada de ayer los termómetros se dispararon en Granada y hoy está previsto que también lo haga. En los puntos donde se mide hasta dónde llega el calor, ayer saltaron las alarmas. Y es que llegaron a registrarse 44 grados y en los termómetros que habitualmente vemos en nuestras calles, en nuestras plazas, esa temperatura fue mucho más superior todavía. Esto hace que los granadinos tengan que sacar el abanico y casi hasta el aire acondicionado portátil. Ante esta situación, las alertas, sobre todo por lo que tiene que ver con los incendios, están más que previstas y sobre todo cuando raro es el día que en Granada no se produce algún incendio o algún conato. De hecho, ya se han quemado 40 hectáreas más que todo lo que ardió en la provincia granadina a lo largo del año 2025. Ayer, por ejemplo, se producía un fuego en Baza, cerca del Parque Natural de Baza, que por fortuna quedó controlado. Y cambiando de asunto, contamos que gracias a la Diputación de Granada, La provincia granadina, a través del aeropuerto de Granada-Jaén, va a quedar conectada con las ciudades de Bilbao y de Valencia a partir del último trimestre del año. Estos vuelos se suman a los vuelos internacionales que ya han empezado a operar desde el aeropuerto de Granada o que lo van a hacer en las próximas fechas. Y terminamos hablando del tiempo. Para hoy una situación muy similar, casi calcada a la que teníamos ayer. Temperaturas muy altas, posibilidad incluso de alguna tormenta en las zonas de la sierra. Habrá que tener cuidado, por tanto, con los rayos y también volver a recordar esa alerta naranja en toda la provincia, por lo que tenemos que estar muy pendientes de extremar todas esas recomendaciones que siempre hacemos para que el calor no vaya a jugarnos una mala pasada. Buenos días.
0: Buenos días, compañeros. A hidratarse y a protegerse del calor. En Jaén, el Consejo de Gobierno nombra a Eric Domínguez como nuevo delegado del Gobierno de Andalucía en la provincia de Jaén. Nos lo cuenta nuestro compañero Ramón López desde Radio Martos, Onda Local de Andalucía en Jaén. Buenos días.
7: El Consejo de Gobierno de la Junta de Andalucía ha nombrado a Eric Domínguez, actual parlamentario andaluz por la provincia de Jaén y presidente del Partido Popular Jiennense, como nuevo delegado del Gobierno andaluz en nuestra provincia. Una provincia en la que Confederación Hidrográfica del Guadalquivir, Gobierno Central y Diputación ponen en marcha un ambicioso plan para la mejora de infraestructura y abastecimiento en nuestra provincia. Ayudas que van a llegar a los 97 municipios de la provincia de Jaén, en la cual se van a coordinar todas las actuaciones que se van a llevar a cabo para la mejora del saneamiento y abastecimiento en los pueblos de la provincia. En cuanto al tiempo, decirles que continuamos en alerta naranja con temperaturas por encima de los 40 grados centígrados, especialmente en localidades como Marmolejo o Andújar. Bailén tendrá una máxima de 40 grados hoy. También tendrán 40 grados en Cazorla y en Jódar. 38 de máxima en Martos. Y en Jaén capital han tenido 25 de mínima durante la noche y 40 grados de máxima a lo largo y ancho de la jornada de este jueves. Estas son las noticias que hoy les contamos desde la provincia de Jaén.
0: Muchas gracias a todos los compañeros y compañeras de nuestra red de emisoras municipales y comunitarias de Andalucía. Nosotros hacemos ahora un alto cuando son las 9 y 23 minutos de la mañana y a la vuelta vamos a hablar de la sanidad pública andaluza.
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9: Vamos a dedicar los próximos minutos a hablar de la sanidad de nuestra comunidad. Venimos de un miércoles en el que el portavoz del grupo parlamentario Vox, socio del gobierno del Partido Popular, recordaba que el acuerdo entre ambas formaciones contempla un plan de retorno para que nuestros sanitarios andaluces, que por desgracia salieron de Andalucía buscando mejorar sus condiciones laborales, puedan volver desde otros lugares de España o del extranjero. Esto se suma al anunciado plan de choque para disminuir las listas de espera y el fortalecimiento de la atención primaria. Por si fuera poco, la Plataforma Ciudadana en Defensa de la Sanidad Pública y de Calidad de Jaén ha denunciado el desvío de 22 millones de euros, que podría elevarse hasta 50, para realizar pruebas diagnósticas a pacientes de la provincia de la sanidad privada, un montante que piden que se emplee en la pública, ya que el servicio de la privada podría realizarse incluso fuera de la misma, fuera de la provincia, con el perjuicio que eso tendría para los pacientes. Con este asunto por delante, vamos a irnos a la provincia de Cádiz para saludar a Teresa Almagro, portavoz de la Marea Blanca en la zona. Teresa, buenos días y bienvenida a la Onda Local de Andalucía.
10: Buenos días y muchas gracias de entrada por darnos voz.
9: El gusto siempre es nuestro. Queríamos consultar contigo, Teresa, varias cuestiones. Por ejemplo, saber desde las Mareas Blancas cómo veis este acuerdo de gobierno entre Partido Popular y Vox en lo que atañe a materia sanitaria.
10: Pues la verdad es que el acuerdo, el tema sanitario es el que más puntos abarca dentro del acuerdo. Pero teniendo en cuenta que muchos de esos puntos ni siquiera tienen una perspectiva de cumplimiento en el sentido de que no hay un presupuesto. O sea, yo diría que es un acuerdo de intenciones, ni siquiera podemos decir que de buenas intenciones, un acuerdo de intenciones que hasta que no esté dotado presupuestariamente no podemos ver si se cumple o no. Y bueno, ese acuerdo también son cosas que se escriben, las que han considerado que deben escribir, no quiero ni pensar las que no escriben.
9: Porque, claro, hablamos de esta situación, de las declaraciones que hacía, como decíamos, el portavoz parlamentario de Vox en la mañana de ayer, lo hacía en la sede del Parlamento andaluz, lo hacía el propio Javier Cortés. A priori, no suena mal eso de traer de vuelta a profesionales que se formen aquí o reducir las listas de espera, pero como tú indicas, Teresa, también hay una cara B. Si a eso no se le pone una dotación presupuestaria y unos plazos, quedaría a priori en una declaración de intenciones.
10: Totalmente. Yo añadiría, además de dinero y plazo, añadiría voluntad política. Porque no olvidemos que este año, cuando se han ofertado los contratos a los residentes que han terminado su formación especializada en nuestra comunidad, que casi el 83% de esos contratos han quedado sin cubrir, a saber cómo serían las condiciones que les ofertaban. Entonces, la voluntad política está tiene que estar ahí, planeando, y no creemos que tengan voluntad con respecto a eso, porque quizás una de las cosas de las que más adolece la sanidad pública en Andalucía precisamente es de que las plantillas ya no están bajo mínimo, sino que están en el tercer sótano, como en los edificios grandes, ¿no?
9: Y con esta realidad por delante, la siguiente pregunta por elevación sería: ¿qué opinión tenéis desde las Mareas Blancas de la gestión de Antonio Sanz ahora, que es además ascendido en sus responsabilidades porque además de mantener la cartera de sanidad, ha pasado a ser vicepresidente primero en esta legislatura?
10: Pues sí, no hemos visto grandes mejoras, como destaca Moreno Bonilla cuando ha querido justificar el que Antonio Sanz siga con con estos cargos. Nosotros en Las Mareas Blancas, en los vídeos que lanzamos a redes todos los días, decimos que vamos a necesitar una bala de oxígeno para decir todos los títulos del consejero de Sanidad. Si lo decimos todos, yo creo que adelanta por la derecha siempre, claro, a la duquesa de Alba, que era la que más tenía, ¿no? Esto es una parte jocosa que decimos nosotros del tema. Antonio Sanz no ha traído nada nuevo. Antonio Sanz empezó con muy mal pie, porque lo pusieron ahí cuando el desgraciado escándalo del cribado del cáncer de mama, y lo primero que hizo fue desacreditar a las mujeres y amenazarlas con multa de 600.000 euros. Entonces, de entrada, entró con mal pie, valga la redundancia. Y posteriormente, pues ahora precisamente estábamos revisando las medidas que quiere implantar Antonio Sanz, que hizo una con 5 puntos fundamentales, al que nosotros añadimos un sexto, que algunos de ellos dan miedo. Por ejemplo, la nueva ley de garantía del sistema sanitario, ¿no? Dicen, pues, la sanidad pública. Hombre, la sanidad pública, según el concepto que ellos tienen, que es la de colaboración público-privada, y en el acuerdo si vemos es que la colaboración público-privada es un tema transversal y se potencia. Está claro que este va a ser un periodo en el que vamos.
9: Estamos teniendo algunos problemas de comunicación con Teresa. No sé si podrías moverte un poquito, porque en los últimos momentos estamos viendo cómo se interrumpe de vez en cuando la conexión y se te entrecortan las palabras.
10: A ver, vuelvo a moverme. ¿Se me oye bien ahora?
9: Sí, ahora parece que sí. Teresa, nos contabas. Si quieres, casi te recomendaríamos que vuelvas a comenzar para que podamos escucharte de una vez, porque ya te digo, estamos experimentando problemas con la señal.
10: Mira, decía que Antonio Sanz tuvo la... precisamente lo eligió Moreno Bonilla cuando el desgraciado escándalo del cribado del cáncer de mama, y entró pues como suele ser él. Él es un animal político y entró con dureza. Entró desacreditando a las mujeres, entró amenazando con multas de hasta 600.000 euros si no le daban los datos que ellos querían. Fíjate tú, amenazar con eso cuando ellos son los primeros que no cumplen la ley con respecto a los datos que deberían de dar, por una cuestión de transparencia obvia, a toda la ciudadanía andaluza. Y últimamente, las últimas declaraciones del consejero de Salud, de Sanidad, perdón, que ya le cambió el nombre de Sanidad, dice que para seguir fortaleciendo y modernizando la sanidad pública tienen 5 puntos fundamentales, a los que Las Mareas añadiríamos un sexto. El primero es la de una nueva ley de garantía sanitario público. Antonio Sanz y el gobierno de la Junta, la ley actual no la consideran que debe ser mejorada. Algo que no... Bueno, en principio nos alegramos porque todo en esta vida es mejorable. Pero en ese caso, le voy a recordar al consejero que el 26 de noviembre del pasado año 2025 se aprobó por unanimidad, o sea, con su voto incluido del PP, en el Parlamento de Andalucía, la tramitación de la ILP que presentamos en Las Mareas Blancas. Que ya sabíamos lo que iba a ocurrir, dejarla dormir el sueño de los justos. Y ahora sería un buen momento, quizás, dejar que esa ILP se pueda debatir en el Parlamento, porque igual algo de lo que proponemos le sirve para esa nueva ley de garantía del sistema sanitario. ¿Está? ¿Vale? Luego viene lo de reforzar la salud pública e impulsar la educación para la salud y la prevención. Al 100% de acuerdo con el consejero. ¿Por qué? Pues porque esos puntos son unos fundamentales por los que precisamente la atención. Pero claro, nosotros entendemos que ellos de atención primaria no quieren hablar porque la atención primaria tendría que los seguros privados bajarían. Hacer prevención en la primera puerta, en la puerta de entrada al sistema sanitario público y hablar de salud pública, supondría que no inmediatamente, pero sí que a largo, a medio, largo plazo, porque hay distintos dados, ¿no? La salud de las andaluces y de los andaluces mejoraría ostensiblemente. Prevención, salud pública. Y no sabemos tampoco si el consejero sabe que para hacer estas cosas hace falta profesionales. O es que piensan seguir haciendo o hacer prevención y salud pública con unas plantillas mermadas, que además tienen que asumir el trabajo de aquellos otros profesionales que están de baja, que están de licencia o simplemente que no existen porque no les da la gana contratarlo, porque a verlo haylo.
9: Teresa, tenemos que... Perdón que te corte, pero tenemos que dejarlo aquí, las cosas de la radio, que tenemos que hacer ahora una pausa. Te damos las gracias porque nos hayas podido atender y dedicar estos minutos a la Onda Local de Andalucía, y eso sí, seguramente dentro de un tiempo volvamos a tener conexión y esperamos que tengamos un poquito mejor de sonido porque, como decíamos, se te estaban entrecortando las respuestas. Disculpa que cortemos de una manera tan abrupta, pero ya te digo, es que tenemos que hacer la pausa. Muchas gracias por atendernos.
10: Gracias a ustedes.
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9: Este jueves se ha convocado a las 11:30 una marcha a la puerta de Jerez en Sevilla que va a dirigirse hacia el ayuntamiento de la capital hispalense porque forma parte de las reivindicaciones que está llevando a cabo la plantilla de Airbus. Unas reivindicaciones que arrancaron el pasado 1 de julio, convocadas inicialmente por el Sindicato Independiente de Profesionales Aeronáuticos, SIPA, y al que se han ido sumando otros sindicatos como UGT, UTIL, CGT y también Comisiones Obreras. Son unos paros muy relevantes y que se están produciendo en toda España. En Sevilla hoy se concentran los trabajadores y trabajadoras de Airbus en Andalucía. Vamos a saludar a esta hora de la mañana a José Manuel Rodríguez Saucedo, secretario general de la Federación de Industria, Construcción y Agro, UGT FICA en Andalucía. José Manuel, buenos días y bienvenido a la Onda Local de Andalucía.
14: Buenos días a vosotros y a los oyentes.
9: En primer lugar, estamos hablando de unos paros que, según cifras de SIPA, no sé cuáles manejéis vosotros, están teniendo un seguimiento muy alto, que ronda el 90%.
14: Sí, efectivamente, el paro desde el 1 de julio y se ha ido incrementando cada vez más. Es un paro bastante importante y donde están participando la mayoría de las plantillas, tanto de Getafe, de Albacete, de las dos plantas de Sevilla y de la planta de Cádiz.
9: Las reivindicaciones parece que están bastante claras y lo contamos, de hecho, nosotros también en titulares. En Andalucía tenemos plantas en Cádiz, en San Pablo, Sevilla y en Tablada, y básicamente las reivindicaciones se vienen porque hay una demanda de mejoras de las condiciones salariales y laborales, y también una de las cuestiones que hemos leído en esto es que se ha roto la confianza motivada por unas medidas unilaterales que están impuestas, según denuncian los sindicatos, por la Dirección de Recursos Humanos de la empresa. Exactamente, ¿dónde se focalizan esas protestas y de qué manera podrían paralizarse, evidentemente porque se llega a un acuerdo?
14: Sí, bueno, fundamentalmente los trabajadores no se sienten reconocido el trabajo que hacen. Es una empresa que está obteniendo millones y millones de beneficios todos los años, y los trabajadores, pues el último convenio colectivo que se firmó, pues no refleja para ellos fielmente la contribución que están haciendo para para el beneficio empresarial de Airbus. Es cierto que los trabajadores están reclamando una pérdida de poder adquisitivo que llevan sufriendo desde el año 2020 hasta el año 2025 y que eso es lo que fundamentalmente está encima de la mesa.
9: Y además tenemos esa situación de la Dirección de Recursos Humanos de la empresa. Desde la parte empresarial, la parte de esta cuestión que queramos abordar también, José Manuel, ¿os han hecho algún tipo de ofrecimiento? Porque Comisiones Obreras tenía pendiente votar precisamente este jueves si ratificaba el preacuerdo que ellos habían alcanzado, pero desde UGT no suscribís todavía ningún tipo de acuerdo, valga la redundancia, con la empresa.
14: Vamos a ver, anoche, ayer por la tarde hubo una reunión en la empresa con los sindicatos y se llevó a un acuerdo que mejora muy mucho el acuerdo que previamente se había llegado con Comisiones Obreras. Ya estamos de acuerdo prácticamente todos los sindicatos en la materia, porque como te decía antes, se recupera el poder adquisitivo de los trabajadores. Estamos manejando un 5% de incremento para el año 2026 y un 5% para el 2027, garantizando que si el IPC superara de estos dos años el 10%, pues también se vería repercutido a los trabajadores. Además, la empresa ha puesto encima de la mesa un planteamiento de una ampliación del convenio colectivo hasta el año 2031, con incrementos salariales del 4% para cada uno de los años. Y hay un 7,6%

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7: La de fiesta 2026 con diferentes entrevistas. La primera invitada en el día de hoy, normalmente lo hacemos los lunes de feria, pero es que este año ha sido imposible porque ha coincidido los toros, ha coincidido el aniversario de la ciudad y bueno, lo hemos pasado a martes, que no pasa absolutamente nada. Tenemos a Mercedes Atané, la primera invitada de estas entrevistas. Muy buenas.
8: Hola, buenas tardes.
7: La verdad que han sido estos 4 días que han sido 4 días que no se ha parado, han sido súper importantes todo, desde el viernes de coronación, que siempre lo es, la cabalgata, domingo rociero con mundial incluido, y ayer que fue un día también tremendo, ¿no? Entre el día de la japonesa, el aniversario de la ciudad y los toros. Así que han sido unos días tremendos. Es pronto, pero haznos una valoración de este arranque de feria.
8: Pues sí, como tú bien dices, llevamos unos días muy intensos. La verdad que el arranque es positivo porque, bueno, es conocimiento de todo el mundo, la cantidad de personas que han estado en las calles, cómo se ha vivido todos estos días, pues la verdad que porque arrancamos un día antes, el jueves, con nuestra procesión tanto marítima como terrestre de nuestra Virgen del Carmen, que fue un día fantástico y que fue todo genial, y ya, bueno, a partir de ahí, pues como sabemos todos, coronación, sábado de cabalgata, el domingo rociero, bueno, en definitiva, hasta ahora, pues el balance es positivo, ¿no? Que, bueno, que todo vaya bien y todavía aún quedan muchos días, no se puede hacer una valoración, pero bueno, en definitiva, contenta con el resultado de los días que llevamos disfrutado.
7: Se puede decir que por lo menos se han cumplido las expectativas que se esperaba desde la delegación de fiesta, ¿no?
8: Pues sí, la verdad que sí. Sabéis que cuando hablo siempre de la velada de fiestas de la línea, siempre digo lo mismo, ¿no? Que juego con la ventaja de tener un pueblo como el que tenemos, con una gente que se vuelca con todas las actividades y con todo lo que organizamos, y también resaltar que muchísima gente que han venido este año de fuera a disfrutar estos días con nosotros.
7: Así es. Estos días que hemos vivido, ¿con qué momento te quedas tú personalmente de todo lo que se ha vivido hasta ahora?
8: Bueno, un momento especial no puedo, porque son todos tienen su encanto y su... Quizás, pues bueno, en este caso el acto de coronación, porque la verdad que fueron muchísimas felicitaciones las que he recibido, porque el pregón de Ascensión Pero fue fantástico. La actuación de Erika Leibar, yo creo que me han felicitado muchísimas personas, porque la verdad que hizo un pedazo de concierto y una actuación que recordaremos por mucho tiempo, ¿no? Así que bueno, la misa rociera ese domingo en los Jardines Chacones también es un momento, algo que me encanta. Son muchas cosas, ¿no? Los atractivos que hay que resaltar, y no es complicado quedarme con uno en concreto.
7: Es normal. Bueno, lo que nos queda, todavía nos queda mucho. Mañana llegaríamos al Ecuador, fíjate si todavía queda cosas, ¿no? ¿Qué destacamos? ¿Qué es lo que no se puede perder el linense y el forestaño que venga a la feria en estos días?
8: Pues bueno, el miércoles mañana tenemos un gran día, el Día de la Mujer, actividades en todas las casetas, porque aunque sabéis que, bueno, somos velada, somos una feria de noche, pero el miércoles un día distinto, ¿no? Porque desde por la mañana, pues, el tema de asociaciones, comida, entidades, la feria está viva desde por la mañana temprano, y yo creo que es un día bastante importante, porque bueno, los caseteros en este caso confían mucho en este día, y espero que todo transcurra con normalidad y que tenga mucho ambiente y que todo el mundo disfrute.
7: Percede la feria, la organiza festejo, pero tiene que haber una coordinación con mucha concejalía, ¿no? Creo que todo el ayuntamiento prácticamente, desde seguridad, limpieza, urbanismo, de todo un poco. Es un reto todos los años, ¿no? Y esto no es una cosa de trabajar un día, ¿no?
8: No, la feria se empieza a organizar de un año para otro. La feria tiene que terminar la 2026 y ya volver a empezar con la 2027. Y como tú bien dices, la delegación de fiesta es la responsable como fiesta como tal, pero sin el respaldo, el trabajo y la cooperación y la colaboración de prácticamente muchísimas, bueno, casi todas las delegaciones del ayuntamiento, como tú bien dices, seguridad, limpieza, contratación, infraestructura, parque y jardines, es decir, que son todas, es que estos 10 días es la organización de una pequeña ciudad dentro de nuestra ciudad. Entonces, bueno, son todas las delegaciones implicadas, y gracias a todas, porque sin ellas no sería posible.
7: Hasta el momento, en estos días, ¿cómo está siendo la respuesta de los caseteros, los feriantes? ¿Qué te dicen?
8: Bueno, los feriantes muy contentos, porque nada más que hay que pasar por el recinto ferial, por la zona de Cacharritos, y las colas son tremendas todos los días. Y los caseteros, bueno, el domingo rociero, independientemente de tener la final de fútbol que pensábamos que nos podía perjudicar, la verdad que con todo lo que he hablado, pues ha sido un día muy intenso, con muchísima gente. Primero fue por la mañana en el centro, pero las casetas luego pues estaban llenas, y la verdad que hasta ahora, con todo lo que he hablado, pues están contentos.
7: Tremendo, vemos los vídeos que incluso a la hora de cierre de caseta estaba todo el mundo muy feliz, celebrándole. Hombre, un mundial no se consigue.
8: Sí, bueno, había peticiones.
7: Había esa casualidad, ¿no? También.
8: Había peticiones de los ciudadanos de que montáramos la pantalla en el centro de la ciudad, claro, la Plaza de la Constitución, pero Desde el primer momento sí, me negué porque, bueno, yo creo que hubiese sido mal por mi parte, porque era sacar a la gente de la feria. Yo creo que lo que hay estos días es que aportar y ayudar al tema de los caseteros y demás, y había que hacerlo pues como lo hicimos, con la pantalla aquí en la caseta municipal y el resto de casetas que también colocaron pantallas y demás. Claro.
7: No, al revés, yo lo veo positivo, hemos celebrado la final del mundial como una feria, fíjate tú. Eso no lo puede decir cualquiera, ¿no?
8: Sí, sí.
7: Está claro. ¿Algún proyecto que te gustaría ya de cara para el futuro, que a ti te gustaría?
8: Pues ya sabéis que estamos trabajando cara a un futuro para un nuevo recinto ferial, pero ahora mismo como objetivo somos, bueno, tenemos en este caso 15 casetas y mi objetivo es de que, bueno, aumentar el número de casetas, porque yo creo que ya es que se nos está quedando pequeña la feria. Somos, bueno, en este caso el domingo, muchísima gente en la cola esperando para poder entrar, y yo creo que ya estamos demandando pues más casetas y más, porque es que creo que se nos ha quedado chica, ¿no?, la feria.
7: Que ya es grande de por sí, vamos, quiero decir, pero es verdad que sobre todo los fines de semana es brutal.
8: Pues sí. Casetas quizá de un perfil más pequeñitas, más familiares, pero sí, que estamos trabajando, y yo creo que ahora mismo es el proyecto que tengo en mente cara a la velada y fiestas.
7: Hay muchas actividades, como hemos comentado, que ya han pasado, que es muy difícil hablar de todo porque necesitaríamos muchísimo tiempo, pero yo sí quiero destacar el Día de la Japonesa. ¡Qué exitazo! Y parece que cada año va más, porque cada año se acaban antes a la gente. ¿Qué es lo curioso? La gente se le antoja ese día japonesa. Yo creo que esa era la intención,
8: sí,
7: ¿no?
8: Realmente. Y además, que bueno, sí, por la mañana sabes que siempre el alcalde, junto con el compañero de comercio y yo, y bueno, hacemos una visita a todos los establecimientos, y la verdad que, bueno, nos quedábamos asombrados, porque es que era de ir las pastelerías con cola. Y luego he visto gente que han entrevistado que estaban allí en la pastelería y venían de distintos puntos fuera de la ciudad para comprar japonesa. Hablando con los reposteros, la verdad que, bueno, una demanda que han triplicado la venta de un día normal. Y también agradecerles su colaboración y participación, porque, bueno, la creatividad para darle una continuidad a este día, pues de imaginarte de... Porque hablábamos, por ejemplo, en OK, habían hecho una variedad de 10 sabores distintos, exactamente igual moca, exactamente igual modelo, en fin, que le estamos dando, yo creo, que algo que empezó como una anécdota, que no sabíamos si iba a tener una continuidad, porque fue algo especial. Creo que fue en pandemia, cuando no hubo la velada y fiestas, y teníamos que crear actividades para que la gente tuviera algún incentivo. Y la verdad que, bueno, yo sorprendida, porque es que es lo que tú dices. También tuvimos la presentación de un libro ese día de Iván Pacheco, Almíbar, que el protagonista es en este caso es la japonesa. Y bueno, y cada año pues siempre incrementando una novedad nueva, para ya hacerla pues una tradicional, ¿no?, como es el Día de la Japonesa.
7: Digo, la verdad que es fantástico. El cierre de feria, como siempre, concierto, este año un poquito antes, no a las 10 de la noche como estaba haciendo habitualmente. Esto es para que la gente le dé tiempo a ir al lugar donde se va a tirar los fuegos artificiales. Explícanos un poquito, por si todavía alguien despistado y no sabe cómo va a ir el cierre de feria.
8: Este año el cierre de feria, bueno, como siempre, en la Plaza de la Constitución, sí, en el escenario de la coronación. El artista que vendrá será Antonio José, un gran artista, y espero que la plaza se nos quede chica. Y es lo que tú decías, el año pasado pues hubo un poco que mucha gente no le dio tiempo de finalizar el concierto y llegar hasta donde lanzábamos los fuegos. Este año empezamos el concierto a las 9, con la idea de que, bueno, que cuando este finalice pues tenga suficientemente tiempo para desplazarse hasta la playa de Levante, que, bueno, en definitiva los fuegos se ven desde cualquier lado. pero bueno, que la gente siempre le gusta un punto estratégico, sí, para quedar, sí, sí.
7: Y pues
8: para...
7: cerca también, sí.
8: Pero pues eso, lo que tú comentabas, para que tengan tiempo, que lleguen tranquilos y verlo el lanzamiento de los fuegos.
7: Uh-huh. Este año, en lo que es el recinto ferial, ha habido un pequeño cambio que no ha habido más remedio que hacerlo. Se trata de los puestos ambulantes, ¿no?, que habitualmente estaban en la Avenida del Ejército, pero claro, con la obra del parque ya se ha puesto el cerramiento del parque, ¿no?, y no había sitio para esto. Tiene una nueva ubicación, está dentro del recinto ferial. ¿Cómo está siendo la respuesta de la gente?
8: Pues la verdad que sorprendida y para bien, porque sabéis que se generó un poco de polémica porque, bueno, nos vimos obligados a un desplazamiento debido al cierre del parque. El sitio de la nueva ubicación no lo decidió el ayuntamiento, sino que fue de mutuo acuerdo con los comerciantes, con ellos, los puestos, que ellos fueron los que decidieron dónde colocarse. Y la verdad que, como te decía, una sorpresa para bien, porque es que se le ha dado vida a un tramo de feria que normalmente pasaba como desapercibida, y es que pases a la hora que pases, la calle está llena. Es decir, que al final todavía no me ha dado tiempo de hablar con ellos, de hacer con ellos una valoración, pero que también llevamos pocos días, pero que yo creo que al final ha sido un acierto y creo que al final estarán contentos, que es lo que pretendemos, ¿no?
7: A ver, el recinto ferial está muy chulo porque la rotonda, a pesar de que es muy grande, la rotonda principal puedes irte. Por un lado a los cacharritos, por un lado a las casetas y por un lado a los puestos ambulantes, por un lado a las tómbolas. Es que es un punto estratégico y bueno, yo creo, pienso, en mi opinión, está muy bien. Yo creo que han salido ganando.
8: La cosa era esa, la cosa es que no se les ha colocado un sitio distinto sin consultarlo con ellos antes.
7: Evidentemente, claro.
8: Ha sido coordinado con ellos mismos, ellos son los que han decidido dónde ponerse. Y yo creo que, bueno, que la gente al final es un atractivo más que teníamos y continúa haciéndolo aún su cambio de ubicación, ¿no?
7: De acuerdo. Procede ya para finalizar, porque sabemos que ahora es importante, si nos están viendo en directo, que ahora a las 8,
8: a las 9 y media,
7: hay un concierto de Orquesta Joven, Ciudad de la Línea, importante, hay que apoyarlo, y el enclave es estupendo también.
8: Pues sí, la verdad que sí, ya llevamos con este el segundo año. La idea es pues darle contenido a ese escenario tan precioso que tenemos. El año pasado se hizo y fue un éxito rotundo, y este año, bueno, pues volvemos a tener, como tú bien dices, invito a todos los que nos están viendo, pues que a las 9:30 en la Plaza de la Constitución tendremos un concierto a cargo de la Orquesta Joven Ciudad de la Línea y la Orquesta de Málaga, que también viene. Entonces, bueno, es un atractivo, yo creo que es una novedad también desde el año pasado aquí, que hemos añadido a esta programación, y yo creo que es un acierto.
7: Perfecto. Para finalizar, un mensaje para todos los linenses y forestáneos que quieran venir a la feria o que se lo están pensando, ¿vamos a la feria o no vamos? Convéncelos.
8: Pues nada, que sigan haciéndolo como lo están haciendo, que disfruten con prudencia, con alegría, como el pueblo de la Línea sabe. Que no haya ningún tipo de incidencia desagradable que tengamos que luego, cuando hagamos una valoración, destacar. Y a todas las personas que nos están viendo, que son de fuera, que no nos han visitado, pues que lo hagan, que seguro que les va a encantar, porque bueno, el ambiente que tenemos es increíble, la acogida que se le da a cualquiera de fuera es fantástica, y seguro que se alegrará de venir, de que haya, en este caso, de visitarnos, ¿no?
7: Y sorprendido estoy de que hay muchísima gente extranjera por todos lados. Digo, cada vez estamos más internacionales.
8: De eso se trata. Eso es una apuesta, bueno, yo de mi delegación de turismo, en este caso, pues una apuesta también el trabajo que se está haciendo desde la delegación de turismo, asistiendo a todas las ferias internacionales, tanto la de Berlín como la de Inglaterra, como la de Barcelona, es decir, de toda Europa, las mejores y más importantes ferias de turismo. Y yo creo que al final pues se están recogiendo los resultados de ese trabajo que llevamos años pues, intentando de poner a la Línea ahí como foco, como destino turístico.
7: Así es, pues Mercedes, muchas gracias por venir hasta la caseta municipal. Y nada, todavía queda muchísima feria. Estamos hablando como si se hubiera ya pasado, porque claro, han sido tan intensos estos días, pero no, señores, quedan 6 días de feria todavía.
8: Pues sí, comentar que, bueno, la ubicación donde nos hemos puesto, estamos en el interior de la caseta, cuando tendríamos que hacerlo en el porche, y debido a la vida, al ambiente que hay en la caseta, a pesar de la hora tan temprano, pues hemos decidido de hacerlo aquí dentro, pero eso es buena señal porque, como comentaba, que bueno, desde tempranas horas hoy, martes, pues hay muchas casetas que han tenido su almuerzo y,
7: claro,
8: y están con muchísimo ambiente.
7: Claro, a pesar del calor, pero aquí se está a gusto, están en las casetas, se está con sus aires, se está fresquito, y esto es una vez al año, esto hay que disfrutarlo. Así
8: pues
7: es.
8: Nada, y agradeceros a vosotros que estéis aquí. Y nada, como siempre, muchísimas gracias y así queréis, pues el lunes que te resaca, ¿no? El lunes no creo que esté disponible, pero ya a partir del martes, pues si queréis hacemos una valoración ya definitiva, que espero que sea positiva, porque bueno, es como tú bien decías, los primeros días han sido fantásticos, súper contenta, pero aún queda mucha feria y ojalá continúe como hemos empezado, ¿no? Y acabemos igual que hemos empezado.
7: Perfecto, vale. Seguro que así será. Gracias, Mercedes.
8: Gracias.
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7: Ferial en este martes y vamos a hablar con nuestro alcalde, con Juan Franco, que bueno, ha tenido un arranque de feria impresionante, porque es que es verdad, hemos tenido un arranque, una cantidad de actividades tremendas desde el jueves, porque ya es un día más de correcto. Feria prácticamente, el día de la Virgen de Carmen. Buenas noches, alcalde.
8: No sé qué hay.
7: Desde el jueves ya hay mucho ajetreo, el viernes de coronación es como es, sábado una barbaridad de gente y el domingo rociero, normal, encima ponle la final del Mundial que ganó España. Y ya por último, el lunes, que coincide, Día de la Japonesa, aniversario de la ciudad, ¿Y los toros?
8: Tremendo.
9: Pues ya lo has dicho tú. Estoy derrotado porque además hoy tengo más actividades aquí en la feria, tengo cena, entrevista con ustedes. Y bueno, es que este está cumplido con todo el mundo, pero muy contento de cómo está yendo todo.
7: Perfecto, lo primero es un balance de estos días, como hemos comentado, sí. Tan ajetreado y con tantas actividades.
9: El primer fin de semana bastante complejo, sobre todo un año como este, donde la Virgen del Carmen queda fuera, como tú has dicho, se convierte en una actividad más de feria previa y se nos junta eso. Virgen del Carmen, coronación, cabalgata, domingo rociero con final del Mundial y pleno institucional con todos los toros. Creo que han sido 5 días agotadores, pero donde todo el dispositivo de seguridad, de limpieza, ha funcionado perfectamente. Algún incidente tonto, lo normal, lo que menos se despacha en una feria del volumen de esta, pero vamos, todo muy bien.
7: Perfecto. Hasta el momento, la gente que se traslada, ¿qué le está pareciendo esta feria?
9: Muy contenta, la gente, yo la veo feliz, están saliendo las cosas bien. Y sí que me llamó la atención, sobre todo el sábado de cabalgata, la cantidad de gente de fuera, muchísima gente de fuera, de toda Andalucía.
7: Cada vez más carrozas, esto quiere decir que esto va más cada vez, ¿no?
9: Sí, sí, hombre, muchas carrozas, muchas más de las que hay no se pueden poner, porque entonces esto
7: no termina
9: se
7: nunca.
9: Convertiría, correcto. Van 15 bandas y un esfuerzo muy importante logístico para que todo vaya bien.
7: Mira, hemos visto en fotografía el antes y el después, quiero decir, cuando ya termina la cabalgata, sí. Cómo queda la calle de suciedad, de basura, sí. Y cómo queda después del dispositivo. Ahí demuestra lo importante que es tener un dispositivo especial de limpieza, sí, tras una. Y bueno, los microcellos exactamente igual.
9: Totalmente. Yo la verdad que muy contento de cómo están respondiendo los servicios municipales, ya que nada más que esos 2 días pueden provocar un colapso en cualquier ciudad normal y funcionando a la perfección. Así que muy contento.
7: Alcalde, este año tenemos algunos cambios en el recinto ferial, algunos sí. Obligatorios prácticamente, como por ejemplo los puestos ambulantes, que sí. Debido al parque que ya está cerrado, pues no pueden estar en la avenida del Ejército. Sin embargo, el lugar nuevo está dentro del recinto ferial y además Mercedes Antanés nos ha comentado antes que ha sido un acuerdo mutuo, que no ha sido una decisión solamente vuestra.
9: El balance lo haremos al final, pero lo que sí te puedo decir es que 2 veces que ha pasado, 2 veces que había una aglomeración de público importantísima. Parece que está funcionando. Como te puedes imaginar, cuando se hacen estos cambios, es por obligación, es lo que queremos, que esté contento todo el mundo. Así que esperemos que cuando termine la feria, digamos que haya sido un éxito, lo mantengamos aquí.
7: Bueno, esperemos que así sea. Estamos teniendo también algunos cambios, porque sabemos que el se da un poquito de suelo del aeropuerto, ha hecho algunos cambios, pero la gente está contenta porque además se ha quedado. Antes había muchos huecos vacíos y ahora sí. Está todo perfecto.
9: No, la feria sí que hay un detalle que tiene que ir a un poco menos de lo que hay, porque no hay un recinto de feria que será justo aquí detrás, donde está todo el campo de fútbol, es un poco más pequeño, pero el formato de feria va a ser el mismo. Y creo que estos ajustes nos están midiendo bien de cara a programar lo que va a ser la feria dentro de 5 años.
7: ¿Hay un proyecto ya sobre ese nuevo, algo pensado?
9: Pues yo lo que espero es que aquí, hay un centro tecnológico que permite crear un número de puestos de trabajo importantísimo y que sea la locomotora económica de la ciudad. Y a 50 metros está el recinto y los campos de fútbol nos llevamos al norte, enfrente del campo de fútbol de Zabal.
7: ¿Sería un recinto ferial en plan parque feria? ¿Quiere decir que se pueda usar no solo sí. Para la idea

0: realmente lo que es el flujo de circulación cubicado. Y después, bueno, otros aspectos los que vamos a empezar a pelear ya. Temas pensiones, pescadores, etcétera.
1: Efectivamente. Y ya última pregunta, queda después del verano un año para terminar el actual mandato, ¿no? ¿Cuál es los proyectos más inmediatos que tiene desde ahora y hasta finalización del mandato?
0: Eso lo contaremos en una rueda de prensa que daremos en septiembre. Pero va a haber cosas muy interesantes.
1: Muy interesante, ¿no?
0: Muy interesante. Y, hombre, Cadena Joven no falta nunca.
1: Hombre,
0: así que seréis testigos de excepción.
1: Antonio sabe que no suele fallar. Y si por lo que sea falla, avisa. Ha pasado esto.
0: No falláis nunca. Y si queréis, en septiembre, después de esa rueda de prensa, si queréis, visito los estudios y tenemos monográfico.
1: Es verdad.
0: A vuestra disposición.
1: Entonces,
0: si queremos, estáis una hora.
1: Como ha realizado 500 entrevistas para medios nacionales, no hemos querido molestarte mucho, pero.
0: Pero si queréis. Si queréis,
1: Juan, que tenemos
0: después de feria, un balance de todo el tema de libertad en vuestro estudio, encantado. Y en septiembre, para anunciar todos los proyectos que hay hasta el mes de mayo.
1: Pues dicho queda. Y ya para finalizar, Juan, un mensaje para toda la gente que todavía se está pensando, mira, la gente que no está viendo desde fuera.
0: La gente no tiene que pensar nada. Lo que tiene que hacer es venir a la feria y disfrutarla, conocerla y pasarlo bien aquí.
1: Como tú dices, la mejor feria de Andalucía después de la de Jerez, ¿no?
0: Por supuesto.
1: Pues Juan Franco, alcalde, muchas gracias.
0: A vuestra disposición.
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8: Pues nada, bienvenidos a todos, especialmente a las autoridades que nos acompañan hoy a este pleno institucional con motivo del 156 aniversario como ciudad, en concreto el 156 aniversario del primer pleno que se celebró como municipio independiente. Reitero el agradecimiento a las autoridades que nos acompañan. Sé que tenéis una agenda bastante compleja y que estáis hoy aquí para nosotros, pues motivo de alegría. Muchas gracias. Señora secretaria, damos inicio a la sesión plenaria.
9: Punto único. Conmemoración institucional del 156 aniversario de la ciudad.
8: Pues le paso la palabra, que no sé dónde está, a don Rubén García, que está tapado por el atril, a don Rubén García Pérez.
10: Alcalde, corporación municipal, autoridades, vecinos de distintos municipios de nuestra tierra, amigos, linenses y salvados. Y digo salvados porque la línea ha necesitado de salvación tantas veces, que tantas veces le ha sido denegada, que nosotros mismos la hemos ofrecido. A los feriantes, sin ir más lejos, que acabaron por llamar así a nuestra velada. Una velada que realmente nunca ha necesitado la palabra feria, simplemente porque nunca tuvo origen ganadero. Una velada realmente divertida. Y aquí estamos, en medio de la salvahora, con resaca de emociones del día de ayer, tras la final del Mundial, y agradeciendo a los que han hecho posible que hoy hable como linense y no como periodista detrás de un micrófono. Gracias por la oportunidad al que siempre pregunta de ser preguntado por su ciudad. La ciudad que hoy cumple 156 años de su fundación. 156 años cumplía en enero de su segregación del municipio de San Roque. Y también me van a permitir que mire al pasado como marcan los cánones, pero siendo realista con mi trayectoria, mi experiencia y mis vivencias. Para trasladarme a los patios de antaño, los gobiernos anteriores, los logros y vicisitudes del pasado, no tendría más que irme a los extraordinarios discursos que me han precedido, a los historiadores y cronistas de nuestra tierra, que conocen al dedillo el camino recorrido para llegar hasta aquí. Pero me van a perdonar. En agosto cumpliré 30 años y no sería más que un empape de historia interesante y enriquecedora, pero que poco tendría que ver con lo que yo he vivido en mis carnes. Por eso, hoy me van a permitir que les hable de presente y de futuro. Por eso, el que decía mi tocayo Rubén García que quería para su hijo Miguel, o el que con cariño auguraba para esta ciudad el año pasado, en este mismo lugar mi compañero Francis Heredia. Ese futuro que quizá haya empezado a escribirse ahora, ¿o no? La noche en la que cayó la verja, hace apenas días, conté alrededor de 20 micrófonos. Medios nacionales, internacionales, forasteros que venían incluso sin saberse el nombre del alcalde de la ciudad que más puede sufrir o beneficiarse de este hito. Un hecho histórico, no hay duda. Un logro, no hay duda. Una alternativa mejor al no acuerdo, no hay duda. Un momento de oportunidades, ¿o no? Lo cierto es que todavía no lo sabemos. El destino del amasijo de hierros que elevaron a varios metros de altura unos, que simularon derribar otros, que han criticado duramente otros, ese amasijo es simbólico. Para muchos es el símbolo de echar la vista atrás y pensar en el sonido del cerrojazo. El que mantuvo separado a familias, el que seguro desgarró lágrimas, incertidumbre, separó amores, hizo buscarse la vida a otros tantos y dejó historias tan íntimas que aprovecho para recomendarles el libro de mi amiga María Jesús Corrales. Dejó tantas cosas que cualquier escenificación de derribo era poca. Faltaron quizá algunos fuegos artificiales. Lo cierto es que escenificación hubo. Y uno, que viene del teatro porque nunca olvida sus orígenes, echó de menos guión. El guión es lo que sustenta la puesta en escena, el principio de todo, lo primero que se hace para poner en marcha sobre el escenario aquello que se quiere contar. Y fíjense si era importante ese guión, que se ha tardado 10 años en escribir, porque no era fácil, porque había que ceder, pero ahí está. Un guión que no puede más que agradecerse que esté en nuestras manos en forma de tratado. Pero, ¿se imaginan si ese guión hubiese contado con la opinión de los actores? Aquellos que en el escenario deben sentirse a gusto con el personaje. Porque la gira puede durar años, porque echar en un papel a disgusto puede provocar que los artistas se quemen, se lamenten, dejen de dar lo mejor de sí y, en definitiva, dejen de ser felices. Y pasa una cosa. Los de la línea, eso de que intenten arrebatarnos la felicidad, ya lo tenemos aprendido. Rubén, pensarán algunos, ya está bien de llorar, siempre con la misma historia. Pero es que la historia se repite. Tratando de escribir este discurso, he encontrado decenas de manifestaciones a lo largo de la historia que han llevado a los linenses a la reivindicación. La Asociación de Trabajadores Transfronterizos y su labor no nació ayer, no nació por gusto. El espíritu de superación del linense no viene por gusto. Y además del amasijo de hierro que con alegría despedíamos la pasada noche del martes, faltaron algunos papeles, no muchos, un anexo al guión. De casi 1.800 páginas a imprimir había tinta para algunas más. ¿Se imaginan que junto a la verja más fotografiada de los últimos días hubiese aparecido en la foto un paquete de medidas para hacer realidad eso de la prosperidad compartida? Un revulsivo para un edificio mastodóntico como el antiguo hospital que se desmorona después de 8 años y me llevó a publicar hasta fetos humanos en su interior para que acabaran tapiándolo. Un parque de vivienda accesible para que la gente que pensaba que matándose a trabajar iba a tener un jardincito y ahora con un piso tiene que dar las gracias a sus padres, al hermano y a la abuela que le han ayudado. Una solución fácilmente comprensible para nuestros pensionistas que todavía hoy no tienen ni idea de lo que va a pasar con ellos. O nuestros pescadores, o un plan de empleo, pero de los que no se acaben a los pocos meses, para que la lacra del narcotráfico no sea una opción, aunque lo cerque la policía. una concienciación integral, para que cuando tu hijo se le siente al lado, un compañero lleno de oros, tenga la valentía de repudiarlo y no de quererlo, y que acabe preguntándole a su padre que por qué Kevin lo lleva a su papá en un Porsche y a él lo llevan en el Seat Ibiza que con tanto esfuerzo compraron. Medidas para que cruzar la verja sea un gusto y no una obligación, para no acabar siendo empleado del papá de Kevin. Un cruce que para el que cruza le repatea escuchar el sinsentido del Gibraltar español, porque no puede más que pensar que a ver dónde se mete si vuelve un 1969. Medidas para no tener ni siquiera que ir a ganarse el pan a los motores económicos que un día sí que concedieron a nuestros vecinos de San Roque, los barrios o Algeciras. Medidas para que la dignidad no sea solo cuestión de tener que creérnoslo, sino tener razones para ello. Esto no va de colores políticos. Primero, porque sin los de rojo probablemente no habríamos tenido el guión. Porque los de azul podrían haber hecho algo más allá de la crítica. Porque los de naranja podrían haber echado a la calle más veces a su gente ante la falta de medidas. Porque no es crítica para ninguno y puesta en común para todos. Porque el linense tenía los hierros muy vistos y los papeles muy pocos. Porque la zona contigua ya está harta de tener que esperar para cruzar a su puesto de trabajo por el teatro. Porque todavía estamos a tiempo. Porque todos los que estamos aquí sentados queremos a esta tierra. Porque antes que políticos, aquí hay buena gente. Aquí hay gente que quiere a esta tierra por encima de los colores a los que representan. Y después de dar gracias por lo conseguido, después de haber criticado todo lo criticable desde más allá, sin tener ni idea de lo que pasa aquí, todavía podemos hacer posible lo de la prosperidad compartida. Pero lo siento, linenses, porque va a tocar lo de siempre. Lo que viví yo durante 4 años cuando cogía la BlaBlaCar desde Málaga a la línea para venir a currar cada fin de semana. O lo que viví en Madrid durante más de un año. Sacar los dientes. ¿Qué tal, chicos? ¿De dónde sois? Me decían en un cochecito pequeño donde normalmente no olía demasiado bien. De Ayamonte. Yo de los Hermanas. De Jerez. ¿Y tú? Ahora decirme la verdad. ¿Cuántas veces os ha pasado por la cabeza decir de Cádiz? De Cádiz no, señores, de la línea. Y entonces, a esperar. Uf, no vea, ¿no? Yo lo he visto algunas veces en la tele y tela. Incluso, qué miedo, ¿no? Pues a partir de ahí ya se pueden imaginar lo que hacemos los linenses. Toca primero respirar. Respirar, contar hasta 3 y sonreír, porque la vergüenza no es nuestra. Pues mira, miedo ninguno, respeto todo. Lo que hay en la línea, en mar por 2 lados, una roca al frente, levante cuando se pone pesado, poniente cuando nos regala atardeceres y una gente que suele ofrecerte una silla antes de preguntarte de dónde vienes. Y a partir de ahí, uno se convierte durante el trayecto en guía turístico, historiador, abogado, defensor, gabinete de prensa y, si hace falta, hasta psicólogo del que preguntó. En 10 minutos le hablamos de la Tunara, de la calle Real, de la Balona, de los voladores, del pulpo asado, del Domingo Rociero y de una ciudad en el que el problema nunca ha sido que falte vida, sino que demasiadas veces han faltado oportunidades. Y al final suele llegar la frase: pues no sabía yo todo eso. Normal, si casi nunca lo cuentan. Porque la línea no es únicamente lo que aparece cuando suenan las sirenas, sino todo lo que continúa funcionando cuando las cámaras se marchan. No es el plano corto de una persecución, sino el plano general de una ciudad entera levantándose temprano. No es un titular, es la letra pequeña de miles de vidas honradas. Tal vez por eso convenga empezar por el principio. Pero no por un principio lleno de fechas y apellidos, sino por una imagen. Antes de ser ciudad, fuimos una línea pensada para separar. Una fortificación, una contrabalación, una frontera militar. Y junto a aquella construcción pensada para la guerra, la gente hizo lo más revolucionario que se puede hacer al lado de un muro. Vivir. Donde otros pusieron piedra, levantamos hogares. Donde otros vieron arena, trazamos calles. Donde el mapa parecía terminar, nosotros empezamos. Aquella primera muralla acabó cayendo cuando cambiaron las alianzas y la historia dio una de sus vueltas. Más de 2 siglos después, también ha caído el hierro que todos hemos visto desde niños. Cambian las piedras, cambian los hierros y cambian quienes se hacen la fotografía delante de ellos. La gente permanece. Y quizá esa sea la biografía más exacta de la línea. Todo lo que pretendió separarnos terminó cayendo y todo lo que nos sostuvo llevaba nombre y apellidos. El 17 de enero de 1870, aquellos vecinos consiguieron la segregación de San Roque. El 20 de julio, la primera corporación municipal echó a andar. Tenemos, por tanto, hasta dos maneras de celebrar que decidimos ser nosotros mismos. Una fecha nos dio término municipal y la otra nos dio voz propia. Pero el carácter no nos lo concedió ningún decreto. Ese ya venía puesto de casa. Éramos pocos más, de 300 vecinos. Un puñado de calles, algunos cuarteles, una aduana, un cementerio, mucho mar y mucha arena. Nos dieron poco suelo y respondimos con mucho horizonte. Nos llamaron línea y acabamos siendo punto de encuentro. Nos hicieron pequeños en el mapa y nos empeñamos en ser inmensos en el sentimiento. Y antes incluso de que el ayuntamiento tuviera actas, la Tunara ya tenía memoria. Allí el mar llevaba siglos enseñando una lección que después aprendería toda la ciudad. Hay que salir, aunque la noche esté oscura, aguantar el temporal y volver con el día. Los pescadores pusieron el esfuerzo y las mujeres remendaron redes, casas, cuentas y ausencias. Entre todos hicieron del salitre una forma de dignidad. No teníamos campos para una feria de ganado, pero teníamos ganas de encontrarnos. Por eso, apenas unos años después de nacer, inventamos nuestra velada. Hay pueblos que celebran porque prosperan. Nosotros muchas veces hemos prosperado porque celebramos. Porque salir a la calle, compartir una mesa, abrir una casa y bailar juntos también ha sido una manera de resistir. Antes de llamarla Salvahora, ya nos estaba salvando. Fueron apareciendo la Inmaculada, la Comandancia, la Plaza de Toros, el Mercado, los patios, los huertos y las calles rectas de una ciudad que crecía deprisa. Hasta La Balona nació antes de que oficialmente nos concedieran el título de ciudad. Primero llegó el sentimiento y después el papel, muy de la línea, también eso. Durante demasiado tiempo no tuvimos universidad, pero exportamos pintores, compositores, cantaores, humoristas, deportistas, profesores y trabajadores que han dejado huella por medio mundo. Talento sin campus, maestros sin despacho y gente que aprendió en la calle cosas que no aparecen en los libros. Porque una ciudad no se mide solo por lo que construye, sino también por a quién recoge cuando todo se hunde. En 1891, cuando el vapor Utopía se fue a pique con centenares de inmigrantes italianos a bordo, aquella población joven, que tampoco tenía demasiado, se movilizó para acoger, cuidar y dar sepultura digna a quienes no conocía. La línea estaba aprendiendo apenas a ser municipio y ya sabía ser humanidad. La dignidad aquí nunca necesitó pasaporte. También aprendimos pronto que los derechos rara vez bajan solo desde un despacho. Hubo trabajadores que levantaron la voz y páginas de nuestra historia que quedaron manchadas de dolor. Vinieron la guerra, la pobreza, el hambre y hasta bombas lanzadas en un conflicto que no era el nuestro. Demasiadas veces hemos sido periferia en los mapas y centro exacto de las consecuencias. Y aún así, hubo una línea luminosa. La de los cines llenos, los patios con las puertas abiertas, los comercios, los cabarets, el Hotel Universal, el viejo San Bernardo, las barcas entrando al amanecer y una calle real que parecía no acabarse nunca. Una ciudad joven que creció tanto y tan rápido que quienes la vivieron todavía la cuentan con los ojos encendidos. Hasta que alguien, desde un despacho, giró una llave. En 1969 cerraron la verja y al cerrar una puerta abrieron miles de maletas. Lo que para algunos fue una decisión de Estado. Aquí fue una silla vacía en la mesa, un sueldo que desaparecía, un padre marchándose a Londres, una madre estirando lo imposible, un abuelo criando otra vez, un amor interrumpido y un recién nacido enseñado desde lejos entre alambres. Fue aprender a gritar para hablar con alguien que estaba a unos metros. Fue tener a la familia cerca en el mapa y lejísimos en la vida. Prometieron compensaciones. Algunas llegaron, otras se quedaron en discursos, sellos, planes y fotografías. Y muchas de las oportunidades que debían curar la herida acabaron instalándose a varios kilómetros de la herida. A la línea le tocó sufrir la decisión, a otros administrar el remedio. Pero la ciudad no se murió. No se murió porque hubo mujeres capaces de convertir cuatro ingredientes en comida para ocho. Porque hubo hombres que aceptaron cualquier trabajo honrado allí donde lo encontraron. Porque hubo familias que se repartieron a sus hijos por media Europa y siguieron diciendo, vamos a casa, cuando volvían aquí. Porque hubo comerciantes que levantaron la persiana sin saber si entrarían clientes y vecinos que cuidaron del vecino. Ahora eso le dicen resiliencia. Aquí se llama tirar pa'lante. Cuando la verja volvió a abrirse, regresaron los abrazos. Se acabó enseñar a los niños desde la distancia y hablar a gritos a través de la alambrada. Pero abrir una puerta no devuelve los años perdidos, no repone la juventud de quien emigró ni borra el miedo de quien se quedó. Las heridas históricas no se cierran con el mismo sonido con el que se abre un candado. Y llegamos a estos días. El hierro por fin ha caído. Bien caído está. Que nadie confunda nuestra exigencia con la falta de alegría. Nos alegramos de que desaparezca una barrera que nunca debió condicionar tantas vidas, de que dos poblaciones condenadas a entenderse puedan hacerlo ahora con menos obstáculos y de que los trabajadores puedan mirar al futuro con algo más de tranquilidad. Pero un tratado empieza cuando se firma y la prosperidad empieza cuando se nota. Y ya que antes hablábamos de guiones, el tratado puede ser un buen guión. Incluso un guión histórico. Pero el éxito de la obra dependerá de cómo se represente y de si quienes llevan décadas sobre el escenario pueden, por fin, vivir dignamente de ella. En la función que ahora comienza, la línea no puede limitarse a poner el escenario, el público y buena parte de los trabajadores, mientras otros se reparten los papeles principales. Esta vez tenemos que echar en el reparto, en la dirección y también en la taquilla. La prosperidad se nota en el empleo, en la vivienda, en el precio del alquiler, en la formación, en la seguridad, en una empresa que decide instalarse aquí, en un joven que puede quedarse y en una familia que ya no depende de que cada mañana todo funcione bien al otro lado. Se nota en un antiguo hospital que deje de ser una ruina y vuelve a ser una oportunidad, porque nadie come artículos ni paga una hipoteca con titulares. La prosperidad compartida tendrá que tener código postal y el primer código postal que debe notarla es el que ha soportado durante décadas el peso de la frontera. Que el acuerdo no sea un punto y final, sino un punto de partida. Y que no vuelva a ocurrir que la línea ponga el dolor mientras otros se reparten el desarrollo. Cooperar, sí. Depender, no. Compartir, sí. Renunciar, no. Ser buenos vecinos siempre. Ser el patio trasero, nunca. Y mientras todo eso se decide, se desarrolla y se lleva del papel a la calle, esta ciudad no se ha quedado quieta. La línea avanza, no tanto como merece ni tan deprisa como necesita, pero avanza. Se recuperan espacios, se renuevan parques, se transforman instalaciones deportivas, se mejoran accesos, calles y equipamientos y se vuelve la mirada hacia el fuerte de Santa Bárbara, levantado para la defensa y llamado ahora a servir para comprender nuestra historia. Hasta eso tiene algo de justicia poética, convertir un lugar de conflicto en un lugar de memoria. Durante demasiado tiempo estuvimos obligados a apagar fuegos. Empezar a dibujar el mañana también es una forma de progreso. Y decir esto no significa negar lo que falta. Amar a una ciudad no consiste en aplaudirlo todo, sino en no permitir que nada se abandone. Quien señala una acera rota no quiere menos a la línea, la quiere mejor. Quien exige vivienda, empleo, seguridad o limpieza no está atacando a su pueblo, sino negándose a que se conforme. Podemos estar orgullosos y ser exigentes al mismo tiempo. Es más, debemos. Porque las obras cambian una calle, pero es la gente la que cambia una ciudad. ¿Quién lleva a la línea en volandas? La mujer que abre su negocio cuando todavía están baldeando la calle. El trabajador transfronterizo que cruza cada mañana y vuelve cada tarde con el cansancio pegado a la camisa. El pescador que sigue leyendo el mar como otros leen un contrato. La limpiadora que deja preparado un colegio antes de que entren los niños. El maestro que consigue que un alumno se crea capaz. El sanitario que atiende sin preguntar de qué lado viene nadie. Y el policía que conoce el barrio y también a sus familias. Lo llevan los autónomos que sobrevivimos a las facturas. Temporadas flojas y obras en la puerta, los camareros que hacen de una terraza un lugar de encuentro, los taxistas que explican la ciudad mejor que cualquier folleto, los periodistas que cuentan lo malo, como deben, pero pelean también para que lo bueno encuentre un hueco, los artistas que convierten nuestro acento en talento y los deportistas que llevan el nombre de la línea allí donde nunca llegan los prejuicios. La llevan los clubes, las asociaciones, las cofradías, las peñas, quienes reparten comida, quienes acompañan a los mayores y quienes tienden una mano a un joven antes de que sea tarde. Y la llevan sobre todo tantas mujeres que han sostenido esta ciudad sin aparecer en ninguna placa. Madres, abuelas, cuidadoras, trabajadoras, empresarias y vecinas que han hecho economía con una libreta, asistencia social con una olla y mediación familiar alrededor de una mesa camilla. Mucho antes de que las instituciones hablaran de redes, ellas ya habían tejido una. También la lleva a quienes llegaron de fuera y se quedaron, porque aquí hay linenses de nacimiento y linenses de decisión. Gente que vino llorando, como dice la frase, y que después lloró solo de pensar en marcharse. La línea tiene ese extraño poder. Te pide explicaciones al entrar y termina dándote motivos para quedarte. Por eso, cuando alguien pregunta cómo ha sobrevivido esta ciudad a tanto, la respuesta no está en un ministerio ni en un tratado, está en sus calles. Ahora bien, no convirtamos la resistencia en condena. Ser fuertes no puede significar que siempre nos toque soportar más. La valentía de los linenses no puede figurar como una partida de ahorro en el presupuesto de ninguna administración. Ya hemos demostrado bastante. No queremos otra medalla por aguantar. Queremos razones para vivir bien. Yo les dije al principio que en agosto cumpliré 30 años y quizá por eso no he venido a presentarles una nostalgia que no viví, sino a hablarles de una esperanza que sí me corresponde. Mi generación creció escuchando que para prosperar...

Era para beber agua, ¿eh? Mi generación creció escuchando que para prosperar había que marcharse. Y nos fuimos. Nos fuimos a Málaga, Sevilla, Madrid, a Londres o allí donde hubiera una oportunidad. Aprendimos a explicar la línea antes incluso de explicar quiénes éramos nosotros. Y nos acostumbramos a responder preguntas, desmontar bromas y defender en conversaciones de 5 minutos una ciudad que otros llevaban años jugando desde lejos. Pero también aprendimos cosas fuera y muchos volvimos. Y otros quieren volver, no para encerrarnos aquí, sino para abrir la línea al mundo. No para vivir del recuerdo, sino para convertir todo lo aprendido en una herramienta. Porque el éxito no puede medirse únicamente por la distancia a la que uno consigue marcharse. También debe medirse por la posibilidad de regresar. Ojalá llegue un día en que otro BlaBlaCar, alguien vuelva a preguntarme, ¿y tú de dónde eres? ¿De la línea? Y no haya un silencio raro, ni un uf, ni un qué miedo. O quizás sí haya una pregunta. ¿La ciudad donde cayó la verja? Y podamos responder, no. La ciudad donde la gente nunca cayó. La ciudad que convirtió una frontera en puente, el puente en oportunidad y la oportunidad en futuro. Hoy la línea cumple 156 años de su fundación. Es una ciudad joven con cicatrices antiguas, una ciudad que no necesita borrar su pasado para avanzar, sino recordarlo bien para no repetirlo. Una ciudad que nació de una línea y se ha pasado la vida demostrando que no tiene límites. No hemos venido solo a soplar las velas, hemos venido a encender luces. Una para quienes se fueron, otra para quienes se quedaron, otras para quienes vuelven y todas las que hagan falta para quienes vendrán. Que nadie nos regale el futuro, pero que nadie vuelva a quitárnoslo. Que nadie nos pida silencio, pero que todos puedan contar con nuestra mano. Que nadie confunda humildad con resignación, ni alegría con conformismo. Y que nadie vuelva a hablar de la línea sin escuchar antes a la línea. Porque si la golpean aguanta, si la olvidan se nombra, si la acercan se ensancha, si la caricaturizan se muestra, y si intentan callar la canta. De levante a poniente, de la arena al corazón, la levanta siempre su gente, la línea de la Concepción. La línea no pide caridad, pide igualdad, no pide compasión, pide inversión, no pide privilegios, pide justicia y no pide permiso para soñar, pide herramientas para trabajar. Quizá por eso la salvadora no solo sea el nombre cariñoso de nuestra velada, es casi nuestra biografía, la línea salvándose a sí misma, una vez más, sin dejar de bailar. Porque a esta ciudad no la salvará por sí solo un tratado, ni un titular, ni una fotografía, ni un gobierno. A la línea la han salvado siempre los linenses. Pero ya va siendo hora de que no tengan que salvarla solos. ¡Feliz 20 de julio! ¡Feliz 156 aniversario! Y viva, hoy y siempre, la línea de la Concepción.

Tenemos un auténtico problema para el año que viene. A ver cómo empatamos. Enhorabuena, Rubén, aunque no te veo. Brillante y muy emotivo. Espero que los padres dejen de llorar ya, porque los pobres míos, no se ha muerto nadie, ¿eh? Enhorabuena. Os comento un poco el itinerario de lo que nos queda antes de dar por concluida la sesión plenaria. La Corte y las autoridades, evidentemente Torque quiere acompañarnos, pasaremos por aquí hasta la escalinata del museo para sacar la tradicional foto de familia con la corporación y a continuación montaremos el cortejo para ir hasta la rotonda de Carlos III, justo aquí detrás, para el izado de la bandera. Que menos mal que ganó España, porque si no alguno se creía que estábamos poniendo la Argentina, vamos. Y la tradicional copa, teniendo en cuenta de que ayer fue Domingo Rociero y algunos estamos regular, hablo por mí, y que esta tarde tenemos los toros y también la corte, tendrá que asistir, hemos decidido posponerla hasta el próximo viernes a las 13:30. La autoridad, evidentemente, y medios de comunicación está invitado, ¿de acuerdo? Y antes de concluir la sesión plenaria, pasamos a escuchar el paso doble de la ciudad. Por cierto, se puede cantar, ¿eh?

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9: La de fiesta 2026 con diferentes entrevistas. La primera invitada en el día de hoy, normalmente lo hacemos los lunes de feria, pero es que este año ha sido imposible porque ha coincidido los toros, ha coincidido el aniversario de la ciudad y bueno, lo hemos pasado a martes, que no pasa absolutamente nada. Tenemos a Mercedes Atané, la primera invitada de estas entrevistas. Muy buenas.
10: Hola, buenas tardes.
9: La verdad que han sido estos 4 días que han sido 4 días que no se ha parado, han sido súper importantes todo, desde el viernes de coronación, que siempre lo es, la cabalgata, domingo rociero con mundial incluido, y ayer que fue un día también tremendo, ¿no? Entre el día de la japonesa, el aniversario de la ciudad y los toros. Así que han sido unos días tremendos. Es pronto, pero haznos una valoración de este arranque de feria.
10: Pues sí, como tú bien dices, llevamos unos días muy intensos. La verdad que el arranque es positivo porque, bueno, es conocimiento de todo el mundo la cantidad de personas que han estado en las calles, cómo se ha vivido todos estos días. Pues la verdad que porque arrancamos un día antes, el jueves, con nuestra procesión tanto marítima como terrestre de nuestra Virgen del Carmen, que fue un día fantástico y que fue todo genial. Y ya, bueno, a partir de ahí, pues como sabemos todos, coronación, sábado de cabalgata, el domingo rociero, bueno, en definitiva, hasta ahora pues balance positivo, ¿no? Que bueno, que todo vaya bien y todavía aún quedan muchos días no se puede hacer una valoración, pero bueno, en definitiva, contenta con el resultado de los días que llevamos disfrutado.
9: Se puede decir que por lo menos se han cumplido las expectativas que se esperaba desde la delegación de fiesta, ¿no?
10: Pues sí, la verdad que sí. Sabéis que cuando hablo siempre de la velada de fiesta de la línea, siempre digo lo mismo, ¿no? Que juego con la ventaja de tener un pueblo como el que tenemos, con una gente que se vuelca con todas las actividades y con todo lo que organizamos, y también resaltar que muchísima gente que han venido este año de fuera a disfrutar estos días con nosotros.
9: Así es. Estos días que hemos vivido, ¿con qué momento te quedas tú personalmente de todo lo que se ha vivido hasta ahora?
10: Bueno, un momento especial no puedo, porque son todos tienen su encanto y su... Quizás, pues bueno, en este caso el acto de coronación, porque la verdad que fueron muchísimas felicitaciones las que he recibido, porque el pregón de Ascensión Pero fue fantástico. La actuación de Erika Leibar, yo creo que me han felicitado muchísimas personas, porque la verdad que hizo un pedazo de concierto y una actuación que recordaremos por mucho tiempo, ¿no? Así que bueno, la misa rociera ese domingo en los Jardines Chacones también es un momento, algo que me encanta. Son muchas cosas, ¿no? Los atractivos que hay que resaltar, y no es complicado quedarme claro con uno en concreto.
9: Es normal. Bueno, lo que nos queda, todavía nos queda mucho. Mañana llegaríamos al Ecuador, fíjate si todavía queda cosas, ¿no? ¿Qué destacamos? ¿Qué es lo que no se puede perder el linense y el forestaño que venga a la feria en estos días?
10: Pues bueno, el miércoles mañana tenemos un gran día, el Día de la Mujer, actividades en todas las casetas, porque aunque sabéis que, bueno, somos velada, somos una feria de noche, pero el miércoles un día distinto, ¿no? Porque desde por la mañana, pues, el tema de asociaciones, comida, entidades, la feria está viva desde por la mañana temprano, y yo creo que es un día bastante importante, porque bueno, los caseteros en este caso confían mucho en este día, y espero que todo transcurra con normalidad y que tenga mucho ambiente y que todo el mundo disfrute.
9: Percede la feria, la organiza festejo, pero tiene que haber una coordinación con muchas concejalías, ¿no? Creo que todo el ayuntamiento prácticamente, desde seguridad, limpieza, urbanismo, de todo un poco. Es un reto todos los años, ¿no? Y esto no es una cosa de trabajar un día, ¿no?
10: No, la feria se empieza a organizar de un año para otro. La feria tiene que terminar la 2026 y ya volver a empezar con la 2027. Y como tú bien dices, la delegación de fiesta es la responsable como fiesta como tal, pero sin el respaldo, el trabajo y la cooperación y la colaboración de prácticamente muchísimas, bueno, casi todas las delegaciones del ayuntamiento, como tú bien dices, seguridad, limpieza, contratación, infraestructura, parques y jardines, es decir, que son todas, es que estos 10 días es la organización de una pequeña ciudad dentro de nuestra ciudad. Entonces, bueno, son todas las delegaciones implicadas, y gracias a todas, porque sin ellas no sería posible.
9: Hasta el momento, en estos días, ¿cómo está siendo la respuesta de los caseteros, los feriantes? ¿Qué te dicen?
10: Bueno, los feriantes muy contentos, porque nada más que hay que pasar por el recinto ferial, por la zona de Cacharritos, y las colas son tremendas todos los días. Y los caseteros, bueno, el domingo rociero, independientemente de tener la final de fútbol que pensábamos que nos podía perjudicar, la verdad que con todos los que he hablado, pues ha sido un día muy intenso, con muchísima gente. Primero fue por la mañana en el centro, pero las casetas luego pues estaban llenas, y la verdad que hasta ahora, con todos los que he hablado, pues están contentos.
9: Tremendo, vemos los vídeos que incluso a la hora de cierre de caseta estaba todo el mundo muy feliz, celebrándole. Hombre, un mundial no se consigue.
10: Sí, bueno, había peticiones.
9: Había esa casualidad, ¿no? También.
10: Había peticiones de los ciudadanos de que montáramos la, la pantalla en el centro de la ciudad, claro, la Plaza de la Constitución, pero desde el primer momento me negué porque, bueno, yo creo que hubiese sido mal por mi parte, porque era sacar a la gente de la feria. Yo creo que lo que hay estos días es que aportar y ayudar al tema de los caseteros y demás, y había que hacerlo pues como lo hicimos, con la pantalla aquí en la caseta municipal y el resto de casetas que también colocaron pantallas y demás. Claro.
9: No, al revés, yo lo veo positivo, hemos celebrado la final del mundial como una feria, fíjate tú. Eso no lo puede decir cualquiera, ¿no?
10: Sí, sí.
9: Está claro. ¿Algún proyecto que te gustaría ya de cara para el futuro? ¿Qué a ti te gustaría?
10: Pues ya sabéis que estamos trabajando cara a un futuro para un nuevo recinto ferial, pero ahora mismo como objetivo somos, bueno, tenemos en este caso 15 casetas y mi objetivo es de que, bueno, aumentar el número de casetas, porque yo creo que ya es que se nos está quedando pequeña la feria. Somos, bueno, en este caso el domingo, muchísima gente en la cola esperando para poder entrar, y yo creo que ya estamos demandando pues más casetas y más, porque es que creo que se nos ha quedado chica la feria.
9: Que ya es grande de por sí, vamos, quiero decir, pero es verdad que pues todos los fines de semana es brutal.
10: Pues sí. Casetas quizá de un perfil más pequeñitas, más familiares, pero sí, que estamos trabajando, y yo creo que ahora mismo es el proyecto que tengo en mente cara a la velada y fiestas.
9: Hay muchas actividades, como hemos comentado, que ya han pasado, que es muy difícil hablar de todo porque necesitaríamos muchísimo tiempo, pero yo sí quiero destacar el Día de la Japonesa. ¡Qué exitazo! Y parece que cada año va más, porque cada año se acaban antes a la gente. ¿Qué es lo curioso? La gente se le antoja ese día japonesa. Yo creo que esa era la intención,
10: sí,
9: ¿no?
10: Realmente. Y además, que bueno, sí. Por la mañana sabes que siempre el alcalde, junto con el compañero de comercio y yo, y bueno, hacemos una visita a todos los establecimientos, y la verdad que, bueno, nos quedábamos asombrados, porque es que era de ir las pastelerías con cola. Y luego he visto gente que han entrevistado que estaban allí en la pastelería y venían de distintos puntos fuera de la ciudad para comprar japonesa. Hablando con los reposteros, la verdad que, bueno, una demanda que han triplicado la venta de un día normal.

0: la velada y fiestas, y teníamos que crear actividades para que la gente tuviera algún incentivo. Y la verdad que, bueno, yo sorprendida, porque es que es lo que tú dices. También tuvimos la presentación de un libro ese día de Iván Pacheco, Almíbar, que el protagonista es la, en este caso, es la japonesa. Y bueno, y cada año pues siempre incrementando una novedad nueva para ya hacerla pues una tradicional, ¿no? Como es el Día de la Japonesa.
1: Digo, la verdad que es fantástico. El cierre de feria, como siempre, concierto, este año un poquito antes, no a las 10 de la noche como estaba haciendo habitualmente. Esto es para que la gente le dé tiempo a ir al lugar donde se va a tirar los fuegos artificiales. Explícanos un poquito, por si todavía alguien despistado y no sabe cómo va a ir el cierre de feria.
0: Este año el cierre de feria, bueno, como siempre, en la Plaza de la Constitución, sí, en el escenario de la coronación. El artista que vendrá será Antonio José, un gran artista, y espero que la plaza se nos quede chica. Y es lo que tú decías, el año pasado pues hubo un poco que mucha gente no le dio tiempo de finalizar el concierto y llegar hasta donde lanzábamos los fuegos. Este año empezamos el concierto a las 9 con la idea de que, bueno, que cuando este finalice pues tenga suficientemente tiempo para desplazarse hasta la playa de Levante, que, bueno, en definitiva los fuegos se ven desde cualquier lado. Pero bueno, que la gente siempre le gusta un punto estratégico,
1: sí, sí,
0: para quedar,
1: sí,
0: y pues para...
1: Está cerca también, sí.
0: Pero pues eso, lo que tú comentabas, para que tengan tiempo, que lleguen tranquilos y verlo el lanzamiento de los fuegos.
1: Uh-huh. Este año en lo que es el recinto ferial ha habido un pequeño cambio, que no ha habido más remedio que hacerlo. Se trata de los puestos ambulantes, ¿no? Que habitualmente estaban en la Avenida del Ejército, pero claro, con la obra del parque ya se ha puesto el cerramiento del parque, ¿no? Y no había sitio para esto. Tiene una nueva ubicación, está dentro del recinto ferial. ¿Cómo está siendo la respuesta de la gente?
0: Pues la verdad que sorprendida y para bien, porque sabéis que se generó un poco de polémica, porque bueno, nos vimos obligados a un desplazamiento debido al cierre del parque. El sitio de la nueva ubicación no lo decidió el ayuntamiento, sino que fue de mutuo acuerdo con los comerciantes, con ellos, con, claro, los puestos, que ellos fueron los que decidieron dónde colocarse. Y la verdad que, como te decía, una sorpresa para bien, porque es que se le ha dado vida a un tramo de feria que normalmente pasaba como desapercibida, y es que pases a la hora que pases, la calle está llena. Es decir, que al final todavía no me ha dado tiempo de hablar con ellos, de hacer con ellos una valoración, porque también llevamos pocos días, pero que yo creo que al final ha sido un acierto, y creo que al final estarán contentos, que es lo que pretendemos, ¿no?
1: A ver, el recinto ferial está muy chulo, porque la rotonda, a pesar de que es muy grande, la rotonda principal puedes irte. Por un lado a los cacharritos, por un lado a las casetas, y por un lado a los puestos ambulantes, por un lado a las tómbolas. Es que es un punto estratégico, y bueno, yo creo, pienso, en mi opinión, está muy bien. Yo creo que han salido ganando.
0: La cosa era esa, la cosa es que no se les ha colocado un sitio distinto sin consultarlo con ellos antes.
1: Evidentemente, claro.
0: Ha sido coordinado con ellos mismos, ellos son los que han decidido dónde ponerse. Y yo creo que, bueno, que la gente al final es un atractivo más que teníamos, y continúa haciéndolo aún su cambio de ubicación, ¿no?
1: De acuerdo. Empecé ya para finalizar, porque sabemos que ahora es importante, si nos están viendo en directo, que ahora a las 8,
0: a las 9 y media,
1: hay un concierto de Orquesta Joven, Ciudad de la Línea, importante, hay que apoyarlo, y no, el enclave es estupendo también.
0: Pues sí, la verdad que sí, ya llevamos con este el segundo año. La idea es pues darle contenido a ese escenario tan precioso que tenemos. El año pasado se hizo y fue un éxito rotundo, y este año, bueno, pues volvemos a tener, como tú bien dices, invito a todos los que nos están viendo, pues que a las 9:30 en la Plaza de la Constitución tendremos un concierto a cargo de la Orquesta Joven Ciudad de la Línea y la Orquesta de Málaga, que también viene. Entonces, bueno, es un atractivo, yo creo que es una novedad también desde el año pasado aquí, que hemos añadido a esta programación, y yo creo que es un acierto.
1: Perfecto. Para finalizar, un mensaje para todos los linenses y forestáneos que quieran venir a la feria, o que se lo están pensando

0: ¿Vamos a la feria o no vamos? Convéncelo.
1: Pues nada, que sigan haciéndolo como lo están haciendo, que disfruten con prudencia, con alegría, como el pueblo de la línea sabe, que no haya ningún tipo de incidencia desagradable que tengamos que luego, cuando hagamos una valoración, destacar. Y a todas las personas que nos están viendo, que son de fuera, que no nos han visitado, pues que lo hagan, que seguro que les va a encantar, porque bueno, el ambiente que tenemos es increíble, la acogida que se le da a cualquiera de fuera es fantástica, y seguro que se alegrará de venir, de que haya, de, bueno, en este caso de visitarnos, ¿no?
0: Y sorprendido estoy de que hay muchísima gente extranjera por todos lados, digo, cada vez estamos más internacionales.
1: De eso se trata, de eso se trata, eso es una apuesta, bueno, yo de mi delegación de turismo, en este caso, pues una apuesta también el trabajo que se está haciendo desde la delegación de turismo, asistiendo a todas las ferias internacionales, tanto la de Berlín como la de Inglaterra, como la de Barcelona, es decir, de toda Europa, las mejores y más importantes ferias de turismo, y yo creo que al final pues se están recogiendo los resultados de ese trabajo que llevamos años pues, intentando de poner a la línea ahí como foco, como destino turístico.
0: Así es, pues Mercedes, muchas gracias por venir hasta la caseta municipal, y nada, todavía quedan muchísimas ferias, estamos hablando como si se hubiera ya pasado, porque claro, han sido tan intensos estos días, pero no, señores, quedan 6 días de feria todavía.
1: Pues sí, comentar que bueno, la ubicación donde nos hemos puesto, estamos en el interior de la caseta, cuando tendríamos que hacerlo en el porche, y debido a la vida, al ambiente que hay en la caseta, a pesar de la hora tan temprano, pues hemos decidido de hacerlo aquí dentro, pero eso es buena señal porque, como comentaba, que bueno, desde tempranas horas hoy, martes, pues hay muchas casetas que han tenido su almuerzo y,
0: claro,
1: demás, y están con muchísimo ambiente.
0: Claro, a pesar del calor, pero aquí se está a gusto, están en las casetas, se está con sus aires, se está fresquito, y esto es una vez al año, esto hay que disfrutarlo. Así
1: pues
0: es.
1: Nada, y agradeceros a vosotros que estéis aquí. Y nada, como siempre, muchísimas gracias, y así queréis, pues el lunes que te resaca, ¿no? El lunes no creo que esté disponible, pero ya a partir del martes, pues si queréis hacemos una valoración ya definitiva, que espero que sea positiva, porque bueno, como tú bien decías, los primeros días han sido fantásticos, súper contenta, pero aún queda mucha feria y ojalá continúe como hemos empezado, ¿no? Y acabemos igual que hemos empezado.
0: Perfecto, vale. Seguro que así será. Gracias, Mercedes.
1: Gracias.
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0: Ferial en este martes, y vamos a hablar con nuestro alcalde, con Juan Franco, que bueno, ha tenido un arranque de feria impresionante, porque es que de verdad hemos tenido un arranque, una cantidad de actividades tremendas desde el jueves, porque ya es un día más de feria prácticamente, el día de la Virgen del Carmen. Buenas noches, alcalde.
5: No sé qué hay.
0: Desde el jueves ya hay mucho ajetreo, el viernes de coronación es como es, sábado una barbaridad de gente, y el domingo rociero, normal, encima ponle la final del Mundial que ganó España. Y ya por último, el lunes que coincide, Día de la Japonesa, aniversario de la ciudad y los toros. Tremendo.
5: Pues ya lo has dicho tú. Estoy derrotado porque además hoy tengo más actividades aquí en la feria, tengo cena, entrevista con ustedes. Y bueno, es que este está cumplido con todo el mundo. Pero muy contento de cómo está yendo todo.
0: Perfecto, lo primero es un balance de estos días, como hemos comentado, sí, tan ajetreado y con tantas actividades.
5: El primer fin de semana bastante complejo, sobre todo un año como este, donde la Virgen del Carmen queda fuera, como tú has dicho, se convierte en una actividad más de feria previa, y se nos junta eso. Virgen del Carmen, coronación, cabalgata, domingo rociero con final del Mundial y pleno institucional con todos los toros. Creo que ha sido 5 días agotadores, pero donde todo el dispositivo de seguridad, de limpieza, ha funcionado perfectamente. Algún incidente tonto, lo normal, lo que menos se despacha en una feria del volumen de esta, pero vamos, todo muy bien.
0: Perfecto. Hasta el momento, la gente que te traslada, ¿qué le está pareciendo esta feria?
5: Muy contenta, la gente, yo la veo feliz, están saliendo las cosas bien. Y sí que me llamó la atención, sobre todo, el sábado de cabalgata, la cantidad de gente de fuera. Muchísima gente de fuera, de toda Andalucía.
0: Cada vez más carrozas, esto quiere decir que esto va a más cada vez, ¿no?
5: Sí, sí, hombre. Muchas carrozas, muchas más de las que hay no se pueden poner, porque entonces esto
0: no termina
5: se
0: nunca.
5: Convertiría, correcto. Van 15 bandas y un esfuerzo muy importante logístico para que todo vaya bien.
0: Mira, ¿verdad? Hemos visto en fotografía el antes y el después, quiero decir, cuando ya termina la cabalgata, sí. Cómo queda la calle de suciedad, de basura, sí. Y cómo queda después del dispositivo. Ahí demuestra lo importante que es tener un dispositivo especial de limpieza, sí, tras una. Y bueno, lo micro cielo exactamente igual.
5: Totalmente. Yo la verdad que muy contento de cómo están respondiendo los servicios municipales, ya que nada más que esos dos días pueden provocar un colapso en cualquier ciudad normal y funcionando a la perfección. Así que muy contento.
0: Alcalde, este año tenemos algunos cambios en el recinto ferial, algunos obligatorios prácticamente, como por ejemplo los puestos ambulantes, que debido al parque que ya está cerrado, pues no pueden estar en la Avenida del Ejército. Sin embargo, el lugar nuevo está dentro del recinto ferial y además Mercedes Antanés nos ha comentado antes que ha sido un acuerdo mutuo, que no ha sido una decisión solamente vuestra.
5: El balance lo haremos al final, pero lo que sí te puedo decir es que dos veces que ha pasado, dos veces que había una aglomeración de público importantísima. Parece que está funcionando. Como te puedes imaginar, cuando se hacen estos cambios, es por obligación, es lo que queremos, que esté contento todo el mundo. Así que esperemos que cuando termine la feria, digamos que haya sido un éxito, lo mantengamos aquí.
0: Bueno, esperemos que así sea. Estamos teniendo también algunos cambios, porque sabemos que se da un poquito de suelo del aeropuerto, ha hecho algunos cambios, pero la gente está contenta porque además se ha quedado. Antes había muchos huecos vacíos y ahora está todo perfecto.
5: No, la feria sí que hay un detalle que tiene que ir a un poco menos de lo que hay, porque no hay un recinto de feria que será justo aquí detrás, donde está todo. Campo de fútbol es un poco más pequeño, pero el formato de feria va a ser el mismo. Y creo que estos ajustes nos están midiendo bien de cara a programar lo que va a ser la feria dentro de 5 años.
0: ¿Hay un proyecto ya sobre ese nuevo, algo pensado?
5: Pues yo lo que espero es que aquí hay un centro tecnológico que permita crear un número de puestos de trabajo importantísimo y que sea la locomotora económica de la ciudad. Y a 50 metros está el recinto y los campos de fútbol los llevemos al norte, enfrente del campo de fútbol de Zabal.
0: ¿Sería un recinto ferial en plan parque feria? Quiere decir que se pueda usar no solo para la idea es esa, ¿no?
5: Es la idea. Parque feria, pero destinado sobre todo a actividades deportivas. Que en ese parque feria pueda haber pues campo de fútbol, campo de baloncesto, con canastas, portería y demás, de quita y pon.
0: Claro.
5: Cemento, obviamente, no en césped, en historia, y donde la gente pueda usarlo y disfrutar de ese espacio durante todo el año.
0: De todas las actividades enormes que ya se han producido y la que vamos a tener de aquí al domingo, ¿qué resaltaría tú personalmente?
5: Bueno, mañana vamos a tener otro de los días fuertes, que es el Día de la Mujer, que el recinto ferial se pone a reventar y durante toda la mañana y la noche los bares de la ciudad funcionan también muy bien. El jueves tendremos actuación aquí, no me acuerdo quién, tendremos actuación aquí en la caseta municipal, viernes exactamente igual y sábado. Viernes y sábado tendremos novillada de Correa de Toro y finalizaremos con el concierto de Antonio José con los fuegos artificiales en la playa de Levante. Así que creo que es un paquete de actividades interesantes.
0: Carteles taurinos de categoría, ¿no? De una feria, bueno, la feria no está grande, pero
5: de
0: espectacular, ¿no? Sí. Yo creo que Curro ahí se lo trabaja bastante.
5: Está haciendo un trabajo fabuloso. Animarlo y apoyarlo siempre.
0: Así es. Mira, aparte de la feria, te voy a hacer un par de preguntitas a nivel general, porque evidentemente, sobre todo de actualidad.
5: Para eso estamos aquí.
0: Porque se va a cumplir casi una semana desde que sabemos que ya la verja desapareció, desde que después de los acuerdos, hasta estos días, ¿qué es lo que ha cambiado exactamente?
5: Bueno, ahora mismo estamos en un momento de cierta irrealidad. Me explico. Tú sales de Gibraltar y en condiciones normales tienes que ir a la derecha. Claro, la derecha es donde estamos ahora. Aquí no se puede venir. Es decir, tienes que tirar al frente con el consiguiente, no lo de colapso, pero sí de retenciones que se producen. Entonces, yo creo que cuando desmontemos la feria en una semana, en agosto, habrá una afluencia de público masiva, sobre todo porque habrá muchos visitantes que por curiosidad quiera pasar a Gibraltar. Y yo creo que hasta septiembre no tendremos realmente lo que es el flujo de circulación cubicado. Y después, bueno, otros aspectos los que vamos a empezar a pelear ya, temas pensiones, pescadores, etcétera.
0: Efectivamente. Y ya última pregunta, queda después del verano un año para terminar el actual mandato, ¿no? ¿Cuál es los proyectos más inmediatos que tiene desde ahora y hasta finalización del mandato?
5: Eso lo contaremos en una rueda de prensa que daremos en septiembre. Pero va a haber cosas muy interesantes.
0: Muy interesante, ¿no?
5: Muy interesante. Y, hombre, Cadena Joven no falta nunca.
0: Hombre,
5: así que seréis testigos de excepción.
0: Antonio ya sabe que no suele fallar. Y si por lo que sea falla, avisa. Mira, ha pasado esto.
5: No
0: ha pasado
5: falláis esto. Nunca. Y si queréis, en septiembre, después de esa rueda de prensa, si queréis, visito los estudios y tenemos monográfico.
0: Es verdad.
5: A vuestra disposición.
0: Sabes,
5: si queremos, estáis una hora.
0: Como ha realizado 500 entrevistas para medios nacionales, y no hemos querido molestarte mucho, pero.
5: Pero si queréis. Si queréis,
0: Juan, que tenemos
5: después de feria, un balance de todo el tema de Gibraltar en vuestro estudio, encantado. Y en septiembre, para anunciar todos los proyectos que hay hasta el mes de mayo.
0: Pues dicho queda. Y ya para finalizar, Juan, un mensaje para toda la gente que todavía se está pensando, mira, la gente que lo mejor que no está viendo desde
5: la
0: fuera.
5: La gente no tiene que pensar nada. Lo que tiene
0: pensando.
5: Que hacer es venir a la feria y disfrutarla, conocerla y pasarlo bien aquí.
0: Como tú dices, la mejor feria de Andalucía después de la de Jerez, ¿no?
5: Por supuesto.
0: Pues Juan Franco, alcalde, muchas gracias.
5: A vuestra disposición.
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0: relativa, y a partir de ahí pues ya veremos cómo va evolucionando. Por lo tanto, ahora mismo pues seguimos en situación operativa 1, el incendio está activo y se mantiene todavía, por supuesto, la restricción de entrada al municipio de Las Cruces.
1: En estos momentos, según explica el Servicio de Emergencias de Prevención y Extinción de Incendios Forestales de la Junta, el Plan Infoca, se encuentran en la zona más de 100 efectivos terrestres. A ellos se le añade 8 camiones autobomba, 6 bulldóceres, una unidad móvil de meteorología y transmisiones y 3 medios aéreos. Respecto a los evacuados, la delegada ha señalado que hay 14 personas en el Cerro de Andévalo y 20 personas en Calañas, además de algunas otras que no están en los pabellones, sino que están en hogares de familiares y amigos. Apunte que destacamos en portada, repasamos más asuntos del día en titulares.

0: Antonio Sanz defiende la gestión del incendio de los Gallardos y atribuye su gravedad a un comportamiento extraordinario del fuego. Las Mareas Blancas lamentan la falta de perspectiva de cumplimiento del acuerdo de gobierno de PP y Vox en materia sanitaria. UGT Andalucía comparte el contenido del preacuerdo con Airbus, pero discrepan en el procedimiento para su aprobación. El gobierno pide a la Junta que abra el hospital de Lepe tras haber terminado su carretera. Conocemos en este punto el estado actual de nuestras carreteras. Lo hacemos con José Antonio Pedrosa, DGT. Buenas tardes.
1: ¿Qué tal? Muy buenas tardes. Pues hasta ahora complicaciones ya en varios puntos de las carreteras andaluzas. Por un lado, en Almería, en la A7, en el entorno de Viator, ya con complicaciones en ambos sentidos, al igual de salida de Granada por la A44 en la zona de Padul, sentido Motril, y también en Málaga, dificultades en la A45, en Villanueva de Cauche, en ambos sentidos, como ya por la A7 en Almayate, dirección Nerja, y también de entrada a Marbella, por la zona tanto del Viria como los Monteros y las Chapas. Se complica también la salida de Huelva por la A49 en San Juan del Puerto y ya en Cádiz, en la A48 en Chiclana de la Frontera, en el enlace también con la A4 en la zona del Marquesado San Fernando, todo ello dirección ya hacia la capital gaditana.
0: Gracias, José Antonio. Conocemos también las previsiones del tiempo. Agencia Estatal de Meteorología, Noelia García, buenas tardes.
2: Buenas tardes. Mañana viernes las temperaturas suben en la región mediterránea y mucha atención, por ejemplo, en el interior de Almería. En esta zona tenemos aviso rojo y peligro extraordinario por máximas que podrían alcanzar los 44 grados. También se podrán alcanzar 40 grados en el litoral de Málaga o en el litoral de Almería. Los termómetros marcarán 40 grados en Málaga, 37 en Córdoba, en Granada y en Jaén, 36 en Sevilla, 35 grados en Almería, 33 en Huelva y 28 grados en Cádiz. Mañana será un día cálido con ambiente soleado y cielo poco nuboso o despejado. Tendremos algo de calima en la mitad sur y este de la comunidad. La noche será cálida con mínimas de 25 grados en Almería y en Jaén, 22 en Cádiz y en Sevilla y 19 grados en Huelva. Soplarán vientos flojos o moderados de poniente con más fuerza en el litoral mediterráneo. Es una información de AEMET.
0: Gracias, Noelia. Breve pausa y enseguida continuamos con la actualidad del día.
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0: En el Parlamento de Andalucía, el hasta ahora presidente de la Cámara, Jesús Aguirre, se ha despedido este jueves tras la elección de la nueva presidenta, Ana Mestre. En su intervención, Aguirre ha agradecido la colaboración de todos los grupos parlamentarios y ha defendido que la duodécima legislatura ha estado marcada por el diálogo y la búsqueda de consensos. Jesús Aguirre ha confirmado el inicio de una nueva etapa como senador por designación autonómica, desde donde ha asegurado que defenderá los intereses de Andalucía.
1: Paso a otro ciclo diferente, al ciclo al Senado. En el Senado voy a tener siempre un senador que va a defender de forma ultranza, igual que los 9 senadores que vamos ahora, esperemos salir hoy hacia el Senado en representación de la Comunidad Autónoma de Andalucía. Defenderemos Andalucía a marcha y martillo allí en el Senado, de forma, no implicaremos, como no puede ser de otra forma, y así lo hemos hablado y así ayer lo hablamos entre todos, para que Andalucía ondee allí con la más fuerza, con la máxima fuerza posible.
0: La elección de miembros de la mesa del Parlamento ha sido el primero de los puntos del orden del día de esta sesión plenaria, que ha continuado con la designación de los 9 senadores en representación de la comunidad, de los que 4 son del PP, 3 de PSOE y 2 de Vox, tras el pacto de gobierno con el PP. El punto más esperado de la sesión, sin duda, ha sido la comparecencia a petición propia del vicepresidente primero y consejero de Presidencia, Sanidad y Emergencias, Antonio Sanz, por el incendio de los Gallardos en Almería, declarado hace 2 semanas y por el que murieron 13 personas. En este sentido, Antonio Sanz ha trasladado el pésame del gobierno andaluz a las familias de las víctimas y ha reconocido la labor de todos los profesionales que participaron en la emergencia, entre ellos efectivo del Infoca, la UME, Guardia Civil, bomberos, sanitarios, protección civil y voluntarios. Sanz ha insistido en que no se trató de un incendio convencional, sino de un fuego con un comportamiento extraordinario y una velocidad de propagación fuera de toda lógica.
2: 4 minutos después ya estaban operativos la Guardia Civil y los bomberos del Levante de Almería, en lo que inicialmente era un incendio de cuneta y, por tanto, un incendio urbano inicialmente. Pero un incendio extraordinario, con un comportamiento inusual, velocidades de propagación fuera de toda lógica y un comportamiento que no respondía a los patrones previsibles. No estábamos, por tanto, ante un incendio más. Estábamos ante un fenómeno que rompía todos los parámetros conocidos en esta tipología de incendios de viento.
0: El consejero ha reconstruido la secuencia de actuación desde que el 112 recibió el primer aviso el 9 de julio, originado presuntamente por la caída de un cable eléctrico. Sanz ha destacado que 4 minutos después ya estaban movilizados Guardia Civil y bomberos y que antes de 20 minutos trabajaban en la zona 3 medios aéreos, 3 técnicos y más de 25 efectivos del Infoca.
2: 4 minutos después ya estaban operativos la Guardia Civil y los bomberos del Levante de Almería, en lo que inicialmente era un incendio de cuneta y, por tanto, un incendio urbano inicialmente. Pero en menos de 20 minutos, ya se encontraban en la zona 3 medios aéreos, 3 técnicos de operaciones y más de 25 efectivos terrestres, además de los bomberos del Levante almeriense y todos ellos pertenecientes al Infoca.
0: El vicepresidente ha asegurado que las condiciones meteorológicas fueron extremas, con temperaturas cercanas a los 40 grados, baja humedad y rachas de viento superiores a 50 kilómetros por hora. Continúa a esta hora la sesión en el Parlamento con las réplicas de los grupos parlamentarios a esta comparecencia del consejero de Presidencia, Sanidad y Emergencias, Antonio Sanz. Les daremos cuenta de los detalles en próximas ediciones informativas. Las mareas blancas lamentan la falta de perspectiva de cumplimiento del acuerdo de gobierno de PP y Vox en materia sanitaria. Explican que es necesario saber del presupuesto que se va a destinar para este concepto para poder sacar conclusiones más allá, dicen, de la voluntad política. En la onda local de Andalucía, Teresa Almagro, portavoz de Mareas Blancas en Cádiz, señala que casi el 83% de los contratos ofertados a los residentes que han terminado su formación en nuestra comunidad han quedado desiertos, todo en un contexto donde las plantillas, dicen, no están bajo mínimo, sino en el tercer sótano.
3: Antonio Sanz y el gobierno de la Junta, la ley actual, no la consideran, consideran que debe ser mejorada. algo que no, en principio nos alegramos porque todo en esta vida es mejorable. Pero en ese caso, le voy a recordar al consejero que el 26 de noviembre del pasado año 2025 se aprobó por unanimidad, o sea, con su voto incluido del PP, en el Parlamento de Andalucía, la tramitación de la ILP que presentamos en las Mareas Blancas, que ya sabíamos lo que iba a ocurrir, dejarla dormir el sueño de lo justo.
0: También ha expresado la necesidad de contar con más profesionales, sobre todo en atención primaria, y medidas de salud pública enfocadas en la prevención.
3: No sabemos tampoco si el consejero sabe que para hacer estas cosas hace falta profesionales, o es que piensan seguir haciendo o hacer prevención y salud pública con unas plantillas mermadas, que además tienen que asumir el trabajo de aquellos otros profesionales que están de baja, que están de licencia o simplemente que no existen porque no les da la gana contratarlo, porque a verlo, haylo.
0: Además, la Plataforma Ciudadana en Defensa de la Sanidad Pública y de Calidad de Jaén ha denunciado que la Junta va a destinar más de 22 millones de euros y hasta 50 a la sanidad privada para que realice pruebas diagnósticas. Antonio Lombardo es uno de sus portavoces.
4: Además de un desvío flagrante de fondos públicos a la medicina privada, cuando los centros públicos están infrafinanciados, le falta personal, hay espacios cerrados, hay laboratorios que podrían trabajar durante más horas si tuvieran personal y no lo hacen. Otro perjuicio añadido es que se contempla la posibilidad de que esa atención sea en provincias limítrofes a Jaén, incluso fuera de Andalucía, con lo cual eso va a ser un perjuicio añadido a las personas usuarias.
0: Lombardo teme que eso derive en un sistema de dos velocidades según la disponibilidad económica.
4: Nosotros lo que queremos es que los recursos públicos sean para la pública y solamente en casos muy excepcionales se recurra al complemento de la sanidad privada. Pero lo que se está haciendo de facto es desmantelar de una manera descarada, de una manera planificada, para dejar la pública como era antiguamente las casas de socorro y que la gente recurra a la sanidad privada, con lo cual al final habrá una sanidad de doble velocidad. Quien tenga medios podrá financiarse una buena atención. La mayoría de la población cada vez tendrá una asistencia peor.
0: Y un último apunte, en Sevilla se ha llevado a cabo una marcha de todos los centros de trabajo de Airbus en Andalucía tras la falta de acuerdo. Esta cita cuenta con la representación conjunta de los tres centros de Airbus en Andalucía, el de Cádiz y en Sevilla, el de San Pablo y Tablada. El secretario general de UGT FICA Andalucía, José Manuel Rodríguez, ha explicado en la onda local de Andalucía que el origen del conflicto está en el malestar de la plantilla por la falta de reconocimiento a su trabajo. Además, Rodríguez ha explicado que UGT sí que comparte el contenido del último preacuerdo. Sin embargo, afirma que la discrepancia se centra en el procedimiento para su aprobación.
5: Porque hay una discrepancia a la hora de cómo decidir si se firma o no se firma, porque esto es un movimiento que sale de los trabajadores y que, por tanto, la diferencia existe en cuanto a que nosotros nos hemos posicionado en que sea se lleve a asamblea, como se ha venido haciendo durante todo este mes, y los otros sindicatos quieren ir directamente a un referéndum. Y ahí es donde está la discrepancia, pero en lo que es el fondo del acuerdo o del preacuerdo que se llevó ayer por la noche, pues la verdad que mejora bastante.
0: 1:15 del mediodía, hacemos una pausa y enseguida repasamos la información local y provincial.
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0: Abrimos la crónica local en Huelva. El gobierno pide a la Junta que abra el hospital de Lepe tras haber terminado su carretera. Rocío Maestre, Radio Voz del Condado.
18: Buenas tardes. El Gobierno central ha pedido a la Junta de Andalucía que abra cuanto antes el Hospital de la Costa Occidental, el LEPE, después de haber finalizado el pasado mes de febrero la carretera de acceso al centro sanitario. Desde la subdelegación del Gobierno en Huelva recuerdan que el Ministerio de Transporte ya ha cumplido con el compromiso adquirido para construir esta vía, una infraestructura que lleva años pendiente y que impedía la puesta en marcha del hospital, cuyas obras finalizaron hace ya una década, en 2016. No obstante, han explicado que la carretera aún no puede entrar en servicio porque, según el protocolo firmado entre el Ayuntamiento de Lepe y el Ministerio, será el consistorio quien deba asumir su titularidad, conservación y mantenimiento. Además, añaden que la vía no se abrirá al tráfico hasta que el hospital esté plenamente operativo. Por su parte, la Consejería de Salud asegura que los plazos previstos para la apertura se están cumpliendo, aunque evita concretar una fecha para la entrada en funcionamiento de las instalaciones. Asimismo, el pasado mes de marzo, el consejero Antonio Sanz ya afirmó que la Junta está trabajando con la máxima celeridad para hacer realidad este proyecto. El Hospital de la Costa Occidental dará cobertura sanitaria a más de 92.000 vecinos de municipios como Lepe, Ayamonte, La Cristina, Cartaya, Villablanca, San Silvestre de Guzmán y Sanlúcar del Guadiana. Tras años de espera y con los accesos ya terminados, la apertura del centro continúa pendiente de los últimos trámites y de la decisión definitiva de la Junta de Andalucía. Esto es todo desde Radio Voz del Condado.
0: Gracias, compañera. Rozamos así la 1:19 del mediodía. Hacemos de nuevo una breve pausa y continuamos.
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6: Cada vez compramos más a través de Internet y en muchas ocasiones recurrimos antes a una gran plataforma que al comercio que tenemos a la vuelta de la esquina. Sin embargo, los pequeños negocios siguen siendo una pieza clave de la vida en nuestros barrios. Para ayudarles a ganar visibilidad y facilitar que los vecinos y vecinas encuentren lo que necesitan sin salir de su entorno, ha nacido El Zoco, una aplicación gratuita y sin ánimo de lucro creada en Sevilla. Una herramienta que busca conectar de forma sencilla a comercios y clientes y que ahora quiere seguir creciendo con la colaboración de vecinos, asociaciones y negocios locales. Pues vamos a conocer mejor esta iniciativa de la mano de su creador, David Cantón. ¿Qué tal, David? Bienvenido a la Onda Local de Andalucía.
7: Muchas gracias por la bienvenida y por la oportunidad de explicar lo que es El Zoco.
6: Muchísimas gracias, David, a ti por acompañarnos. Bueno, ¿cómo surge esa idea de crear El Zoco y qué necesidad pretende cubrir?
7: Bueno, pues El Zoco nace de una situación bastante cotidiana y cómica, que es que tu suegra te mande a comprar algo cuando está el mercado no cerrado por festivo. Entonces te vuelves loco intentando buscar yo vivo aquí en San José de la Rinconada y hay más de 20, 30, 40 mini tiendas de barrio que lo tienen. Entonces, claro, surge ahí la duda de quién puede tener un producto en concreto en ese momento sin tener que ir con el coche a buscar uno por uno, preguntar. Y entonces ahí me surge la idea y bueno, en una noche larga termino de rumiarla y darle forma.
6: ¿Cómo funciona la aplicación? Porque bueno, al final el objetivo, ¿no?, es que un vecino o vecina que busca un producto o servicio en concreto lo encuentre a golpe de vista, ¿no?, al segundo. ¿Cómo funciona la aplicación tanto para los vecinos como para los comercios, David?
7: Sí, mira, he querido reducir la aplicación a algo muy sencillo, que es la instalas, preguntas un servicio o un producto que estés buscando. Y es la propia aplicación la que se encarga de contactar con todos los posibles candidatos a tener ese producto en tiempo real. Y el negocio recibe una notificación avisando que hay un vecino o una vecina intentando buscar una cosa en concreto. El negocio responde si no o tengo una alternativa. Y es el usuario el que recibe centralizada las respuestas de todos los negocios en la aplicación. Entonces ya el usuario decide a dónde quiere ir. Puede entrar en contacto directamente con la tienda, entablar una conversación y ahí le damos la oportunidad al usuario de saber de un plumazo quién lo puede tener, si está abierto y dónde está. Y ya, decisión suya, elegir la opción más cercana, más económica o la que más le convenga.
6: Como decíamos, bueno, es una aplicación, El Zoco, pues que ha nacido de forma gratuita y sin ánimo de lucro en Sevilla. David Cantón es su creador. Además, decíamos al inicio, David, que ahora estáis en el proceso, en la fase de buscar comercios y también vecinos colaboradores. ¿Cómo pueden participar y qué os gustaría conseguir en esta nueva etapa del proyecto?
7: Sí, mira, en una primera etapa hemos nutrido la aplicación con 600.000 negocios de toda España, para que cuando un usuario entre en la aplicación no la encuentre vacía, ya tenga opciones y ya pueda trabajar con ella. También el negocio se puede dar de alta manualmente o reclamar un negocio asistente si ya está en la aplicación, porque pues, posiblemente nosotros ya lo hayamos metido, o si no, pues lo crea. El negocio lo tiene muy fácil, es la aplicación es muy intuitiva, se registra, crea su negocio, nosotros mediante unos procesos de inteligencia artificial conseguimos que ese negocio en la base de datos se enriquezca un montón y pueda calcular, pueda prever lo que un usuario puede exigir de ese negocio. Entonces nosotros, imagínate que tú, un usuario, entra y dice: quiero pelar a mi perro. Bueno, pues entonces nosotros traducimos la intención del usuario y intentamos encontrar negocios que ofrezca ese servicio, aunque el comerciante no lo haya metido en su lista porque no se haya pasado. Imagínate, él crea negocio y dice: vale, peluquería de mascotas. Uh-huh. Pero ahí queda, ¿no? Puedes pelar un gato, puedes pelar un hámster, o puedes pelar lo que quieras. Nosotros nos encargamos de anticiparnos a esa carencia quizás de conocimiento tecnológico que pueda tener un negocio, de no saber cómo describir bien su proyecto, su negocio. Nosotros lo hacemos por él. Por otra parte, estamos creando un club de colaboradores, que ya tenemos unos cuantos, afortunadamente, en Sevilla, que lo que actúan son de embajadores de Soco. Entonces, ellos pueden crear negocios a personas que quizás no se les da muy bien la tecnología o no tienen tiempo, lo crean por ellos. Ellos también pueden tocar información que esté mal en alguna ficha con la intención de mejorarla, completarla o haya cambiado un horario. Todo eso también es labor de los colaboradores. Ellos ganan puntos y nosotros estamos creando un programa de beneficios que todavía está por definir, de obsequios a los colaboradores por su trabajo, ya sea con merchandising, sea con ofertas que consigamos con algún negocio que esté en el Soco o cualquier otra cosa. Así que nada, desde aquí hago llamamiento a quien quiera colaborar y echar una mano en su zona para levantar el comercio local. Bienvenido, bienvenida.
6: Mm. Ya solo nos queda decir, David, ¿dónde está disponible? ¿Dónde se puede descargar esta aplicación?
7: Vale, está gratuitamente en iOS y en Android. Vale, la pueden descargar en ambas plataformas. Luego tenemos una web de información que es el soco.online, que ahí, además de estar los enlaces de descarga, tenemos información de cómo funciona el Soco, por qué es gratuita, qué ofrece y a qué aspira, ¿no?, de ser en un futuro. Uh-huh. Así que nada, animo a todo el mundo a que la pruebe, que la deje instalada, que no molesta en absoluto, y siempre que en algún momento le puede buscar utilidad.
6: Pues una aplicación completísima que va a permitir que los comercios de barrio reciban consultas reales de personas cercanas interesadas en comprar, reservar o pedir información. El objetivo no es sustituir la compra tradicional, sino facilitarla. De hecho, el Zoco, la aplicación, quiere ayudar a que más personas compren cerca, descubran negocios de su zona y apoyen el tejido comercial local. David Cantón es el creador del Zoco. David, muchísimas gracias por habernos acompañado. Un placer.
7: Muchísimas gracias a ti, Alba. Un placer también.

0: Aquí lo dejamos por el momento. La información continúa por la tarde a las 5 y 6 en boletines horarios y a las 7 de manera ampliada en la tercera edición de Este a Oeste. Mientras tanto, pueden seguir informados e informadas en su emisora municipal o comunitaria.
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Amigos, amigas, dicen que el algoritmo lo decide todo, que ya no importa quién selecciona la música, pero si estás aquí, sabes que no es lo mismo cuando alguien mezcla con criterio, con experiencia y con oído. Esto es H-Sound y va a sonar diferente, verás. Vale.

El futuro es algo que cada cual alcanza a un ritmo de 60 minutos por hora. 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

dónde nos llevas? El próximo fin de semana creamos fiestas y festivales. Tienen doblete de Octopus y lo tienen en la provincia de Murcia y en la de Albacete. Balsa Pintada, atención. Mañana tenéis Octopus Party y Valdeganga en la provincia de Albacete. El sábado día 18 tienen Octopus Fest. Ahí vamos a estar dándolo todo con nuestra música y en breve también la semana que viene visitaremos Mahora en sus fiestas de la juventud. ¡Qué ganas también de estar en Villamayor de Santiago, Elephant Thunder, el 1 de agosto! Bueno, y que tampoco mi gente de RM Radio piense que me he olvidado, el 1 de agosto también estaré en La Roda, faltaría más, un año más, después de ya el tercero, si mi memoria no me falla. También tenemos con RM Radio Quintanar del Rey y Talayuela, es una emisora que nos apoya muchísimo, y faltaría más, son citas que tenemos inmediatas, también con ellos en las próximas semanas. Saludos a toda su audiencia, ¿eh? Nos vemos las caras en breve.

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0: Bueno, bueno, qué desmadre, que se note, que se note. ¿Qué? ¿Qué se tiene que notar? Que entramos en el finde.
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0: trabajo, que me ha sorprendido la reacción y sobre todo las escuchas en streaming. Nuestro cover para Anxiety parece haber gustado muchísimo, así que añádelo si no lo tienes a tus preferidas.
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1: Nuestros oyentes más entendidos estaban diciendo, pero bueno, si de fondo tenemos el Sweet Dreams. Pues sí, así es este programa mágico de lunes a viernes, contigo todos los días y a la misma hora.

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1: Me voy a preparar la maleta para el finde y para nuestro deluxe mañana. Os dejo con otra de mis últimas producciones. Escuchadla bien, lleva mi ADN. Soy Onrubia. Hasta pronto.

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7: La de fiesta 2026 con diferentes entrevistas. La primera invitada en el día de hoy, normalmente lo hacemos los lunes de feria, pero es que este año ha sido imposible porque ha coincidido los toros, ha coincidido el aniversario de la ciudad y bueno, lo hemos pasado a martes, que no pasa absolutamente nada. Tenemos a Mercedes Atané, la primera invitada de estas entrevistas. Muy buenas.
8: Hola, buenas tardes.
7: La verdad que han sido estos 4 días que han sido 4 días que no se ha parado, han sido súper importantes todo, desde el viernes de coronación, que siempre lo es, la cabalgata, domingo rociero, con mundial incluido, y ayer que fue un día también tremendo, ¿no? Entre el día de la japonesa, el aniversario de la ciudad y los toros. Así que han sido unos días tremendos. Es pronto, pero haznos una valoración de este arranque de feria.
8: Pues sí, como tú bien dices, llevamos unos días muy intensos. La verdad que el arranque es positivo porque, bueno, es conocimiento de todo el mundo la cantidad de personas que han estado en las calles, cómo se ha vivido todos estos días. Pues la verdad que porque arrancamos un día antes, el jueves, con nuestra procesión tanto marítima como terrestre de nuestra Virgen del Carmen, que fue un día fantástico y que fue todo genial. Y ya, bueno, a partir de ahí, pues como sabemos todos, coronación, sábado de cabalgata, el domingo rociero, bueno, en definitiva, hasta ahora, pues balance positivo, ¿no? Que bueno, que todo vaya bien y todavía aún quedan muchos días, no se puede hacer una valoración, pero bueno, en definitiva, contenta con el resultado de los días que llevamos disfrutado.
7: Se puede decir que por lo menos se han cumplido las expectativas que se esperaba desde la delegación de fiesta, ¿no?
8: Pues sí, la verdad que sí. Sabéis que cuando hablo siempre de la velada de fiesta de la línea, siempre digo lo mismo, ¿no? Que juego con la ventaja de tener un pueblo como el que tenemos, con una gente que se vuelca con todas las actividades y con todo lo que organizamos, y también resaltar que muchísima gente que han venido este año de fuera a disfrutar estos días con nosotros.
7: Así es. Estos días que hemos vivido, ¿con qué momento te quedas tú personalmente de todo lo que se ha vivido hasta ahora?
8: Bueno, un momento especial no puedo, porque son todos tienen su encanto y su, quizá, pues bueno, en este caso el acto de coronación, porque la verdad que fueron muchísimas felicitaciones las que he recibido, porque el pregón de Ascensión Pero fue fantástico. La actuación de Erika Leibar, yo creo que me han felicitado muchísimas personas, porque la verdad que hizo un pedazo de concierto y una actuación que recordaremos por mucho tiempo, ¿no? Así que bueno, la misa rociera ese domingo en los Jardines Chacones también es un momento, algo que me encanta. Son muchas cosas, ¿no? Los atractivos que hay que resaltar, y no es complicado quedarme, claro, con uno en concreto.
7: Es normal. Bueno, lo que nos queda, todavía nos queda mucho. Mañana llegaríamos al Ecuador, fíjate si todavía queda cosas, ¿no? ¿Qué destacamos? ¿Qué es lo que no se puede perder el linense y el forestaño que venga a la feria en estos días?
8: Pues bueno, el miércoles mañana tenemos un gran día, el Día de la Mujer. Actividades en todas las casetas, porque aunque sabéis que, bueno, somos veladas, somos una feria de noche, pero el miércoles un día distinto, ¿no? Porque desde por la mañana, pues, el tema de asociaciones, comida, entidades, la feria está viva desde por la mañana temprano, y yo creo que es un día bastante importante, porque bueno, los caseteros en este caso confían mucho en este día, y espero que todo transcurra con normalidad y que tenga mucho ambiente y que todo el mundo disfrute.
7: Precede la feria, la organiza festejo, pero tiene que haber una coordinación con muchas concejalías, ¿no? Creo que todo el ayuntamiento prácticamente, desde seguridad, limpieza, urbanismo, de todo un poco. Es un reto todos los años, ¿no? Y esto no es una cosa de trabajar un día, ¿no?
8: No, la feria se empieza a organizar de un año para otro. La feria tienes que terminar la 2026 y ya volver a empezar con la 2027. Y como tú bien dices, la delegación de fiesta es la responsable como fiesta como tal, pero sin el respaldo, el trabajo y la cooperación y la colaboración de prácticamente muchísimas, bueno, casi todas las delegaciones del ayuntamiento, como tú bien dices, seguridad, limpieza, contratación, infraestructura, parques y jardines, es decir, que son todas, es que esos 10 días es la organización de una pequeña ciudad dentro de nuestra ciudad. Entonces, bueno, son todas las delegaciones implicadas, y gracias a todas, porque sin ellas no sería posible.
7: Hasta el momento, en estos días, ¿cómo está siendo la respuesta de los caseteros, los feriantes? ¿Qué te dicen?
8: Bueno, los feriantes muy contentos, porque nada más que hay que pasar por el recinto ferial, por la zona de Cacharritos, y las colas son tremendas todos los días. Y los caseteros, bueno, el domingo rociero, independientemente de tener la final de fútbol, que pensábamos que nos podía perjudicar, la verdad que con todos los que he hablado, pues ha sido un día muy intenso, con muchísima gente. Primero fue por la mañana en el centro, pero las casetas luego pues estaban llenas, y la verdad que hasta ahora, con todos los que he hablado, pues están contentos.
7: Tremendo, vemos los vídeos que incluso a la hora de cierre de caseta estaba todo el mundo muy feliz, celebrándole. Hombre, un mundial no se consigue.
8: Sí, bueno, había peticiones.
7: Había esa casualidad, ¿no? También.
8: Había peticiones de los ciudadanos de que montáramos la, la pantalla en el centro de la ciudad, claro, la Plaza de la Constitución, pero desde el primer momento me negué porque, bueno, yo creo que hubiese sido mal por mi parte, porque era sacar a la gente de la feria. Yo creo que lo que hay estos días es que aportar y ayudar al tema de los caseteros y demás, y había que hacerlo pues como lo hicimos, con la pantalla aquí en la caseta municipal y el resto de casetas que también colocaron pantallas y demás. Claro.
7: No, al revés, yo lo veo positivo, hemos celebrado la final del mundial con una feria, fíjate tú. Eso no lo puede decir cualquiera, ¿no?
8: Sí, sí.
7: Está claro. ¿Algún proyecto que te gustaría ya de cara para el futuro? ¿Qué a ti te gustaría?
8: Pues ya sabéis que estamos trabajando cara a un futuro para un nuevo recinto ferial, pero ahora mismo como objetivo somos, bueno, tenemos en este caso 15 casetas y mi objetivo es de que, bueno, aumentar el número de casetas, porque yo creo que ya es que se nos está quedando pequeña la feria. Somos, bueno, en este caso el domingo, muchísima gente en la cola esperando para poder entrar, y yo creo que ya estamos demandando pues más casetas y más, porque es que creo que se nos ha quedado chica, ¿no?, la feria.
7: Que ya es grande de por sí, vamos, quiero decir, pero es verdad que sobre todo los fines de semana es brutal.
8: Pues sí. Casetas quizá de un perfil más pequeñitas, más familiares, pero sí, que estamos trabajando, y yo creo que ahora mismo es el proyecto que tengo en mente cara a la velada de fiestas.
7: Hay muchas actividades, como hemos comentado, que ya han pasado, que es muy difícil hablar de todo porque necesitaríamos muchísimo tiempo, pero yo sí quiero destacar el Día de la Japonesa. ¡Qué exitazo! Y parece que cada año va más, porque cada año se acaban antes a la gente. ¿Qué es lo curioso? La gente se le antoja ese día japonesa. Yo creo que esa era la intención,
8: sí,
7: ¿no?
8: Realmente. Y además, que bueno, por la mañana sabes que siempre el alcalde, junto con el compañero de comercio y yo, y hacemos una visita a todos los establecimientos, y la verdad que, bueno, nos quedábamos asombrados, porque es que era de ir a las pastelerías con cola. Y luego he visto gente que han entrevistado que estaban allí en la pastelería y venían de distintos puntos fuera de la ciudad para comprar japonesa. Hablando con los reposteros, la verdad que, bueno, una demanda que han triplicado la venta de un día normal. Y también agradecerles su colaboración y participación, porque, bueno, la creatividad para darle una continuidad a este día, pues de imaginarte de... Porque hablábamos, por ejemplo, en OK, habían hecho una variedad de 10 sabores distintos, exactamente igual moca, exactamente igual modelo, en fin, que le estamos dando, yo creo, que algo que empezó como una anécdota, que no sabíamos si iba a tener una continuidad, porque fue algo especial. Creo que fue en pandemia, cuando no hubo la velada y fiestas, y teníamos que crear actividades para que la gente tuviera algún incentivo. Y la verdad que, bueno, yo sorprendida, porque es que es lo que tú dices. También tuvimos la presentación de un libro ese día de Iván Pacheco, Almíbar, que el protagonista en este caso es la japonesa. Y bueno, y cada año pues siempre incrementando una novedad nueva para ya hacerla pues una tradicional, ¿no?, como es el Día de la Japonesa.
7: Digo, la verdad que es fantástico. El cierre de feria, como siempre, concierto, este año un poquito antes, no a las 10 de la noche como estaba haciendo habitualmente. Esto es para que la gente le dé tiempo a ir al lugar donde se va a tirar los fuegos artificiales. Explícanos un poquito, por si todavía alguien despistado y no sabe cómo va a ir, sí, el cierre de feria.
8: Este año el cierre de feria, como siempre, en la Plaza de la Constitución, sí, en el escenario de la coronación. El artista que vendrá será Antonio José, un gran artista, y espero que la plaza se nos quede chica. Y es lo que tú decías, el año pasado pues hubo un poco que mucha gente no le dio tiempo de finalizar el concierto y llegar hasta donde lanzábamos los fuegos. Este año empezamos el concierto a las 9 con la idea de que, bueno, que cuando este finalice pues tenga suficientemente tiempo para desplazarse hasta la playa de Levante, que bueno, en definitiva los fuegos se ven desde cualquier lado, pero bueno, que la gente siempre le gusta un
7: punto
8: estratégico, sí,
7: sí,
8: para quedar,
7: sí. Pues
8: y para...
7: Pues cerca también, sí.
8: Pero pues eso, lo que tú comentabas, para que tengan tiempo, que lleguen tranquilos y verlo el lanzamiento de los fuegos.
7: Este año en lo que es el recinto ferial ha habido un pequeño cambio que no ha habido más remedio que hacerlo, se trata de los puestos ambulantes, ¿no? Que habitualmente estaban en la Avenida del Ejército, pero claro, con la obra del parque ya se ha puesto el cerramiento del parque, ¿no? Y no había sitio para esto. Tiene una nueva ubicación, está dentro del recinto ferial. ¿Cómo está siendo la respuesta de la gente?
8: Pues la verdad que sorprendida y para bien. Porque sabéis que se generó un poco de polémica porque, bueno, nos vimos obligados a un desplazamiento debido al cierre del parque. El sitio de la nueva ubicación no lo decidió el ayuntamiento, sino que fue de mutuo acuerdo con los comerciantes, con ellos, con claro. Los puestos, que ellos fueron los que decidieron dónde colocarse. Y la verdad que, como te decía, una sorpresa para bien, porque es que se le ha dado vida a un tramo de feria que normalmente pasaba como desapercibida, y es que pases a la hora que pases, la calle está llena. Es decir, que al final todavía no me ha dado tiempo de hablar con ellos, de hacer con ellos una valoración, porque también llevamos pocos días, pero que yo creo que al final ha sido un acierto y creo que al final estarán contentos, que es lo que pretendemos, ¿no?
7: Además, el recinto ferial está muy chulo porque la rotonda, a pesar de que es muy grande, la rotonda principal puedes irte por un lado a los cacharritos, por un lado a las caseras y por un lado a los puestos ambulantes, por un lado a las tómbolas. Es que es un punto estratégico y bueno, yo creo, pienso, en mi opinión, está muy bien. Yo creo que han salido ganando.
8: La cosa era esa, la cosa es que no se les ha colocado un sitio distinto sin consultarlo con ellos antes.
7: Evidentemente, claro.
8: Ha sido coordinado con ellos mismos, ellos son los que han decidido dónde ponerse. Y yo creo que bueno, que la gente al final es un atractivo más que teníamos y continúa haciéndolo aún su cambio de ubicación, ¿no?
7: De acuerdo. Pesede, ya para finalizar, porque sabemos que ahora es importante, si nos están viendo en directo, que ahora a las 8,
8: a las 9 y media,
7: hay un concierto de Orquesta Joven, Ciudad de la Línea, importante, hay que apoyarlo, y no, el enclave es estupendo también.
8: Pues sí, la verdad que sí, ya llevamos con este el segundo año, la idea es pues darle contenido a ese escenario tan precioso que tenemos. El año pasado se hizo y fue un éxito rotundo, y este año, bueno, pues volvemos a tener, como tú bien dices, invito a todos los que nos están viendo, pues que a las 9:30 en la Plaza de la Constitución tendremos un concierto a cargo de la Orquesta Joven Ciudad de la Línea y la Orquesta de Málaga, que también viene. Entonces, bueno, es un atractivo, yo creo que es una novedad también desde el año pasado aquí, que hemos añadido a esta programación, y yo creo que es un acierto.
7: Perfecto. Para finalizar, un mensaje para todos los linenses y forestáneos que quieran venir a la feria o que se lo están pensando, ¿vamos a la feria o no vamos? Convéncelos.
8: Pues nada, que sigan haciéndolo como lo están haciendo, que disfruten con prudencia, con alegría, como el pueblo de la Línea sabe. Que no haya ningún tipo de incidencia desagradable que tengamos que luego, cuando hagamos una valoración, destacar. Y a todas las personas que nos están viendo, que son de fuera, que no nos han visitado, pues que lo hagan, que seguro que les va a encantar, porque bueno, el ambiente que tenemos es increíble, la acogida que se le da a cualquiera de fuera es fantástica, y seguro que se alegrará de venir, de que haya, de, bueno, en este caso de visitarnos, ¿no?
7: Y sorprendido estoy de que hay muchísima gente extranjera por todos lados, digo, esto es, cada vez estamos más internacionales.
8: De eso se trata, eso es una apuesta, bueno, yo de mi delegación de turismo, en este caso, pues una apuesta también el trabajo que se está haciendo desde la delegación de turismo, asistiendo a todas las ferias internacionales, tanto la de Berlín como la de Inglaterra, como la de Barcelona, es decir, de toda Europa, las mejores y más importantes ferias de turismo, y yo creo que al final pues se están recogiendo los resultados de ese trabajo que llevamos años o intentando de poner a la Línea ahí como foco, como destino turístico.
7: Así es, pues Mercedes, muchas gracias por venir hasta la caseta municipal, y nada, todavía quedan muchísimas ferias. Estamos hablando como si se hubiera ya pasado, porque claro, han sido tan intensos estos días, pero no, señores, quedan 6 días de feria todavía.
8: Pues sí, comentar que, bueno, la ubicación donde nos hemos puesto, estamos en el interior de la caseta, cuando tendríamos que hacerlo en el porche, y debido a la vida, al ambiente que hay en la caseta, a pesar de la hora tan temprano, pues hemos decidido de hacerlo aquí dentro, pero eso es buena señal porque, como comentaba, que bueno, desde tempranas horas hoy, martes, pues hay muchas casetas que han tenido su almuerzo y,
7: claro,
8: demás, y están con muchísimo ambiente.
7: Claro, a pesar del calor, pero aquí se está a gusto, están en las casetas, se está con sus aires, se está fresquito, y esto es una vez al año, esto hay que disfrutarlo. Así
8: pues
7: es.
8: Nada, y agradeceros a vosotros que estéis aquí. Y nada, como siempre, muchísimas gracias y si queréis, pues el lunes que te resaca, ¿no? El lunes no creo que esté disponible, pero ya a partir del martes, pues si queréis hacemos una valoración ya definitiva, que espero que sea positiva porque, bueno, es como tú bien decías, los primeros días han sido fantásticos, súper contenta, pero aún queda mucha feria y ojalá continúe como hemos empezado, ¿no? Y acabemos igual que hemos empezado.
7: Perfecto, vale. Seguro que así será. Gracias, Mercedes.
8: Gracias.
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7: Ferial en este martes y vamos a hablar con nuestro alcalde, con Juan Franco, que bueno, ha tenido un arranque de feria impresionante, porque es que es verdad, hemos tenido un arranque, una cantidad de actividades tremendas desde el jueves, porque ya es un día más de feria prácticamente, el día de la Virgen del Carmen. Buenas noches, alcalde.
8: No sé qué hay.
7: Desde el jueves ya hay mucho ajetreo, el viernes de coronación es como es, sábado una barbaridad de gente y el domingo rociero, normal, encima ponle la final del Mundial que ganó España. Y ya por último, el lunes, que coincide, Día de la Japonesa, aniversario de la ciudad, ¿Y los toros?
8: Tremendo.
9: Pues ya lo has dicho tú. Estoy derrotado porque además hoy tengo más actividades aquí en la feria, tengo cena, entrevista con ustedes. Y bueno, es que este está cumplido con todo el mundo. Pero muy contento de cómo está yendo todo.
7: Perfecto, lo primero es un balance de estos días, como hemos comentado, sí. Tan ajetreado y con tantas actividades.
9: El primer fin de semana bastante complejo, sobre todo un año como este, donde la Virgen del Carmen queda fuera, como tú has dicho, se convierte en una actividad más de feria previa y se nos junta eso. Virgen del Carmen, coronación, cabalgata, domingo rociero con final del Mundial y pleno institucional con todos los toros. Creo que han sido 5 días agotadores, pero donde todo el dispositivo de seguridad, de limpieza, ha funcionado perfectamente. Algún incidente tonto, lo normal, lo que menos se despacha en una feria del volumen de esta, pero vamos, todo muy bien.
7: Perfecto. Hasta el momento, la gente que quede traslada, ¿qué le está pareciendo esta feria?
9: Muy contenta, la gente, yo la veo feliz, están saliendo las cosas bien. Y sí que me llamó la atención, sobre todo el sábado de cabalgata, la cantidad de gente de fuera, muchísima gente de fuera, de toda Andalucía.
7: Cada vez más carrozas, esto quiere decir que esto va a más cada vez, ¿no?
9: Sí, sí, hombre, muchas carrozas, muchas más de las que hay no se pueden poner, porque entonces esto
7: no termina
9: se
7: nunca.
9: Convertiría, correcto. Van 15 bandas y un esfuerzo muy importante logístico para que todo vaya bien.
7: Mira, hemos visto en fotografía el antes y el después, quiero decir, cuando ya termina la cabalgata, sí. Cómo queda la calle de suciedad, de basura, sí. Y cómo queda después del dispositivo. Ahí demuestra lo importante que es tener un dispositivo especial de limpieza, sí, tras una. Y bueno, el domingo rociero exactamente igual.
9: Totalmente. Yo la verdad que muy contento de cómo están respondiendo los servicios municipales, ya que nada más que esos 2 días pueden provocar un colapso en cualquier ciudad normal y funcionando a la perfección. Así que muy contento.
7: Alcalde, este año tenemos algunos cambios en el recinto ferial, algunos obligatorios prácticamente, como por ejemplo los puestos ambulantes, que debido al parque que ya está cerrado, pues no pueden estar en la avenida del Ejército. Sin embargo, el lugar nuevo está dentro del recinto ferial y además Mercedes Antané nos ha comentado antes que ha sido un acuerdo mutuo, que no ha sido una decisión solamente vuestra.
9: El balance lo haremos al final, pero lo que sí te puedo decir es que 2 veces que he pasado, 2 veces que había una aglomeración de público importantísima. Parece que está funcionando. Como te puedes imaginar, cuando se hacen estos cambios, es por obligación, es lo que queremos, que esté contento todo el mundo. Así que esperemos que cuando termine la feria, digamos que haya sido un éxito, lo mantengamos aquí.
7: Bueno, esperemos que así sea. Estamos teniendo también algunos cambios, pero sabemos que se da un poquito de suelo del aeropuerto, ha hecho algunos cambios, pero la gente está contenta porque además se ha quedado. Antes había muchos huecos vacíos y ahora está todo perfecto.
9: No, la feria sí que hay un detalle que tiene que ir a un poco menos de lo que hay, porque el nuevo recinto de feria, que será justo aquí detrás, donde está todo el campo de fútbol, es un poco más pequeño, pero el formato de feria va a ser el mismo. Y creo que estos ajustes nos están viendo bien de cara a programar lo que va a ser la feria dentro de 5 años.
7: ¿Hay un proyecto ya sobre ese nuevo, algo pensado?
9: Pues yo lo que espero es que aquí hay un centro tecnológico que permita crear un número de puestos de trabajo importantísimo y que sea la locomotora económica de la ciudad. Y a 50 metros está el recinto y los campos de fútbol nos llevemos al norte, enfrente del campo de fútbol de Zabal.
7: ¿Sería un recinto ferial en plan parque feria? Quiere decir que se pueda usar no solo para la idea es esa, ¿no?
9: Es la idea. Parque feria, pero destinado sobre todo a actividades deportivas. Que en ese parque feria pueda haber pues campo de fútbol, campo de baloncesto, con canastas, portería y demás, de quita y pon.
7: Claro.
9: Cemento, obviamente, no en césped, en historia, y donde la gente pueda usarlo y disfrutar de ese espacio durante todo el año.
7: De todas las actividades enormes que ya se han producido y la que vamos a tener de aquí al domingo, ¿qué resaltaría tú como tú personalmente?
9: Bueno, mañana vamos a tener otro de los días fuertes, que es el Día de la Mujer,
7: sí. Que
9: el recinto de feria se pone a reventar y durante toda la mañana y la noche los bares de la ciudad funcionan también muy bien. El jueves tendremos actuación aquí, no me acuerdo quién, ¿eh? Tendremos actuación aquí en la caseta municipal, viernes exactamente igual y sábado. Viernes y sábado tendremos novillada de corrida de toro y finalizaremos con el concierto de Antonio José con los fuegos artificiales en la playa de Levante. Así que creo que es un paquete de actividades interesantes.
7: Carteles taurinos de categoría, ¿no? De una feria, bueno, la feria no está grande, pero espectacular, ¿no? Sí. Yo creo que Curro ahí se lo trabaja bastante.
9: Está haciendo un trabajo fabuloso. Animarlo y apoyarlo siempre.
7: Así es. Mira, aparte de la feria, te voy a hacer un par de preguntitas, sí, claro, a nivel general, porque evidentemente, sobre todo de actualidad.
9: Para eso estamos aquí.
7: Porque se va a cumplir casi una semana desde que sabemos que ya la verja desapareció, sí, desde que después de los acuerdos, hasta estos días, ¿qué es lo que ha cambiado exactamente?
9: Bueno, ahora mismo estamos en un momento de cierta irrealidad. Me explico. Tú sales de Gibraltar y en condiciones normales tienes que ir a la derecha. Claro, la derecha es donde estamos ahora. Aquí no se puede venir. Es decir, tienes que tirar al frente con el consiguiente medio de colapso, pero sí de retenciones que se producen. Entonces, yo creo que cuando desmontemos la feria en una semana, en agosto, habrá una afluencia de público masiva, sobre todo porque habrá mucho visitante que por curiosidad quiera pasar a Gibraltar. Y yo creo que hasta septiembre no tendremos realmente lo que es el flujo de circulación cubicado. Y después, bueno, otros aspectos los que vamos a empezar a pelear ya. Temas pensiones, pescadores, etcétera.
7: Efectivamente. Y ya última pregunta, queda después del verano un año para terminar el actual mandato, ¿no? ¿Cuáles son los proyectos más inmediatos que tiene desde ahora y hasta finalización del mandato?
9: Eso lo contaremos en una rueda de prensa que daremos en septiembre. Pero va a haber cosas muy interesantes.
7: Muy interesante, ¿no?
9: Muy interesante. Y hombre, Cadena Joven no falta nunca.
7: Hombre,
9: así que seréis testigos de excepción.
7: Antonio sabe que no suele fallar. Y si por lo que sea falla, avisa. Mira, ha pasado esto.
9: No
7: pasado.
9: Falláis nunca. Y si queréis, en septiembre, después de esa rueda de prensa, si queréis, visito los estudios y tenemos monográfico.
7: Es verdad.
9: A vuestra disposición.
7: Tú sabes.
9: Si queremos, está ahí una hora.
7: Como ha realizado 500 entrevistas para medios nacionales y todo, no hemos querido molestarte mucho, pero.
9: Pero si queréis.
7: Está en.
9: Si queréis, Juan,
7: que
9: después de feria, un balance de todo el tema de Gibraltar en vuestro estudio, encantado. Y en septiembre, para anunciar todos los proyectos que hay hasta el mes de mayo.
7: Pues dicho queda. Y ya para finalizar, Juan, un mensaje para toda la gente que todavía se está pensando, mira, la gente que lo mejor que no está viendo desde
9: la
7: fuera.
9: La gente no tiene que pensar nada. Lo que tiene
7: pensando.
9: Que hacer es venir a la feria y disfrutarla, conocerla y pasarlo bien aquí.
7: Como tú dices, la mejor feria de Andalucía después de la de Jerez, ¿no?
9: Por supuesto.
7: Pues Juan Franco, alcalde, muchas gracias.
9: A vuestra disposición.
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6: Pues nada, bienvenidos a todos, especialmente a las autoridades que nos acompañan hoy a este pleno institucional con motivo del 156 aniversario como ciudad, en concreto el 156 aniversario del primer pleno que se celebró como municipio independiente. Reitero el agradecimiento a las autoridades que nos acompañan. Sé que tenéis una agenda bastante compleja y que estáis hoy aquí para nosotros, pues motivo de alegría. Muchas gracias. Señora secretaria, damos inicio a la sesión plenaria.
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6: Pues le paso la palabra, que no sé dónde está, a don Rubén García, que está tapado por el atril, a don Rubén García Pérez.
8: Alcalde, corporación municipal, autoridades, vecinos de distintos municipios de nuestra tierra, amigos, linenses y salvados. Y digo salvados porque la línea ha necesitado de salvación tantas veces, que tantas veces le ha sido denegada, que nosotros mismos la hemos ofrecido. A los feriantes, sin ir más lejos, que acabaron por llamar así a nuestra velada. Una velada que realmente nunca ha necesitado la palabra feria, simplemente porque nunca tuvo origen ganadero. Una velada realmente divertida. Y aquí estamos, en medio de la salvahora, con resaca de emociones del día de ayer, tras la final del Mundial, y agradeciendo a los que han hecho posible que hoy hable como linense y no como periodista detrás de un micrófono. Gracias por la oportunidad al que siempre pregunta de ser preguntado por su ciudad. La ciudad que hoy cumple 156 años de su fundación, 156 años cumplía en enero de su segregación del municipio de San Roque. Y también me van a permitir que mire al pasado como marcan los cánones, pero siendo realista con mi trayectoria, mi experiencia y mis vivencias. Para trasladarme a los patios de antaño, los gobiernos anteriores, los logros y vicisitudes del pasado, no tendría más que irme a los extraordinarios discursos que me han precedido, a los historiadores y cronistas de nuestra tierra, que conocen al dedillo el camino recorrido para llegar hasta aquí. Pero me van a perdonar. En agosto cumpliré 30 años y no sería más que un empape de historia interesante y enriquecedora, pero que poco tendría que ver con lo que yo he vivido en mis carnes. Por eso, hoy me van a permitir que les hable de presente y de futuro. Por eso, el que decía mi tocayo, Rubén García, que quería para su hijo Miguel, o el que con cariño auguraba para esta ciudad del año pasado, en este mismo lugar, mi compañero Francis Heredia. Ese futuro que quizá haya empezado a escribirse ahora, ¿o no? La noche en la que cayó la verja, hace apenas días, conté alrededor de 20 micrófonos, medios nacionales, internacionales, forasteros que venían incluso sin saberse el nombre del alcalde de la ciudad que más puede sufrir o beneficiarse de este hito. Un hecho histórico, no hay duda. Un logro, no hay duda. Una alternativa mejor al no acuerdo, no hay duda. Un momento de oportunidades, ¿o no? Lo cierto es que todavía no lo sabemos. El destino del amasijo de hierros que elevaron a varios metros de altura unos, que simularon derribar otros, que han criticado duramente otros, ese amasijo es simbólico. Para muchos es el símbolo de echar la vista atrás y pensar en el sonido del cerrojazo. El que mantuvo separado a familias, el que seguro desgarró lágrimas, incertidumbre, separó amores, hizo buscarse la vida a otros tantos y dejó historias tan íntimas que aprovecho para recomendarles el libro de mi amiga María Jesús Corrales. Dejó tantas cosas que cualquier escenificación de derribo era poca. Faltaron quizá algunos fuegos artificiales. Lo cierto es que escenificación hubo. Y uno, que viene del teatro porque nunca olvida sus orígenes, echó de menos guión. El guión es lo que sustenta la puesta en escena, el principio de todo, lo primero que se hace para poner en marcha sobre el escenario aquello que se quiere contar. Y fíjense si era importante ese guión, que se ha tardado 10 años en escribir, porque no era fácil, porque había que ceder, pero ahí está. Un guión que no puede más que agradecerse que esté en nuestras manos en forma de tratado. Pero, ¿se imaginan si ese guión hubiese contado con la opinión de los actores? Aquellos que en el escenario deben sentirse a gusto con el personaje. Porque la gira puede durar años, porque estar en un papel a disgusto puede provocar que los artistas se quemen, se lamenten, dejen de dar lo mejor de sí y, en definitiva, dejen de ser felices. Y pasa una cosa. Los de la línea, eso de que intenten arrebatarnos la felicidad, ya lo tenemos aprendido. Rubén, pensarán algunos, ya está bien de llorar, siempre con la misma historia. Pero es que la historia se repite. Tratando de escribir este discurso, he encontrado decenas de manifestaciones a lo largo de la historia que han llevado a los linenses a la reivindicación. La Asociación de Trabajadores Transfronterizos y su labor no nació ayer, no nació por gusto. El espíritu de superación del linense no viene por gusto. Y además del amasijo de hierro que con alegría despedíamos la pasada noche del martes, faltaron algunos papeles, no muchos, un anexo al guión. De casi 1.800 páginas a imprimir había tinta para algunas más. ¿Se imaginan que junto a la verja más fotografiada de los últimos días hubiese aparecido en la foto un paquete de medidas para hacer realidad eso de la prosperidad compartida? Un revulsivo para un edificio mastodóntico como el antiguo hospital que se desmorona después de 8 años y me llevó a publicar hasta en su interior para que acabaran tapiándolo. Un parque de vivienda accesible para que la gente que pensaba que matándose a trabajar iba a tener un jardincito y ahora con un piso tiene que dar las gracias a sus padres, al hermano y a la abuela que le han ayudado. Una solución fácilmente comprensible para nuestros pensionistas que todavía hoy no tienen ni idea de lo que va a pasar con ellos. O nuestros pescadores, o un plan de empleo, pero de los que no se acaben a los pocos meses, para que la lacra del narcotráfico no sea una opción, aunque lo cerque la policía. Una concienciación integral, para que cuando tu hijo se le siente al lado, un compañero lleno de oros, tenga la valentía de repudiarlo y no de quererlo, y que acabe preguntándole a su padre que por qué Kevin lo lleva a su papá en un Porsche y a él lo llevan en el Seat Ibiza que con tanto esfuerzo compraron. Medidas para que cruzar la verja sea un gusto y no una obligación para no acabar siendo empleado del papá de Kevin. Un cruce que para el que cruza le repatea escuchar el sinsentido del Gibraltar español, porque no puede más que pensar que a ver dónde se mete si vuelve un 1969. Medidas para no tener ni siquiera que ir a ganarse el pan a los motores económicos que un día sí que concedieron a nuestros vecinos de San Roque, los barrios o Algeciras. Medidas para que la dignidad no sea solo cuestión de tener que creérnoslo, sino tener razones para ello. Esto no va de colores políticos. Primero, porque sin los de rojo probablemente no habríamos tenido el guión. Porque los de azul podrían haber hecho algo más allá de la crítica. Porque los de naranja podrían haber echado a la calle más veces a su gente ante la falta de medidas. Porque no es crítica para ninguno y puesta en común para todos. Porque el linense tenía los hierros muy vistos y los papeles muy pocos. Porque la zona contigua ya está harta de tener que esperar para cruzar a su puesto de trabajo por el teatro. Porque todavía estamos a tiempo. Porque todos los que estamos aquí sentados queremos a esta tierra. Porque antes que políticos, aquí hay buena gente. Aquí hay gente que quiere a esta tierra por encima de los colores a los que representan. Y después de dar gracias por lo conseguido, después de haber criticado todo lo criticable desde más allá, sin tener ni idea de lo que pasa aquí, todavía podemos hacer posible lo de la prosperidad compartida. Pero lo siento, linense, porque va a tocar lo de siempre. Lo que viví yo durante 4 años cuando cogía el BlaBlaCar desde Málaga a la línea para venir a currar cada fin de semana. O lo que viví en Madrid durante más de un año. Sacar los dientes. ¿Qué tal, chicos? ¿De dónde sois? Me decían en un cochecito pequeño donde normalmente no olía demasiado bien. De Ayamonte. Yo de Dos Hermanas. De Jerez. ¿Y tú? Ahora decirme la verdad. ¿Cuántas veces os ha pasado por la cabeza decir de Cádiz? De Cádiz no, señores. De la línea. Y entonces, a esperar. Uf, no vea, ¿no? Yo lo he visto algunas veces en la tele y tela. Incluso, qué miedo, ¿no? Pues a partir de ahí ya se pueden imaginar lo que hacemos los linenses. Toca primero respirar. Respirar, contar hasta 3 y sonreír, porque la vergüenza no es nuestra. Pues mira, miedo ninguno, respeto todo. Lo que hay en la línea, en mar por 2 lados, una roca al frente, levante cuando se pone pesado, poniente cuando nos regala atardeceres y una gente que suele ofrecerte una silla antes de preguntarte de dónde vienes. Y a partir de ahí, uno se convierte durante el trayecto en guía turístico, historiador, abogado, defensor, gabinete de prensa y, si hace falta, hasta psicólogo del que preguntó. En 10 minutos le hablamos de la Tunara, de la calle Real, de la Balona, de los voladores, del Pulpasao, del Domingo Rociero y de una ciudad en la que el problema nunca ha sido que falte vida, sino que demasiadas veces han faltado oportunidades. Y al final suele llegar la frase: pues no sabía yo todo eso. Normal, si casi nunca lo cuentan. Porque la línea no es únicamente lo que aparece cuando suenan las sirenas, sino todo lo que continúa funcionando cuando las cámaras se marchan. No es el plano corto de una persecución, sino el plano general de una ciudad entera levantándose temprano. No es un titular, es la letra pequeña de miles de vidas honradas. Tal vez por eso convenga empezar por el principio. Pero no por un principio lleno de fechas y apellidos, sino por una imagen. Antes de ser ciudad, fuimos una línea pensada para separar. Una fortificación, una contrabalación, una frontera militar. Y junto a aquella construcción pensada para la guerra, la gente hizo lo más revolucionario que se puede hacer al lado de un muro. Vivir. Donde otros pusieron piedra, levantamos hogares. Donde otros vieron arena, trazamos calles. Donde el mapa parecía terminar, nosotros empezamos. Aquella primera muralla acabó cayendo cuando cambiaron las alianzas y la historia dio una de sus vueltas. Más de 2 siglos después, también ha caído el hierro que todos hemos visto desde niños. Cambian las piedras, cambian los hierros y cambian quienes se hacen la fotografía delante de ellos. La gente permanece. Y quizá esa sea la biografía más exacta de la línea. Todo lo que pretendió separarnos terminó cayendo y todo lo que nos sostuvo llevaba nombre y apellidos. El 17 de enero de 1870, aquellos vecinos consiguieron la segregación de San Roque. El 20 de julio, la primera corporación municipal echó a andar. Tenemos, por tanto, hasta 2 maneras de celebrar que decidimos ser nosotros mismos. Una fecha nos dio término municipal y la otra nos dio voz propia. Pero el carácter no nos lo concedió ningún decreto. Ese ya venía puesto de casa. Éramos pocos más de 300 vecinos, un puñado de calles, algunos cuarteles, una aduana, un cementerio, mucho mar y mucha arena. Nos dieron poco suelo y respondimos con mucho horizonte. Nos llamaron línea y acabamos siendo punto de encuentro. Nos hicieron pequeños en el mapa y nos empeñamos en ser inmensos en el sentimiento. Y antes incluso de que el ayuntamiento tuviera actas, la Tunara ya tenía memoria. Allí el mar llevaba siglos enseñando una lección que después aprendería toda la ciudad. Hay que salir, aunque la noche esté oscura, aguantar el temporal y volver con el día. Los pescadores pusieron el esfuerzo y las mujeres remendaron redes, casas, cuentas y ausencias. Entre todos hicieron del salitre una forma de dignidad. No teníamos campos para una feria de ganado, pero teníamos ganas de encontrarnos. Por eso, apenas unos años después de nacer, inventamos nuestra velada. Hay pueblos que celebran porque prosperan. Nosotros muchas veces hemos prosperado porque celebramos. Porque salir a la calle, compartir una mesa, abrir una casa y bailar juntos también ha sido una manera de resistir. Antes de llamarla Salvadora, ya nos estaba salvando. Fueron apareciendo la Inmaculada, la Comandancia, la Plaza de Toros, el Mercado, los patios, los huertos y las calles rectas de una ciudad que crecía deprisa. Hasta La Balona nació antes de que oficialmente nos concedieran el título de ciudad. Primero llegó el sentimiento y después el papel, muy de la línea, también eso. Durante demasiado tiempo no tuvimos universidad, pero exportamos pintores, compositores, cantaores, humoristas, deportistas, profesores y trabajadores que han dejado huella por medio mundo. Talento sin campus, maestros sin despacho y gente que aprendió en la calle cosas que no aparecen en los libros. Porque una ciudad no se mide solo por lo que construye, sino también por a quién recoge cuando todo se hunde. En 1891, cuando el vapor Utopía se fue a pique con centenares de inmigrantes italianos a bordo, aquella población joven, que tampoco tenía demasiado, se movilizó para acoger, cuidar y dar sepultura digna a quienes no conocía. La línea estaba aprendiendo apenas a ser municipio y ya sabía ser humanidad. La dignidad aquí nunca necesitó pasaporte. También aprendimos pronto que los derechos rara vez bajan solos desde un despacho. Hubo trabajadores que levantaron la voz y páginas de nuestra historia que quedaron manchadas de dolor. Vinieron la guerra, la pobreza, el hambre y hasta bombas lanzadas en un conflicto que no era el nuestro. Demasiadas veces hemos sido periferia en los mapas y centro exacto de las consecuencias. Y aún así, hubo una línea luminosa. La de los cines llenos, los patios con las puertas abiertas, los comercios, los cabarets, el Hotel Universal, el viejo San Bernardo, las barcas entrando al amanecer y una calle real que parecía no acabarse nunca. Una ciudad joven que creció tanto y tan rápido que quienes la vivieron todavía la cuentan con los ojos encendidos. Hasta que alguien, desde un despacho, giró una llave. En 1969 cerraron la verja y al cerrar una puerta abrieron miles de maletas. Lo que para algunos fue una decisión de Estado. Aquí fue una silla vacía en la mesa, un sueldo que desaparecía, un padre marchándose a Londres, una madre estirando lo imposible, un abuelo criando otra vez, un amor interrumpido y un recién nacido enseñado desde lejos entre alambres. Fue aprender a gritar para hablar con alguien que echaba unos metros. Fue tener a la familia cerca en el mapa y lejísimos en la vida. Prometieron compensaciones. Algunas llegaron, otras se quedaron en discursos, sellos, planes y fotografías. Y muchas de las oportunidades que debían curar la herida acabaron instalándose a varios kilómetros de la herida. A la línea le tocó sufrir la decisión, a otros administrar el remedio. Pero la ciudad no se murió. No se murió porque hubo mujeres capaces de convertir cuatro ingredientes en comida para ocho. Porque hubo hombres que aceptaron cualquier trabajo honrado allí donde lo encontraron. Porque hubo familias que se repartieron a sus hijos por media Europa y siguieron diciendo, vamos a casa, cuando volvían aquí. Porque hubo comerciantes que levantaron la persiana sin saber si entrarían clientes y vecinos que cuidaron del vecino. Ahora eso le dicen resiliencia. Aquí se llama tirar pa'lante. Cuando la verja volvió a abrirse, regresaron los abrazos. Se acabó enseñar a los niños desde la distancia y hablar a gritos a través de la alambrada. Pero abrir una puerta no devuelve los años perdidos, no repone la juventud de quien emigró ni borra el miedo de quien se quedó. Las heridas históricas no se cierran con el mismo sonido con el que se abre un candado. Y llegamos a estos días. El hierro por fin ha caído. Bien caído está. Que nadie confunda nuestra exigencia con la falta de alegría. Nos alegramos de que desaparezca una barrera que nunca debió condicionar tantas vidas, de que dos poblaciones condenadas a entenderse puedan hacerlo ahora con menos obstáculos y de que los trabajadores puedan mirar al futuro con algo más de tranquilidad. Pero un tratado empieza cuando se firma y la prosperidad empieza cuando se nota. Y ya que antes hablábamos de guiones, el tratado puede ser un buen guión. Incluso un guión histórico. Pero el éxito de la obra dependerá de cómo se represente y de si quienes llevan décadas sobre el escenario pueden por fin vivir dignamente de ella. En la función que ahora comienza, la línea no puede limitarse a poner el escenario, el público y buena parte de los trabajadores, mientras otros se reparten los papeles principales. Esta vez tenemos que echar en el reparto, en la dirección y también en la taquilla. La prosperidad se nota en el empleo, en la vivienda, en el precio del alquiler, en la formación, en la seguridad, en una empresa que decide instalarse aquí, en un joven que puede quedarse y en una familia que ya no depende de que cada mañana todo funcione bien al otro lado. Se nota en un antiguo hospital que deje de ser una ruina y vuelve a ser una oportunidad, porque nadie come artículos ni paga una hipoteca con titulares. La prosperidad compartida tendrá que tener código postal, y el primer código postal que debe notarla es el que ha soportado durante décadas el peso de la frontera. Que el acuerdo no sea un punto y final, sino un punto de partida, y que no vuelva a ocurrir que la línea ponga el dolor mientras otros se reparten el desarrollo. Cooperar, sí. Depender, no. Compartir, sí. Renunciar, no. Ser buenos vecinos siempre. Ser el patio trasero, nunca. Y mientras todo eso se decide, se desarrolla y se lleva del papel a la calle, esta ciudad no se ha quedado quieta. La línea avanza, no tanto como merece ni tan deprisa como necesita, pero avanza. Se recuperan espacios, se renuevan parques, se transforman instalaciones deportivas, se mejoran accesos, calles y equipamientos, y se vuelve la mirada hacia el fuerte de Santa Bárbara, levantado para la defensa y llamado ahora a servir para comprender nuestra historia. Hasta eso tiene algo de justicia poética, convertir un lugar de conflicto en un lugar de memoria. Durante demasiado tiempo estuvimos obligados a apagar fuegos. Empezar a dibujar el mañana también es una forma de progreso. Y decir hecho no significa negar lo que falta. Amar a una ciudad no consiste en aplaudirlo todo, sino en no permitir que nada se abandone. Quien señala una acera rota no quiere menos a la línea, la quiere mejor. Quien exige vivienda, empleo, seguridad o limpieza no está atacando a su pueblo, sino negándose a que se conforme. Podemos estar orgullosos y ser exigentes al mismo tiempo. Es más, debemos, porque las obras cambian una calle, pero es la gente la que cambia una ciudad. ¿Quién lleva a la línea en volandas? La mujer que abre su negocio cuando todavía están baldeando la calle. El trabajador transfronterizo que cruza cada mañana y vuelve cada tarde con el cansancio pegado a la camisa. El pescador que sigue leyendo el mar como otros leen un contrato. La limpiadora que deja preparado un colegio antes de que entren los niños. El maestro que consigue que un alumno se crea capaz. El sanitario que atiende sin preguntar de qué lado viene nadie. Y el policía que conoce el barrio y también a sus familias. Lo llevan los autónomos que sobrevivimos a las facturas, temporadas flojas y obras en la puerta, los camareros que hacen de una terraza un lugar de encuentro, los taxistas que explican la ciudad mejor que cualquier folleto, los periodistas que cuentan lo malo, como deben, pero pelean también para que lo bueno encuentre un hueco, los artistas que convierten nuestro acento en talento y los deportistas que llevan el nombre de la línea allí donde nunca llegan los prejuicios. La llevan los clubes, las asociaciones, las cofradías, las peñas, quienes reparten comida, quienes acompañan a los mayores y quienes tienden una mano a un joven antes de que sea tarde. Y la llevan sobre todo tantas mujeres que han sostenido esta ciudad sin aparecer en ninguna placa. Madres, abuelas, cuidadoras, trabajadoras, empresarias y vecinas que han hecho economía con una libreta, asistencia social con una olla y mediación familiar alrededor de una mesa camilla. Mucho antes de que las instituciones hablaran de redes, ellas ya habían tejido una. También la lleva a quienes llegaron de fuera y se quedaron, porque aquí hay linenses de nacimiento y linenses de decisión. Gente que vino llorando, como dice la frase, y que después lloró solo de pensar en marcharse. La línea tiene ese extraño poder. Te pide explicaciones al entrar y termina dándote motivos para quedarte. Por eso, cuando alguien pregunta cómo ha sobrevivido esta ciudad a tanto, la respuesta no está en un ministerio ni en un tratado, está en sus calles. Ahora bien, no convirtamos la resistencia en condena. Ser fuertes no puede significar que siempre nos toque soportar más. La valentía de los linenses no puede figurar como una partida de ahorro en el presupuesto de ninguna administración. Ya hemos demostrado bastante. No queremos otra medalla por aguantar. Queremos razones para vivir bien. Yo les dije al principio que en agosto cumpliré 30 años y quizá por eso no he venido a presentarles una nostalgia que no viví, sino a hablarles de una esperanza que sí me corresponde. Mi generación creció escuchando que para prosperar...

Era para beber agua, ¿eh? Mi generación creció escuchando que para prosperar había que marcharse. Y nos fuimos. Nos fuimos a Málaga, a Sevilla, a Madrid, a Londres o allí donde hubiera una oportunidad. Aprendimos a explicar la línea antes incluso de explicar quiénes éramos nosotros. Y nos acostumbramos a responder preguntas, desmontar bromas y defender en conversaciones de 5 minutos una ciudad que otros llevaban años jugando desde lejos. Pero también aprendimos cosas fuera. Y muchos volvimos. Y otros quieren volver, no para encerrarnos aquí, sino para abrir la línea al mundo. No para vivir del recuerdo, sino para convertir todo lo aprendido en una herramienta. Porque el éxito no puede medirse únicamente por la distancia a la que uno consigue marcharse. También debe medirse por la posibilidad de regresar. Ojalá llegue un día en que otro BlaBlaCar, alguien vuelva a preguntarme, ¿y tú de dónde eres? ¿De la línea? Y no haya un silencio raro, ni un uf, ni un qué miedo. O quizás sí haya una pregunta. ¿La ciudad donde cayó la verja? Y podamos responder, no. La ciudad donde la gente nunca cayó. La ciudad que convirtió una frontera en puente, el puente en oportunidad y la oportunidad en futuro. Hoy la línea cumple 156 años de su fundación. Es una ciudad joven con cicatrices antiguas, una ciudad que no necesita borrar su pasado para avanzar, sino recordarlo bien para no repetirlo. Una ciudad que nació de una línea y se ha pasado la vida demostrando que no tiene límites. No hemos venido solo a soplar las velas, hemos venido a encender luces. Una para quienes se fueron, otra para quienes se quedaron, otras para quienes vuelven y todas las que hagan falta para quienes vendrán. Que nadie nos regale el futuro, pero que nadie vuelva a quitárnoslo. Que nadie nos pida silencio, pero que todos puedan contar con nuestra mano. Que nadie confunda humildad con resignación, ni alegría con conformismo. Y que nadie vuelva a hablar de la línea sin escuchar antes a la línea. Porque si la golpean aguanta, si la olvidan se nombra, si la acercan se ensancha, si la caricaturizan se muestra, y si intentan callar la canta. De levante a poniente, de la arena al corazón, la levanta siempre su gente, la línea de la Concepción. La línea no pide caridad, pide igualdad, no pide compasión, pide inversión, no pide privilegios, pide justicia y no pide permiso para soñar, pide herramientas para trabajar. Quizá por eso La Salvadora no solo sea el nombre cariñoso de nuestra velada, es casi nuestra biografía, la línea salvándose a sí misma, una vez más, sin dejar de bailar. Porque a esta ciudad no la salvará por sí solo un tratado, ni un titular, ni una fotografía, ni un gobierno. A la línea la han salvado siempre los linenses, pero ya va siendo hora de que no tengan que salvarla solos. ¡Feliz 20 de julio! ¡Feliz 156 aniversario! Y viva, hoy y siempre, la línea de la Concepción.

Tenemos un auténtico problema para el año que viene. A ver cómo empatamos. Enhorabuena, Rubén, aunque no te veo. Brillante y muy emotivo. Espero que los padres dejen de llorar ya, porque los pobres míos, no se ha muerto nadie, ¿eh? Enhorabuena.

0: Recibo un saludo de Pedro, que está como siempre encantado de estar aquí a este lado de la radio y encantado de que estéis por ahí escuchando el programa, claro. Ya sabéis que emitimos en directo cada lunes de 8 a 9 en Onda 4 Jimena y en Cadena Joven Radio, pero que luego redifundimos a veces el programa los viernes normalmente. Y nada más, empezamos el programa ya y nos vamos con la primera sección habitual con la que cada lunes empezamos estos pétalos y pistolas.
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0: Y hoy Grandes Éxitos lo vamos a empezar con un tema de la maravillosa orquesta del alcohol, La Moda, así abreviado, y esa canción de su último álbum se llama Alza pa' Madrid.

Alza para Madrid, el tema de La Moda, la maravillosa orquesta del alcohol, de su álbum San Felices, el último álbum que han editado los burgaleses el año 2025. Y nos vamos ahora con 091 de su álbum de este mismo año, ese espejismo número 9 que tanto nos gusta aquí, y uno de sus singles, algo parecido a un sueño.

Algo parecido en sueño al tema de 091, de su último álbum, ese espejismo número 9. Tuvimos la oportunidad de verlo ayer, antes de ayer, en Coín, de nuevo. Ya lo vimos en Sevilla, pero este fin de pues ha tocado otra vez. Y como siempre, el directo magnífico. En fin, siempre lo recomiendo, pero no pararé de recomendarlo. Seguimos con León Benavente y este Ser Brigada.

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Ser Brigada, el tema de León Benavente. Y ahora vamos allá a la siguiente sección. Y en novedades desde la, bueno, el programa anterior, semana pasada, pues estamos trayéndote el nuevo trabajo de Carlangas llamado Universo Paralelo, y vamos a empezar oyendo o siguiendo oyendo temas de ese álbum. Esto se llama Familia SL.

Familia es él, este tema de Carlangas o Carlos Pereiro, que es un hombre real, digamos, músico, locutor y productor gallego, antiguo líder de Novedades Carmiña, un artista muy polifacético en este álbum, en esta canción, mejor dicho, un tema así muy garajero, muy guitarrero. Luego hablaremos de la trayectoria un poco de Carlangas y vamos ahí, esta que viene ahora, sin embargo, es más pop, incluso pop. Podemos decir de enamorados. Esto se llama DNA.

DNI, el tema de Carlanga, de su último álbum Universo Paralelo. Bueno, Carlanga es un gallego, aunque bueno, a los 18 años se fue a Madrid a estudiar periodismo y allí se... Bueno, allí está desde entonces, hace ya 20 años. Es un artista muy polifacético, como decíamos antes, y durante su carrera ha colaborado con muchos músicos de renombre, Manu Chao, Kiko Veneno, por ejemplo, Fashion Red, entre otros muchos. Y también es productor de grupos como Xego, que también nos gusta mucho aquí en el programa, o La Trinidad, también trajimos aquí su... último LP, Cesarich Playa, y ha participado y participa en muchos programas de radio, también locutor en La SER, en Radio 3, Radio Nacional de España, etcétera. Vamos a seguir oyendo temas. Este también cañero se llama Problemas.

problemas el tema de Carlangas. Y bueno, decíamos también el otro día, ¿no?, que este artista, Carlangas, con Novedades Carmiña, pues es un estilo muy electrónico, muy, muy bailongo, muy festivo. Y aunque en este tema también hay temas festivos, pero es un disco más, ha vuelto un poco a las guitarras, es un poco más, más eso, más guitarrero. El álbum es cortito, con canciones de menos de 3 minutos, canciones, bueno, creo que solamente hay una que es de 3:06, o sea que canciones muy cortitas y un álbum con pocos temas, pero muy, muy interesante. Vamos a ir ahora, bueno, en el disco vienen como dos canciones distintas, un pequeño interludio de 37 minutos, y luego viene Lo Quiero Todo, un tema muy lento con el que cierra, con el que se cierra el disco. Vamos a escucharlo para despedir a este...

0: Lo quiero todo, el tema de Carlangas, de ese último trabajo, Universo Paralelo, editado este mismo año 2026, y que te hemos presentado aquí, como siempre hacemos cada semana.
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Pues ya estamos en Revival y hoy vamos a interrumpir ese repaso que estamos haciendo las últimas semanas sobre los pioneros del rock and roll para hacer un pequeño especial, porque hace dos fines de semana, este último no, no este que terminó ayer, sino el anterior, fue el Festival de Blues de Cazorla, y como en los últimos años, pues allí tuvimos la oportunidad de ir, y como ya hicimos la semana pasada, pues, o sea, perdón, quiero decir, el año pasado, pues voy a hacer un pequeño resumen de lo que fue el festival. Decir que el festival tiene tres escenarios: uno por la mañana, que es gratuito, en la plaza vieja, que se llama, al aire libre, y bueno, ahí vienen grupos, bueno, todos los grupos son buenos en verdad, ¿no? Pero ahí vienen grupos un poco más bailables, un poco más, digamos, estándar. Luego por la tarde hay otro escenario, que es el auditorio, donde también vienen grupos bastante buenos, pero los buenos buenos de verdad vienen por la noche en la Plaza de Toros. En tres días, jueves y sábado, cuatro grupos cada noche, y bueno, nos vamos a centrar en los grupos de por la noche, porque si no el resumen sería eterno, y porque además tampoco los vi todos como para hacer un poco un comentario. Así que vamos a centrar en la Plaza de Toros. Y empezó el jueves, lo abrió la banda, una banda llamada Richman and Groove Nice, que es una banda coreana haciendo blues, y lo hacen bastante bien. Un poco raro me parece, ¿no?, una banda coreana, pero bueno, buscarlo por ahí, porque no nos da tiempo a ponerlo todo, pero buscarlo. Richie Man, como suena, con I latina, and Groove Nice, y es muy buena banda. A mí personalmente no me gustó mucho cómo sonó técnicamente, me refiero, no a ellos tocando, sino a la técnica, no me sonó muy conjuntado, pero bueno, son una buena banda. A continuación, después de los coreanos, vino la que para mí fue la mejor actuación del festival, la señora o señorita, no lo sé, Caroline Wonderland, cantante y guitarrista, que bueno, toca mucho más instrumentos, pero en escena pues toca la guitarra y canta a la vez. Y bueno, un par de detalles de ella que podemos dar: pues ha ganado varias veces el premio a la mejor cantante femenina de blues. Pero como digo, también toca la guitarra y puntea y demás. Bueno, cuando cogió la lap steel guitar, pues fue cuando más me gustó, y le gustó creo que a mucha gente, y tocó un par de temas muy buenos. Vamos a escuchar uno de ellos, por en fin, porque no sea todo charla mía, y vamos a escuchar ese tema de Caroline Wonderland, que se llama Sooner or Later.

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0: Por eso se oye ese refrán.
1: ¡Que viva España!
2: Bueno, nos hemos llevado un copazo ahí que no veas, ¿no?
1: Buenas tardes, audiencia. Buenas tardes, Paco. Buenas tardes, Manuel.
0: Buenas tardes, Cloti.
1: Pues muy contento hoy.
2: Bueno, pues aquí
0: estamos. Como dice Macario, qué contento estoy.
1: Bueno, este era el himno oficial de la selección española. La Roja baila.
0: Segunda estrella, segunda Copa del Mundo.
2: Hombre, y nos las han querido quitar, ¿eh?
1: Exactamente.
2: Han hecho todo lo posible para que no las ganáramos.
1: Bueno, este era el himno de la selección española, como decía, de Niña Pastori y Sergio Ramos.
0: ¿No hablamos de Argentina?
1: No, hemos ganado por nuestros propios méritos, nos han robado goles.
0: Con mucha deportividad, ¿vale? Con mucha deportividad.
1: Hemos sido un equipo con mucha educación, nos hemos entrado en polémicas.
2: Zancadilla para todas.
1: Y único equipo que se le ha encajado un gol. Vamos, que han puesto el portero haciéndose cosiéndose la otra estrella y comiendo pipa la portería. Es un cachondeo ya.
0: Una selección que da la cara y no da la espalda.
1: No, exactamente. Qué poca educación. Nos dieron la espalda.
2: Hay que ver, ¿eh?
1: Y la verdad que a ver si cuando venga Messi que le van a dar, pero bueno, creo, un trofeo, a ver si
2: pero,
1: va a ser lo mismo.
2: Pero bueno, ¿quién ha ganado?
1: España. La verdad que tenemos un equipazo, vamos. Un equipazo.
2: No, espérate.
0: A ver, ya está 2030.
1: Ya sí.
2: 2030.
1: Bueno, yo quería decir una cosa. Me parece muy bien que España gane el Mundial. No, se escucha un poquito mal, Manuel.
2: Dale.
1: Yo quería hacer un comentario que me parece estupendo. Lo hemos celebrado. Muy bonito todo. Ha ganado nuestra selección. Sí. Como somos españoles, lo tenemos que celebrar. Pero también digo yo, hay muchas cosas muy importantes, ¿vale? ¿Por qué no nos tiramos a la calle? Cuando hay tantos problemas en el mundo, ¿por qué no hacemos lo mismo? ¿Por qué no estamos unidos igual como estamos para el fútbol?
2: Eso lo ve tanta gente.
1: Pues eso hay que reflexionar sobre eso, ¿vale?
0: Por ejemplo, una manifestación sobre lo que sea, ¿no?
1: Da igual. Lo que sea, mira, la sanidad pública, que está tan mal. Pues vamos a tirarnos a toda la calle igual que nos hemos tirado para el fútbol. Yo soy la primera, ¿eh?
2: Para el fútbol nada más.
1: Pues, pero es que el fútbol une a las personas. Bueno, y ahora vamos a continuar. Hoy mucha calor. Tenemos 40 grados en Jimena.
0: 23 de julio.
3: 23 de julio.
1: 40 grados.
2: 40 grados y esto sigue subiendo. Es que, ya te digo, bueno, esta semana vamos a cambiar la mesa, ya ves, y la cambiamos ya, porque esta mesa, como estáis viendo,
0: la mesa, los cubiertos, todo, ¿no?
2: Algunas veces no ves tú.
1: Sí, esto sí, la verdad que, no es que chirrea un poco, ¿eh?
0: Bueno, después de Sergio Ramos, La Pastora, y esa canción que olía a España.
2: Y bueno, antes de esta ola de calor, decir que si alguien observa o ve a alguien con un golpe de calor, pues bueno, antes de llamar al 111, asegurarse de que tiene una temperatura elevada, por ejemplo, tiene la piel roja, seca, caliente, si el pulso es fuerte, si es acelerado, y si le da la cabeza y tiene mareo, pues automáticamente llama, porque es que es un golpe de calor y a esa persona hay que ayudarla.
1: Pues sí,
0: dicho eso, comenzamos con el programa.
1: Pues sí, pues vamos con la primera, Paco.
0: Quiéreme.
1: Pues venga.
0: El barrio.
2: Con Quiéreme del Barrio.

0: El barrio dice que es como... El amor es como un hilo, arregla y cose lo descocido.
1: Pues sí. Bueno, voy a dar los números de teléfono. Para vía WhatsApp, 668-2019. Para números fijos, para quien quiera pedir una canción por teléfono, 956-64-2430. Repito, para vía WhatsApp, para pedir por WhatsApp, 668-2019. Para números fijos, para quien quiera llamar, 956-64-2430.
0: Después de los teléfonos, pues continuamos con la buena música. Una baladita, ¿eh?
1: Vamos con una balada de Razzle Heat.
0: Razzle Heat.
1: ¿Me odias ahora?
0: Ahora, bueno, pues, ahora, mejor, sí. Ahora mejor, ahora mejor, no me. ¿Eh? Ahora mejor.
2: Todavía está ahí rum.
1: Sí, sí, aquí un pequeño ruido, sí.
0: Chiparrea algo.
1: Pues vamos, Manuel.
0: Razzle Heat.

0: Ahí quedó esa bonita canción que decía el título, ¿me odias ahora? ¿Cómo lo vamos a odiar con ese pedazo de voz que tiene tan bonita, por Dios?
1: ¿Cómo no se va a oír? ¿Cómo
0: se
1: no
0: pone
1: se va
0: los vellos de punta, por favor?
2: Aquí no podemos odiar a ninguna canción.
0: Ni a nadie.
2: Ni a nadie, por supuesto.
1: Pues claro que sí.
0: Odiar no...
1: Nunca.
0: No sirve, nunca, jamás.
1: El odio, el rencor no tiene cabida en mi vida.
0: Pues no. Bueno, pues continuamos.
1: Vamos a continuar y lo vamos a ir haciendo ahora con... Pues viene John Menglón y en este caso viene acompañado de uno grande.
0: Ya se está riendo Paco, ¿lo ves, Manuel?
1: No quiero mirar porque sé que se está riendo. John Menglón viene acompañado de Michelle Benek. Y entre los dos nos trae un título que se titula Si mañana ya no estoy.
0: Pues venga.
2: Bueno.
1: Así que vamos a escuchar.
2: Escuchamos a John Menglón.

0: Como cada jueves, partiendo la pana.
1: Bueno, pues qué bonita canción, que nos ha hecho de llorar, nos hemos emocionado. Una letra preciosa.
2: Es muy bonita, de verdad.
1: Y bueno, pues queremos decir que nosotros aquí, a pesar de que hace mucho calor, la música la vivimos con mucha intensidad. Esperemos que vosotros también. Y nada, que os animéis a participar, que aquí estamos los tres para recibiros con mucho cariño.
0: Repetimos todos los números.
1: Pues repetimos los números. Para vía WhatsApp 668-2019 y para número fijo 956-642430. Repito, para vía WhatsApp 668-2019, para número fijo 956-642430. Y ahora vamos con un grande, muy grande, que se nos fue muy joven.
0: Que se nos fue en el año 73.
1: Nino Bravo, con una canción titulada La Puerta del Amor, del año 1972. Como ya sabéis, el año Paco hizo la comunión.
2: El año 72 fue.
1: Este ya está marcado, Paco, y es que todas las canciones sí, son de ese año, yo no sé por qué. Y bueno, ¿qué tienes que decir algo más de Nino Bravo?
0: Luis Manuel Ferri Llopis, valenciano.
2: Valenciano.
0: Que nace en el año 44 y nos deja para siempre, como dije antes, en el año 1973.
1: Muy joven. El año que dio la comunión.
0: ¿Verdad? Mira por dónde. La canción de mi año.
2: Mira.
0: Y nos deja para siempre en ese año.
1: Pero qué lástima, ¿eh? Y oye, ¿qué digo yo? ¿Y por qué los de Valencia tienen tan buenas voces? Si te das cuenta, hay muchísimos cantantes valencianos que tienen unos vozarrones que no vean, ¿eh?
2: Pues ya ves, claro que sí.
1: Tenemos... Yo creo, o las Rolas Naranjas, una de esas.
0: tenemos valencianos, pues Tino Casal, creo.
1: Francisco.
2: Estupendo, bueno. Pues,
0: tenemos seguridad social también valenciana. Presunto implicado.
1: Sí, la verdad que hay muchísimos valencianos. Bueno,
2: pues vamos a hacerlo, vamos a seguirlo.
1: Vamos, Manuel, con Nino Bravo y La Puerta del Amor.
2: Año 72, vamos con este gran temazo por aquí.

0: Pues ahí quedó ese tema bueno por ahí también.
1: Quedó ese valenciano, Nino Bravo.
0: Estamos en Onda 4 Jimena, 107.3 FM. Estoy Partiendo la Pana en directo. Y bueno, pues, como no, este gran equipazo aquí, todos los jueves, pendientes de todos vosotros y todas vosotras, donde quiera que estéis, escuchándonos.
2: Un equipazo como la selección española, hizo el otro día.
1: Bueno, nosotros no tenemos tan buena defensa ni tan buen portero, pero bueno, somos tres nada más, pero bueno.
0: Déjate tú que es un equipo...
1: Bueno, y ahora vamos con una canción de Opus.
0: Una canción de Opus, correcto.
1: Titulada...
2: Vivir es vida.
0: Vivir es vida, va dedicado... Sí. Perdón.
1: Sí. Bueno, esta canción va dedicada para un grupo de la policía, ¿no?
0: Sí, para dos policías que están hoy patrullando.
2: Saludos.
0: Que están velando por la seguridad de todos.
1: Pues saludos y cuidadito con el calor.
0: Es que son unos máquinas allá donde estén.
1: Pues saludos para vosotros.
0: Saludos, compañeros.
2: Opus, Life is Life.

0: Bueno, pues ahí quedó esta canción.
1: Life is Life.
0: Para ese Life is Life. Grupo de la policía. Saludos.
2: Saludos para ellos y
0: espero
2: bueno.
0: Espero que os haya gustado. Bueno, y sonó el vía WhatsApp.
2: Sigue llegando los vía WhatsApp.
0: Carolina de Algeciras nos pide una canción de ABBA, Dancing Queen, Baile de la Reina.
1: Una canción del año 1976.
0: Pues ahí va tu canción, Carolina. Saludos.
1: Saludos, Caro.
2: Potema que se va para Algeciras.
0: Pues sí.
2: Y sale ya.
1: ABBA.

0: La reina del baile, una canción que nos pedía Caro desde Algeciras. Saludos.
1: Complacido ese tema por aquí.
2: Muy bonita canción, Carolina. Saludos.
1: Bueno, y pues gracias por ser oyente de Partiendo La Habana.
2: Muchísimas gracias.
0: Los suecos, opa.
2: Tenemos audiencia joven.
1: Sí, por supuesto.
2: Se van agregando.
1: Aunque bueno, es una década que hacemos enfocada a los 80, a los 90.
2: Sí,
1: pero hoy la juventud está apostando mucho por esta música.
2: Sí, le gusta, le gusta. Pues bueno, pues continuamos ahora con Emanuel.
0: Emanuel, Arturo Acha Martínez.
1: Martínez.
0: Arturo Acha Martínez. Mexicano.
2: Pues
1: y nos trae Pobre Diablo, ¿no?
2: Sí.
0: Pobre Diablo.

0: Pablo.
1: Vaya.
0: Un día vamos a hacer aquí un trío, no un dueto.
1: Un día vamos a cantar los tres aquí.
0: Claro.
2: Pobre diablo. El mexicano Emmanuel.
1: 4 años y medio.
0: Ay, qué bien, ¿eh? ¿Quién lo diría? Ha tenido que venir una barreña, porque nos vamos a decir a jecireña.
2: Barreña.
1: Barreña.
2: De las cortes.
0: De los cortijillos.
2: Gracias.
1: Vamos a ir con otra balada. ¿Vale?
2: Vale,
1: que
2: vale.
1: Nos trae también Michael Bennett. Me gusta este mucho, son mucho de él porque son muy buenas. Aunque hay de todo un poco, pero bueno.
2: Bennett me resulta molto bene en italiano. Molto bene.
1: Bennett. Con dos N, Bennett.
2: Bennett.
1: Y dice, ¿me oyes al final?
0: Pues venga, vamos a oírlo.
2: Ahí te escucho, te escucho al final.
1: ¿Me oyes al final?
3: Wow, that was incredible. I love it, absolutely.

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1: Esto es Partiendo la Pana, porque esto es una...
0: ¡bomba!
2: ¡Qué cachondeo, hombre!

0: A caballo.
1: Qué bueno.
2: Bueno, me quedo aquí en África, una canción del verano.
3: ¿Quién no se ha movido con esta canción?
1: Nos dice Miguel Ángel Río de los Barrios que si hemos recibido ya la placa. Sí, Miguel Ángel, sí, la tenemos ya y la vamos a abrir, la vamos a celebrar y lo vamos a ver todo.
3: Gracias, Miguel Ángel, de verdad.
1: Gracias muchísimas por el detalle.
3: Un abrazo.
1: Es un oyente que le ha hecho un obsequio de un monolito al programa este tan bueno de Partiendo la Pana.
2: La pondremos aquí, la tendremos de recuerdo y te mandaremos un vídeo y para que tú lo veas, ¿vale? Un abrazo, Miguel Ángel.
1: Y gracias.
2: Bueno, y ahora vamos con...
3: Dejamos Santa. Aquí en África y vamos ahora con el grupo...
2: Santa Esmeralda.
1: Santa Esmeralda, año 77, ¿no?
2: Sí.
1: No vea nada.
2: Con un título...
3: Don't let me be.
2: No dejes que me malinterprete.
1: Pues vamos allá.
2: Las cositas claras.
3: El chocolate espeso.
2: Bueno, chocolate mucha calor ahora, Paco.
3: Don't let me be, Santa Esmeralda.

0: Don't let me be.
1: Don't let
2: no
1: me
2: dejes
1: be.
2: Que me malinterpretes.
0: Santa Esmeralda.
2: Pues quedó. Y ahora vamos con Bad Boy Blue.
1: Bad Boy Blue.
0: Bad Boy Blue.
2: Blue. Blue. Unos blue, chicos blue. Malos azules.
1: Chicos malos azules.
2: Con una canción, A World With You. Un mundo contigo.
1: Un mundo sin ti, ¿no?
2: Sin ti, perdón. Es que yo, yo estoy mirando a Paco.
1: No pasa nada.
2: Y se me ha ido la cabeza.
1: Si esto es directo, no te preocupes. Lo más bonito que es directo.
2: Un mundo sin ti. Es que no me lo imagino, por eso. Un mundo sin ti.

0: Corría el año 1968 cuando este gran grupo Bad Boy Blue lanzaba al mercado este gran tema, A World Without You, Un Mundo Sin Ti. ¿Dónde estábamos? ¿Dónde estábamos en ese año 88?
1: Pues yo en ese año 88.
2: Yo te voy a decir, yo teniendo mi
0: Lanzo una pregunta esa.
2: Yo teniendo mi primera hija.
0: Mira, qué bien.
2: Movecita.
1: Yo estaba de camarero en el Padre Diego. Por ahí más o menos.
0: El Padre Diego, San Pablo.
1: Padre Diego, San Pablo. Con el tocadisco poniendo Donna Summer.
0: Donna Summer, Triana.
1: Y Triana,
0: Dale Estéril.
1: Vinilo, era vinilo.
2: Sí. Eso es lo bueno, los discos buenos.
0: Bueno, pues.
1: En fin. Pues alegría, lento, balada, alegría,
2: claro,
1: así vamos. Y se trata el programa. Vámonos ahora con una muy conocida, ya se pone antes el autor, el que la canta, ¿no? Es La Pudas, ¿lo conocéis?
2: La Pudas, sí.
1: Bueno, pues mi ángel llegó en forma de ti.
2: Qué bonito.
0: Hombre.
2: La canción de que tiene Paco hoy.
1: La ponemos.
2: Claro, ponemos por supuesto.
1: Venga, vamos allá.
2: Vamos a escucharlo.
0: Cualquiera que no lo escuche dirá, le falta una letra para decir otra cosa, ¿eh?

0: La Buda, con D. O sea, la rima una consonante y dice otra cosa, ¿eh?
1: Le termina en S, la Buda.
2: Bueno. Bueno, y ahora continuamos, Paco.
0: Grande.
1: Bueno, ahora ya no vea lo que viene, claro. Ahora ya.
2: Ahora ya no va más, ahora a limpiarse bien los oídos.
0: Manuel,
2: ya,
0: Manuel, como tú dices, la Budas.
1: La Budas.
0: No, es verdad, se llama la Budas.
2: La Buda es lo suyo, lo romántico. La ahora Budas, vamos con la Budas. Español.
0: Pues para mí la Budas se queda un poquito.
1: Hombre, con lo no, que viene ahora.
2: Cada cosa en su sitio.
0: Por supuesto,
2: Paco.
0: Por supuesto.
2: El rock español es muy bueno, ahora las baladas son preciosas, las rumbitas son preciosas, todo tiene su sitio, su lugar.
0: ¿Qué me dices del rock andaluz?
2: Hombre, ¿qué te voy a decir? A mí me encanta.
1: Oh, qué bueno lo que viene.
0: ¿Quién son los pioneros de rock andaluz?
2: Triana, por supuesto.
1: Triana.
2: Te digo que yo lo escuchaba desde los 16 años. Allá en el año 80 ya empecé yo a escuchar a Triana.
0: Pues este disco fue lanzado en el 77.
2: ¿Hijo del agobio?
0: Hijo del agobio, su álbum, segundo álbum.
2: Segundo álbum.
0: Vamos con unos sentimientos.
2: De amor.
1: Sentimientos de amor.
2: Triana.
1: Sentimientos de amor.
0: Va a llover.
2: Pues mira, ya te refresca.

0: Bueno, qué bonito sentimiento.
1: A mí que me perdonen, pero para mí esto es una obra maestra.
2: Bueno, y tan maestra eso.
1: Con tan poco método, esa música, esos arreglos, esas letras.
0: En aquellos años.
1: Qué bonito. Serán únicos siempre.
0: Eso es Coco.
2: Eso que no hay otro, imitable.
1: La verdad es que no. Los habrán buenos, pero yo creo que hasta el día de hoy nadie supera a Triana.
0: Jamás, jamás.
2: Madre mía.
1: Qué bueno. Pues
0: la voz que nos dejó para siempre, Jesús de la Rosa Luque.
2: El Luque.
1: Bueno, pues continuamos.
2: Bueno, pues.
0: ¿Con un vasco?
1: Fito y Fitipaldis.
0: Fito Fitipaldis.
2: Fitipaldis.
0: Fitipaldis del grupo, él se llama Fito Cabrales.
1: Y bueno, y él dice que la casa por el tejado.
0: Qué cosa, ¿no?
2: Siempre hay que empezar la casa por los pilares.
1: Es
2: no
1: que
2: por
1: si
2: el
1: lo
2: empiezas
1: por el tejado se te derrumba todo, eso está mal hecho. Pues bueno, a ver cómo es la canción.
0: Él dice esto, bueno.
1: Venga, la casa por el tejado. Fito y Fitipaldis.

0: porque esa rumbita es muy cortita.
1: Muy cortita, muy rápida, muy acelerada, pero muy buena.
2: Ellos siempre pues, eran así.
0: Siempre, siempre era tan rápido. Bueno, y ahora vamos con José José y con una canción, Amar y Querer. Él nos explica la diferencia entre amar y querer.
1: Amar y querer.
0: Vamos a escucharlo, verá cómo entendemos lo que es la diferencia.
2: Entre amar y querer.
1: Porque se explique.

0: bueno.
1: Todos sabemos querer, pero pocos sabemos amar.
0: Sí, que es verdad.
2: Pues lo ha explicado muy bien, ¿eh?
0: Has visto que bien he explicado. El que quiere va a lo que va.
2: Qué letra, ¿eh?
0: A disfrutar. El que ama, todo lo das.
2: Es una letra de verdad, es verídico. Eso es.
0: Es bonito, ¿eh?
2: Eso es así.
1: El amar es sufrir.
0: Y el querer. Y dice, el amar es sufrir. Y el amor, claro, nunca debe de terminar.
2: El amar. Y el querer buscar rincones y por ahí, como dice.
0: Claro. Desahogo de Roberto Carlos.
1: Cama y mesa.
2: Cama y mesa, qué bonita canción.
1: Amigo, amigo.
2: Amigo.
1: El gato, ese gato.
2: Bueno, pues seguimos. 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
0: Voy a dar
2: en directo los números de teléfono.
0: Venga, 668-2019 para vía WhatsApp. Para números fijos, 956-64-2430. Repito. Para vía WhatsApp, 668-2019. Para números fijos, 956-64-2430. Venga, animaros, llamar.
1: ¿Por qué sonríes, tu hermana?
0: Pues me río yo porque me río.
1: Me río de Janeiro. Bueno, pues. Dicho los teléfonos, continuamos con la buena música.
2: Vamos, aquí, venga. Yo como soy muy melancólico, y vamos a seguir con mi compañero. Jumenglum, otra vez
0: lloras, Manuel.
2: Y me dice, ¿dónde estás, mi amor?
1: Ah, bueno, no lo sé.
2: Vamos a verlo. Vamos a ver dónde estás.

0: balada tras balada, y a cuál más bonita. Esto es Partiendo la Pana, como cada jueves.
1: De pues sí, esto es, así va la cosa.
0: ¿Tenemos llamada?
1: Pues sí, tenemos llamada. Buenas tardes.
2: Buenas tardes,
3: hombre. Marco. Hombre, don Antonio Jesús Perdigones, la línea, ¿qué tal?
4: ¿Qué pasa, Antonio Jesús? Estás muy perdido.
2: Buenas tardes, Toti. Buenas tardes, Manuel.
1: Buenas tardes.
3: ¿Cómo andamos?
2: Bien. Buenas tardes a todos los oyentes de Onda 4 Jimena de la Frontera.
3: Mucha calor.
2: Es una emisora muy bonita.
1: Gracias.
4: Te echábamos de menos ya. Antonio Jesús, te echábamos de menos ya.
1: Y una buena música que se pone, ¿eh? Sí. Muy bonita, ¿eh?
2: Sí, me ha caído muy bien, Cloti, muy bien.
4: Muchas gracias, tú a mí también.
1: Cuando la conozcas te va a caer
4: ya mejor. Nos conoceremos algún día, no te preocupes.
2: Sí, tú eres Imagavira. Igual tu hermana,
4: ¿sí? Imagavira. Sí, mi hermana, sí, me dio muchos saludos para ti.
2: Deja aquí, mato un saludo para Imagavira de la línea de la Confesión.
4: Muchas gracias, yo se lo doy de tu parte, ¿vale? Ella luego llamará y yo se lo doy de tu parte, ¿vale?
2: Sí, te llamo para pedir un acacio, Paco.
3: Venga, dime, a ver, apunta.
2: Ponme, a mí me gusta, búscame un acacio de Clemedeiro,
4: ah.
2: Sí. Pues lo dedica Paco.
3: Hombre.
1: ¿Tú sabes el título, Antonio Jesús, o una de que te pongamos? ¿O tú sabes el título de la que quieres?
2: Me da igual, Manuel.
1: Una de Clemedeiro, vale.
2: Sí. Voy a dedicar ya.
4: Bien.
2: La primera es con música y le quiero mucho para mi madre especial.
3: Por supuesto.
2: Para Cloti.
4: Muchas gracias.
2: Para su hermana
4: Ima.
2: Ima la viga de la línea.
4: Muchas gracias.
2: Para mi hermana Susana, con mucho cariño, le quiero mucho.
3: Saludos para ella.
2: Para mi sobrino Alma, le quiero mucho con cariño, su tío Antonio Jesús. Para todos los siguientes de Onda 4 Jiménez de la Frontera, tiene un programa muy bonito, amable, todos los jueves a partir a las 5, Partiendo la Pana, presentado por Paco, por Cloti, por Manuel. Para todo el mundo especial de la línea, para Darío, para Anton Durán, para su mujer Tere, para Noia González, y ustedes, con mucho cariño, les quiero mucho, para todo el mundo de Jimena de la Frontera, el primero de ustedes, a dar mucha alegría. Ha vuelto llamado otra vez Jimena de la Frontera con Antonio Jesús de la línea de la Concepción.
4: Muchas gracias.
2: Para Jimena y Cadena Joven, pues 88.6 y 107.3, tiene una emisora muy bonita de Jimena de la Frontera.
3: Muy bien, Antonio Jesús, te ponemos la canción, ahora te la buscamos.
1: Pues desde aquí desde el programa Partiendo la Pana te queremos mucho
4: y te mandamos un abrazo muy fuerte, muy fuerte.
1: Por supuesto. Vale, sí.
2: Hasta pues, que bien.
4: Venga, adiós, un beso,
2: adiós,
3: Antonio Jesús, gracias. Antonio Jesús Perdigones, de la línea, como fiel oyente.
4: Ya lo llevamos de menos, ya sí, llevamos unas cuantas semanas que no.
1: Y gran persona.
4: Pues sí, verdad que sí.
1: Grande.
4: Transmite un cariño.
1: Es muy bueno.
3: Como siempre digo.
1: Yo lo trato como un hermano.
3: ¿Dando ejemplo?
4: Pues sí que da ejemplo. Como está ahí pendiente a llamarse, sabe todas las emisoras y muy bien, muy bien.
1: Da ejemplo.
4: Nosotros encantados de que llame.
3: Le vamos a buscar una canción de Glenn Medeiros.
1: Sí. Ahora te la vamos a poner en un ratito, te la ponemos.
4: Y bueno, continuamos.
1: Y bueno, y ahora lo vamos a hacer con La Guardia.
4: La Nacional.
3: El blues de La Nacional.
1: El blues de La Nacional.
3: Dos.
4: Pues venga.

0: Desde Granada, La Guardia, ese blues desde Nacional 2.
1: Bueno, y sonó el vía WhatsApp, Antonio Jesús de la Línea, que nos ha dedicado unas palabras muy bonitas, ¿no?
2: Sí, sí, Antonio Jesús nos ha llamado de la línea, claro.
1: Pues eso.
2: Nos acaba de llamar ahora mismo.
1: Nos acaba de llamar, ¿tenemos la canción preparada, Manuel?
2: Sí, la tenemos en 3, 2, 1.
1: Pues venga.
2: Ya mismo la tenemos aquí.
1: Cuéntate un chiste, Paco, venga.
0: No, pero ya, no tengo, ahora mismo no tengo la cabeza.
1: Ah, no,
0: Paco, pero,
1: con,
0: bueno,
1: con el calor no tiene un chiste. Venga, luego.
0: Luego...
2: Ya
0: te
2: la
0: prometo,
2: tenemos.
0: Bueno, te prometo, pues, que hay ronda de chiste, ¿eh?
1: Pues tenemos, bueno, la canción.
2: Alguno contaremos, ahora la vamos a poner.
1: Ronda tenemos la canción de Glenn Madeiro, Nothing Gonna Change My Love For You.
0: Nada
1: cambiará mi amor por ti.
0: Saludos, Antonio Jesús.
1: Saludos, Antonio Jesús, un abrazo muy fuerte. Esta va para ti.
2: La vamos a poner ahora mismo. Ya va por aquí.

0: Bueno, quiero esta bonita canción que nos pidió Antonio Jesús de la Línea. Saludos para ti, pues para tu madre y para todas esas personas que tú quieres, ¿vale?
1: Complacido.
2: Nada cambiará mi amor por ti. Nothing gonna change my love for you.
0: Y ahora vamos con Lorenzo Valiente. Dime que sí, amor.
2: Qué valiente es Lorenzo, ¿eh?
1: Es valiente, sí, valiente.
0: Qué valiente, verá qué bonita
2: canción. Te digo que sí.
1: Pues vamos a escuchar a Valiente.

0: 18 horas, 45 minutos de la tarde. Canciones tras canciones, y a cuál mejor. Gracias.
1: Lorenzo Valiente.
0: Qué valiente.
2: Letrazo tras letrazo. Preciosa, esto no puede ser.
1: Qué bonita, ¿eh?
2: Nos estamos superando cada día más.
0: La letra igual que hoy en día. ¿No? Tampoco.
2: Sí.
1: De momento.
2: La letra de Babuni, la misma.
0: Manuel ha entrado dos.
2: Ay, porque ha sido por nombrar lo que no tenía que nombrar.
1: Bueno, y continuamos, Manuel.
2: Bueno, vamos ahora con Michelle. Seguimos un poquito más de romántico y después vamos cambiando. Viene Michelle Monroe.
0: Michelle Monroe.
2: Michelle Monroe, este no se ha puesto todavía.
0: Que no es Marilyn Monroe.
2: No, es Michelle. Michelle.
0: A mí pues es un familiar.
2: Michelle. Y bueno, pues va a cantar por primera vez aquí. Siempre tuya, siempre mía.
1: Adelante.

0: Bueno, hay que saber esa balada.
1: Como siempre, también. Comentarios poco.
0: Poco comentario, aquí escuchamos.
2: Aquí escucha buena bonita. Música.
0: Bueno, pues estamos en Onda 4 Jimena, 107.3, en Partiendo la Pana. Y damos los números de teléfono para quien se haya incorporado. Para vía WhatsApp, 668-2019. Para números fijos, 956-64-2430. Repito.
1: Repite.
2: Con R.
0: Con R, no con D.
1: Sin frenillo.
0: Para vía WhatsApp, 668-2019. Para números fijos, 956-64-2430. Y seguimos.
1: Bambani.
0: Bambani.
2: Son las 18:52 minutos. Ya mismo está al entrar Isma.
0: Ya mismo, sí, ya mismo te habrá llegado de trabajar hasta el CAE.
2: Ya tenemos la hora cogida ya.
0: Isma y Juan, ya hasta el CAE. Y bueno, y continuamos, Manuel, con las Amaya, Bambani.
2: Pues bueno, vamos a levantar el ritmo un poquito, venga.
0: Venga, un poquito.
2: Vamos a dejar el romanticismo.
1: Mujer bonita, Bambani.
2: Y vamos a Bambani.

0: Bueno, ahí quedó Mambaní. Y bueno, estupendo, una rumbita por aquí.
1: Bueno, pues tenemos una buena noticia. Nos acaba de llamar Antonio Jesús, que nos ha escuchado, que ya nos puede escuchar en Aleza.
0: ¡Qué alegría!
1: Nos ha dado mucha alegría, Antonio Jesús. Pues nada, te volvemos a mandar un abrazo más fuerte todavía.
0: Él quiere que le transmitamos la audiencia, que es Antonio Jesús.
1: Claro.
0: Ya puede escuchar,
1: pues muy bien.
0: Partiendo la pana.
1: Tú no sabes cuánta alegría nos da a nosotros que tú nos estés escuchando.
0: La alegría más grande de esta tarde que nos han dado, chiquillo.
2: Enhorabuena, de verdad que nos alegramos mucho, mucho, Antonio Jesús.
1: Uh-huh. Bueno, en fin. Y ahora continuamos.
2: Con la música de Brotherhood.
0: Brotherhood.
2: See you kiss... 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
1: Guarda tus besos para mí.
2: Es una canción que fue representada en el Reino Unido en el año 1976.
1: En Eurovisión, sí, señor.
2: Guarda tus besos para mí.
1: Son

0: Bueno, ya seguimos.
1: Bueno, no me digas que no.
2: Guarda vea. Tus besos.
1: ¿Nos has recordado esta canción?
2: Para mí.
1: ¿Nos has recordado esta canción?
0: Sí.
2: Me ha transportado los años 70.
1: Claro, esto es muy lejano. Pero muy bonita, ¿eh?
2: Muy bonita.
0: Bueno, y como aquí se pone de todo, pues ahora vamos a entrar un poquito en el reggae.
2: Reggae.
1: El humo, el reggae. Humo, el humo.
2: El humo, el humo.
0: Allí se juega un partido de furbo y se fuma en el césped.
1: Bueno, Eddie Grant.
2: Y una avenida
1: eléctrica.
0: Electric.
2: Electric Avenue.
0: Vamos a ir con ello entonces, ¿no?
1: Pues venga, adelante. Abre la ventana, Manuel.

0: Electric Heaven. Y nos acuerda este temazo de Eddie Grant, Electric Heaven, Avenida Eléctrica.
1: Temazo, tras temazo.
2: Bueno, ahora vamos, Paco.
1: Bueno, pues ahora vamos a seguir, vamos a hacerlo con Cristian Nadal. Cristian Nadal, que también se pone la primera vez, con su título Cuando la vida duele.
2: Bueno, pues vamos a escuchar.
1: Vamos a escucharlo.
0: Escuchamos esa vida, a ver cuando duele.

0: Por favor, ¿habéis escuchado la letra?
1: Qué bonita que...
0: Y si no habéis tenido tiempo de escuchar la letra, pues bajar la canción y escuchar la letra.
1: A todos los que somos padres, madres, pues la verdad que, bueno, sin palabras.
2: Espérate que estoy pronto y puedo hablar.
1: Tú,
2: venga, vamos allá, venga.
0: Dejamos seguimos. Esa bonita balada, esa bonita letra. Gracias, Manuel, pues esta canción es de tu baúl. Esa es... Aquí entre un baúl de uno y de otro y de otra, pues yo me estoy quedando ya. ¿Cómo yo qué sé?
1: Es tuyo,
0: ay.
1: Es inigualable.
2: Esa ha sido ya.
0: Uf. Vamos con la canción de verano.
2: Vámonos ahora y nos vamos.
0: No de este verano.
2: No.
1: Ya hace mucho verano.
0: Hace mucho verano.
2: Tú dices con la de.
0: El símbolo está por ahí.
2: El símbolo, el que viene ahora. Nunca te decides, dice, ¿no?
1: Eso dice.
0: Que sí, pues, que no.
1: Que nunca

0: el símbolo, que sí, que no, que nunca te decides.
1: Pues hay que decidirse, nada. Porque así, estando indeciso, así no se consigue nada.
2: Por supuesto.
1: Siempre para adelante, como la gente de Alicante.
2: Qué bueno.
0: Para atrás ni para coger, ni para coger
1: nunca,
0: impulso.
1: Nunca.
2: Bueno, no sabemos si habremos, si habrá alguien en ruta o algo por ahí en el camión.
1: Para escuchar esta canción, ¿no, Manuel?
2: Para dedicarle a la que viene ahora.
1: Música
2: o
1: country.
2: O algún motero.
0: ¿Qué música country?
2: Es country, sí. Por eso es para los moteros o para los camineros.
0: Los caballos. Claro.
2: También, caballo. Para que esté en el ruedo con el caballo.
1: También,
2: para que esté domando.
0: Bueno, música country de Kenny Rogers.
1: Sí.
0: 1979.
2: Pues sí.
0: El cobarde.
1: Del condado.
2: De la pradera.
0: Del condado. Del condado. Cobarde.
2: Vamos allá.
0: The Cobard the House.

0: Bueno, y queda otra canción, que es verdad lo que decía Manuel. A mí me recuerda a la película cuando se ve una larga carretera y un camionero.
1: Claro.
0: Sí.
1: La pues, ruta esta americana.
0: Exactamente.
2: El cobarde del condado.
1: ¿Qué cobarde del condado?
0: Bueno, pues ahora vamos con Jerry. ¿Y dónde estás?
1: Pues Jerry, eso dice Jerry. ¿Dónde estás? Pues
2: estamos aquí todos los jueves.
0: De 5 a 8.

0: de nuevo los suecos, Super Trooper.
1: ¡Amba!
2: Super Trooper.
3: Y continuamos con Rasehi, que ya hace tiempo que no lo escuchamos. Uh-huh. Y Forever With You. Por siempre contigo.
2: Por siempre contigo.
0: Forever and ever.
2: Forever and ever.
3: Con ustedes siempre aquí.
0: Rasehi.

0: Otro temazo de Razor Heat.
1: Qué bonita.
2: Qué bueno, qué programón, qué programón.
0: Forever,
2: y en directo.
0: Forever with you.
1: Por siempre contigo. Bueno, y continuamos con guitar vocal, con una canción dedicada a un padre, que se titula El amor de un padre que nunca desvaneció. Vamos a escucharla y vamos a llorar otra vez.
0: Debe tener buena letra.
1: Sí, seguro.
0: Por favor, escuchen letra.
2: Vamos allá.
3: The years go by.

0: ¿Qué se pone en Onda 4, Jimena?
1: Lo mejor.
2: La mejor música que existe.
0: ¿Qué se pone en Partiendo la Pala?
1: Lo mejor, en mayúscula.
0: The best music.
1: The best music, qué bueno.
0: Qué bonito, bueno, qué bueno. Qué punteo de guitarra.
2: Vea, buenísima,
1: Eso ha sido, bueno, los pelos como espinete,
2: Yo, mira, yo no seré grande, no seré guapa, pero buen oído tengo, Hombre, musical.
1: Por favor.
0: No seré grande, dice.
2: Hombre, de estatura, digo.
0: No seré guapa, dice.
2: Más o menos normalita. De montón. De montón de la fea.
0: De montón.
2: No, hombre, yo el físico no me importa.
1: Vamos a seguir.
0: Sí, claro,
1: con otra más.
0: Sí.
1: Vamos a seguir con otra más.
2: Venga, pues continuamos, Manuel.
1: Vamos a ir con una de las que. De mi Richard Bennett. De Jovena.
0: Richard Bennett.
2: De las que tocan la patata, ¿no?
1: Y dice, ¿me escuchas cuando lloro?
0: Las que tocan la patata.
1: ¿Me escuchas cuando lloro? Vamos a escucharla.

0: Qué pedazo de voz, ¿eh? Y hemos visto el vídeo, es un señor mayor, ¿eh? ¿Eh? Qué pedazo de voz, madre mía.
1: Yo pensé que decirte.
0: Madre mía.
1: Madre mía, qué bueno.
0: Bueno, pues continuamos ahora con Ricardo Burr. Y esa eres tú.
1: Y esa eres tú, vamos allá.

0: Una ronda existe. Me quedan blancos.
1: Lo has dicho, Paco, venga.
2: Con lo bien que va el programa.
1: Cuéntate uno, Manuel, venga.
0: Ronda de existe. Manuel, te toca.
2: Vale, voy.
0: ¿Cómo voy? No, vamos. Venga. Eso es ya. Así como...
1: Venga, voy yo con el primero, mira.
0: Venga, tú.
1: Uno que llama... Una mujer que llama al marido, ¿vale? Que está fuera de su casa. Y le dice, cariño, tengo puestas las braguitas rojas. Dice, más detalle. Dice, 50% algodón y 50% poliéster.
2: Ay, qué bello, ¿eh?
0: Más detalle.
1: Claro. Claro.
0: Manuel, te toca.
2: O... Un amigo le dice al otro, que yo que viene triste, te veo que vienes triste. Dice, ay, vengo del centro de salud, que me toma la atención ahora. Y no la tengo bien. Dice, pero bueno, ¿tiene la harta o la baja? Dice, no, una ahí con gafas, una regordeta que había ahí.
1: Se refería a atención y ya la te dice.
2: Claro.
1: Venga, Paco.
0: Papá, los peos pesan. Oh. Dice, no, hijo, ¿por qué? Y por todo me he cagado.
2: Ese de la supernova, del tiempo de la...
1: Bueno, y ahora continuamos con Brea, con una canción titulada Everything.
0: Everything. Todo.
1: Ya saben.

0: Bueno, pues creo que vamos a seguir, que nos quedan ya.
1: En español es pan, ¿eh?
2: Sí, Brea es pan.
1: Bueno, y ya estamos unos minutos de terminar. Ahora vamos con Lorenzo Valente, con un título, Paco.
0: Manuel. Señora de mi vida.
1: Señora de mi vida.
2: Pues Lorenzo Valente, señora de mi vida.

0: Bueno, ya casi dando...
1: 5 minutos, nos quedan cinco pero a tres para empezar a despedir el programa.
2: Vamos ya con la última.
0: Pues 5 minutos de calor.
1: De calor.
2: Ahora hace calor, ¿no? Pues ahora más calor va a hacer todavía.
0: Gainsbourg, James Birkin.
2: Y Chatén.
0: Chatén Mon Ambrose.
1: Chatén, yo te amo.
0: Chatén, para terminar.

0: Bueno, pues aquí estamos de nuevo.
1: Llegó el final después de esta canción tan calentita, que hace mucho calor.
0: Very hot music.
2: Very much music.
1: Una música buenísima.
2: La verdad que sí.
0: Del año 1969 hasta el año.
1: Hasta el año tiene premio.
2: Digo, la verdad que
0: esto
2: sí.
0: Esto es lo que fue decir hoy, partiendo la pana, día 23 de julio.
2: Programa en mayúscula, como siempre.
1: Muchísimas gracias.
0: Y con calor mayúscula también.
1: Mucha calor.
2: Agradecer a la audiencia siempre por estar ahí.
1: Muchísimas gracias, Antonio Jesús.
2: Contento que nos escucha
1: Carolina.
2: Carolina también.
1: Y Miguel Ángel, que también nos ha saludado por ahí.
2: Y todos los que nos están escuchando.
1: Y todos los que nos escuchan. Muchísimas gracias.
2: Y bueno, pues estaremos aquí el jueves que viene con más y mejor, como siempre. Y por supuesto, pasándolo a tope de bien.
1: Pues nada, pues aquí os esperamos.
0: Como cada jueves, un minuto, nos vamos, saludos, gracias por estar ahí como cada jueves. Adiós.
2: Cuidaros mucho y a ser felices.
1: Chao, nos vemos.
2: Chao.
0: Adiós.

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Hola, muy buenas tardes, ¿qué tal? ¿Cómo estamos? Después del fin de semana empezamos como siempre el lunes con acento en el pop. Saludos de Mariluz, que hasta las 23 horas te hace compañía con la música en español en Onda 4 Jimena y en Cadena Joven Radio en el 107.3 o si lo prefieres en onda4jimena.es. ¿Quién dice que la tarde-noche de lunes no puede ser buena? Claro que sí. Estamos de fiesta después de la fiesta, después del domingo. Nuestra fiesta de cada lunes y miércoles con acento en el pop.

dos horas que están dedicadas más que nada a las músicas de los 80, 90, recordar las canciones de los 80 y 90. Y bueno, si nos referimos a recordar algo de Tequila, ya nos salimos de esos años y retrocedemos hasta los 70. También algo más actual y, como siempre, las canciones, las letras divertidas de los grupos como No me pises que llevo chancla o Toreros Muertos. Así que si eres de ese estilo, quédate con nosotros que nos vamos a divertir.

Empezamos con los recuerdos, esos recuerdos del señor Matanza. Ritmo a la tarde-noche de lunes. Saluditos para los oyentes de la línea de Cadena Joven. Saludos para Jimena, para la estación, para San Pablo, para Castellar, para Gibraltar, para todo donde lleguemos.

Señor Matanza sonando como primera canción con acento en el pop la tarde-noche de lunes. Vamos a continuar con el ritmo, pero cambiamos de estilo. Ya sabes que eso es lo nuestro, cambiar y cambiar siempre dentro de la música en español para que estemos todos a gusto, porque para gustos los colores. Los Chicos de la Frontera y el Límite.

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apreciativo, que es chico más desagradecido, se olvidó de todo el cariño, con todo el cariño que ya le tenía. Ruby y los casinos, yo tenía un novio. Las canciones divertidas, vamos a bailar ahora con ellos, con Toreros Muertos y con nuestro amigo Manolito. Recordamos esta canción de hace tiempo y que sigue sonando con acento en el pop.

canciones divertidas con estas letras para bailar y para hacerte sonreír, que es siempre lo mejor. Alguien que te saque una sonrisa es alguien que, bueno, eso es lo más. Seguimos con canciones divertidas, en este caso porque la verdad que este borrico es solo una canción que no es que se ha ahogado de verdad. Con No me pises que llevo chancla. Este borrico que tanto dio, tanto bailamos.

Pues ya sabes, si este año te dicen que a los cursillos de la piscina hay apuntado un borrico, no te sorprendas que es este de la canción. Y si te dicen que va volando, tampoco, créetelo.

Otra de las buenas voces que tiene España, la de Merche. Tiene muchas, pero una de ellas. Ya no me digas lo siento que tomé decisión fuerte.

Merche se va, nosotros nos quedamos con bastante ritmo. Y si te atreves a bailar una cumbia, esta es la cumbia china. La música la pone Os Resentidos.

recordando la música de Os Resentidos con la cumbia china. Ellos ya se van, nosotros estamos aquí contigo hasta las 23 horas y bueno, decirte que estamos haciendo una lista con nuevas canciones que estamos echando de menos por aquí con acento en el pop y que bueno, próximamente la tendremos sonando por aquí, aunque la mayoría de ellas son canciones del recuerdo, pero que aún no están aquí en nuestra lista y las queremos recuperar.

chicos que estarías echando de menos por aquí con acento en el pop. Ellos son Rey Luis y El Amanecer. Ese amanecer que vemos ahora tan precioso en este tiempo tan bueno de verano en la playa. Bueno, pues del amanecer vamos a esta canción que también es recuerdo. Los zombies y Groenlandia.

0: Finlandia con los zombies, otra de las canciones que han pasado por la tarde-noche de lunes con acento en el pop.
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La verdad que la pobre mujer puede estar ya cansada tantos años en esto de los escenarios. Y ella es Luz Casal. Una de las canciones que seguramente has escuchado bastantes veces. No aguanto más.

cambiamos de estilo, continuamos dentro de la música en español con acento en el pop y de la voz de esta mujer, Luz Casal, una buenísima voz española, a otra, bueno, que ya qué decirte de ella, la de Manolo García. Si te vienes conmigo, lo vamos a pasar en grande.

pasado fin de semana lo hemos tenido en Fuengirola, un concierto de más de 3 horas y media y con más de 14.000 personas. El que pudiendo quisiera. Son conciertos, son conciertazos.

Bueno, pues se termina a Manolo García, pero nosotros no terminamos todavía porque sabes que estamos aquí hasta las 23 horas con acento en el pop. Recordamos la tarde de domingo. Ella Amaral.

acento en el pop continúa y el ritmo también. ¿Te atreves a bailar una rumba tarumba? Vámonos hasta Valencia con Seguridad Social.

bonito recuerdo que tenemos de estos chicos de seguridad social la pasada feria de agosto en directo en Jimena de la Frontera. Hey, se termina esa canción, esa rumba tarumba con seguridad social y bueno, de ellos a la frontera. Así suena Judas el Miserable. ¡Wow, wow!

0: Pues se nos termina Judas el Miserable y para todo aquello que nos haga mal, al carajo.
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0: Los Mojinos Escocíos. Un grupo que no suena mucho aquí, pero que bueno, lo hemos elegido para esta noche de lunes.

0: los vinos escocíos y al carajo esta canción con la que llegamos a mitad del programa. Así que nos queda otra mitad. La primera parte con mucho, muchísimo ritmo. Esto era Ritmo Total. Y bueno, lo que tenemos a continuación, pues también va a ser.
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mucha, mucha suerte. Te lo dicen ellos, Rico. Y bueno, ahora con vuestro permiso me siento un poquito porque vaya primera parte de ritmo que hemos tenido. Y vamos a aflojar un poquito, pero solo un poquitín, para recordar una preciosa canción con la voz de Soledad Jiménez en Presuntos Implicados. Todas las flores. Para eso estamos en primavera.

las flores con la voz de Soledad Jiménez en Presuntos Implicados. Soledad Jiménez, que continúa su carrera musical en solitario y con ese vozarrón tal como tenía en Presuntos Implicados. Para los fans de Maná que ya están por ahí esperando, vamos a enviar un saludo a Juan Manuel y si no te hubiera sido. Ya te dejo con Fer y Maná.

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Cambiamos de estilo, continuamos con la buena música y ahora un grupo que se llama Chambao, al frente la voz de la Mari y esto que se llama As de Corazones. Sonidos con acento en el pop. Ya sabes que esto es Onda 4 Jimena y Cadena Joven Radio en el 107.3. O si lo prefieres, en onda4jimena.es.

nuestro acento andaluz. Pues lo dicho, también preciosas canciones con este grupo Chambao y esta que sonó con acento en el pop, As de Corazones.

Llamando a la Tierra, otro de los grupos que suenan por aquí con acento en el pop. Ellos son M-Clan, eran porque ya se nos van, y Llamando a la Tierra. Y bueno, ¿qué decirte de esto? Ya no sé qué decirte. Me quedo sin palabras porque a mí me encanta. En cualquier versión, esta canción me encanta. El mundo. En este caso, versión de Seguridad Social.

una canción con muchísimos años ya, exactamente del año 1965, pero que continúan haciendo versiones. Como Seguridad Social también la tiene Sergio Dalma y bueno, algunos grupos más. Vamos a entrar en la recta final, en la última media hora de Con Acento en el Pop, ahora con la música del sueño de Morfeo. Esta soy yo, y así soy.

esta soy yo. Totalmente aquí en directo en Onda 4 Jimena con acento en el pop, así que sí que soy yo. Y ellos eran el sueño de Morfeo. El sueño de Morfeo cuando nos quedan solamente 25 minutos que compartir contigo. Y con la oreja de Van Gogh, la niña que llora en mi fiesta o en tu fiesta.

niña que llora en tu fiesta con la oreja de Van Gogh. La niña que llora en tu fiesta, bueno, pues para que tú no llores.

eterno, todo llega al final. Nosotros también estamos llegando, pero bueno, todavía nos quedan algunas buenas canciones que compartir juntos en el 107.3. Esto es Onda 4 Jimena y Cadena Joven Radio. Con la voz de Antonio Carmona, para que tú no llores. ¿Y qué puedo hacer si no llorar si es que te pienso a todas horas? De Vicio.

que a poquitos minutos de irnos recordábamos también la voz del desaparecido Tino Casal con esta canción que fue muy, pero que muy famosa de él, Eloís. Y yo creo que con este Mar Adentro terminamos por hoy con la música de Héroes del Silencio y la increíble voz de Enrique Bumburi.

llegamos al final del lunes con acento en el pop. Para terminar el lunes nos queda todavía una horita, pero bueno, al final de Con Acento en el Pop hemos llegado con nuestro horario habitual de 21 a 23, con la música en español en Onda 4 Jimena y en Cadena Joven Radio, en el 107.3 o también en onda4jimena.es. Saludos de Mariluz, que como siempre te hizo compañía encantada. Por supuesto, estuvo como cada día en la dirección, al control y en la presentación. Así que solo me queda decirte que si quieres nos volvemos a encontrar el miércoles aquí a la misma hora, a las 21, en Onda 4 Jimena y en Cadena Joven Radio. Buenas noches y hasta luego.

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amigos, amigas, dicen que el algoritmo lo decide todo, que ya no importa quién selecciona la música, pero si estás aquí, sabes que no es lo mismo cuando alguien mezcla con criterio, con experiencia y con oído. 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

el futuro es algo que cada cual alcanza a un ritmo de 60 minutos por hora. 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

agenda, agenda de mi vida. ¿Dónde nos llevas? El próximo fin de semana creamos fiestas y festivales. Tienen doblete de Octopus y lo tienen en la provincia de Murcia y en la de Albacete. Balsa Pintada, atención. Mañana tenéis Octopus Party y Valdeganga en la provincia de Albacete. El sábado día 18 tienen Octopus Fest. Ahí vamos a estar dándolo todo con nuestra música y en breve también la semana que viene visitaremos Mahora en sus fiestas de la juventud. Qué ganas también de estar en Villamayor de Santiago, Elephant Thunder, el 1 de agosto. Bueno, y que tampoco mi gente de RM Radio piense que me he olvidado, el 1 de agosto también estaré en La Roda, faltaría más, un año más, después de ya el tercero, si mi memoria no me falla. También tenemos con RM Radio Quintanar del Rey y Talayuelas, una emisora que nos apoya muchísimo, y faltaría más, son citas que tenemos inmediatas, también con ellos en las próximas semanas. Saludos a toda su audiencia, ¿eh? Nos vemos las caras en breve.

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No paramos de bailar, nos encantan los jueves y estamos dentro del de esta semana.

0: Bueno, bueno, qué desmadre, que se note, que se note. ¿Qué? ¿Qué se tiene que notar? Que entramos en el fin de...
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0: Juanjo, que me ha sorprendido la reacción y sobre todo las escuchas en streaming. Nuestro cover para Anxiety parece haber gustado muchísimo, así que añádelo si no lo tienes a tus preferidas.
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1: Nuestros oyentes más entendidos estaban diciendo, pero bueno, si de fondo tenemos el Sweet Dreams. Pues sí, así es este programa mágico de lunes a viernes, contigo todos los días.

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1: Me voy a preparar la maleta para el finde y para nuestro deluxe mañana. Os dejo con otra de mis últimas producciones. Escuchadla bien, lleva mi ADN. Soy Onrubia. Hasta pronto. Mañana.

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9: La de fiesta 2026 con diferentes entrevistas. La primera invitada en el día de hoy, normalmente lo hacemos los lunes de feria, pero es que este año ha sido imposible porque ha coincidido los toros, ha coincidido el aniversario de la ciudad y bueno, lo hemos pasado a martes, que no pasa absolutamente nada. Tenemos a Mercedes Atanía, la primera invitada de estas entrevistas. Muy buenas.
10: Hola, buenas tardes.
9: La verdad que han sido estos 4 días que han sido 4 días que no se ha parado. Han sido súper importantes todo, desde el viernes de coronación, que siempre lo es, la cabalgata, domingo rociero con mundial incluido. Y ayer, que fue un día también tremendo, ¿no? Entre el día de la japonesa, el aniversario de la ciudad y los toros. Así que han sido unos días tremendos. Es pronto, pero haznos una valoración de este arranque de feria.
10: Pues sí, como tú bien dices, llevamos unos días muy intensos. La verdad que el arranque es positivo, porque bueno, es conocimiento de todo el mundo, la cantidad de personas que han estado en las calles, cómo se ha vivido todos estos días. Pues la verdad que, porque arrancamos un día antes, el jueves, con nuestra procesión, tanto marítima como terrestre, de nuestra Virgen del Carmen, que fue un día fantástico y que fue todo genial. Y ya, bueno, a partir de ahí, pues como sabemos todos, coronación, sábado de cabalgata, el domingo rociero, bueno, en definitiva, hasta ahora pues balance positivo, ¿no? Que bueno, que todo vaya bien y todavía aún quedan muchos días, no se puede hacer una valoración, pero bueno, en definitiva, contenta con el resultado de los días que llevamos disfrutado.
9: Se puede decir que por lo menos se han cumplido las expectativas que se esperaba desde la delegación de fiesta, ¿no?
10: Pues sí, la verdad que sí. Sabéis que cuando hablo siempre de la velada de fiesta de la línea, siempre digo lo mismo, ¿no? Que juego con la ventaja de tener un pueblo como el que tenemos, con una gente que se vuelca con todas las actividades y con todo lo que organizamos, y también resaltar que muchísima gente que han venido este año de fuera a disfrutar estos días con nosotros.
9: Así es. Estos días que hemos vivido, ¿con qué momento te quedas tú personalmente de todo lo que se ha vivido hasta ahora?
10: Bueno, un momento especial no puedo, porque son todos tienen su encanto y su, quizá, pues bueno, en este caso el acto de coronación, porque la verdad que fueron muchísimas felicitaciones las que he recibido, porque el pregón de Ascensión Pero fue fantástico. La actuación de Erika Leibar, yo creo que me han felicitado muchísimas personas, porque la verdad que hizo un pedazo de concierto y una actuación que recordaremos por mucho tiempo, ¿no? Así que bueno, la misa rociera ese domingo en los Jardines Chacones también es un momento, algo que me encanta. Son muchas cosas, ¿no? Los atractivos que hay que resaltar, y no es complicado quedarme claro con uno en concreto.
9: Es normal. Bueno, lo que nos queda, todavía nos queda mucho. Mañana llegaríamos al Ecuador. Fíjate si todavía queda cosas, ¿no? ¿Qué destacamos? ¿Qué es lo que no se puede perder el linense y el forestaño que venga a la feria en estos días?
10: Pues bueno, el miércoles mañana tenemos un gran día, el Día de la Mujer. Actividades en todas las casetas, porque aunque sabéis que, bueno, somos velada, somos una feria de noche, pero el miércoles un día distinto, ¿no? Porque desde por la mañana, pues, el tema de asociaciones, comida, entidades, la feria está viva desde por la mañana temprano, y yo creo que es un día bastante importante, porque bueno, los caseteros en este caso confían mucho en este día, y espero que todo transcurra con normalidad y que tenga mucho ambiente y que todo el mundo disfrute.
9: Precede la feria, la organiza festejo, pero tiene que haber una coordinación con muchas concejalías, ¿no? Creo que todo el ayuntamiento prácticamente, desde seguridad, limpieza, urbanismo, de todo un poco. Es un reto todos los años, ¿no? Y esto no es una cosa de trabajar un día, ¿no?
10: No, la feria se empieza a organizar de un año para otro. La feria tiene que terminar la 2026 y ya volver a empezar con la 2027. Y como tú bien dices, la delegación de fiesta es la responsable como fiesta como tal, pero sin el respaldo, el trabajo y la cooperación y la colaboración de prácticamente muchísimas, bueno, casi todas las delegaciones del ayuntamiento, como tú bien dices, seguridad, limpieza, contratación, infraestructura, parques y jardines, es decir, que son todas, es que estos 10 días es la organización de una pequeña ciudad dentro de nuestra ciudad. Entonces, bueno, son todas las delegaciones implicadas, y gracias a todas, porque sin ellas no sería posible.
9: Hasta el momento, en estos días, ¿cómo está siendo la respuesta de los caseteros, los feriantes? ¿Qué te dicen?
10: Bueno, los feriantes muy contentos, porque nada más que hay que pasar por el recinto ferial, por la zona de Cacharritos, y las colas son tremendas todos los días. Y los caseteros, bueno, el domingo rociero, independientemente de tener la final de fútbol, que pensábamos que nos podía perjudicar, la verdad que con todo lo que he hablado, pues ha sido un día muy intenso, con muchísima gente. Primero fue por la mañana en el centro, pero las casetas luego pues estaban llenas, y la verdad que hasta ahora, con todo lo que he hablado, pues están contentos.
9: Tremendo, vemos los vídeos que incluso a la hora de cierre de caseta estaba todo el mundo muy feliz, celebrándole. Hombre, un mundial no se consigue.
10: Sí, bueno, había peticiones.
9: Había esa casualidad, ¿no? También.
10: Había peticiones de los ciudadanos de que montáramos la, la pantalla en el centro de la ciudad, la Plaza de la Constitución, pero desde el primer momento me negué porque, bueno, yo creo que hubiese sido mal por mi parte, porque era sacar a la gente de la feria. Yo creo que lo que hay estos días es que aportar y ayudar al tema de los caseteros y demás, y había que hacerlo pues como lo hicimos, con la pantalla aquí en la caseta municipal y el resto de casetas que también colocaron pantallas y demás. Claro.
9: No, al revés, yo lo veo positivo. Hemos celebrado la final del Mundial como una feria, fíjate tú. Eso no lo puede decir cualquiera, ¿no?
10: Sí, sí.
9: Está claro. ¿Algún proyecto que te gustaría ya de cara para el futuro? ¿Qué a ti te gustaría?
10: Pues ya sabéis que estamos trabajando cara a un futuro para un nuevo recinto ferial. Pero ahora mismo como objetivo somos, bueno, tenemos en este caso 15 casetas y mi objetivo es de que, bueno, aumentar el número de casetas, porque yo creo que ya es que se nos está quedando pequeña la feria. Somos, bueno, en este caso el domingo, muchísima gente en la cola esperando para poder entrar, y yo creo que ya estamos demandando pues más casetas y más, porque es que creo que se nos ha quedado chica en la feria.
9: Que ya es grande de por sí, vamos, quiero decir, pero es verdad que pues, todos los fines de semana es brutal.
10: Pues sí, casetas quizá de un perfil más pequeñitas, más familiares, pero sí, que estamos trabajando y yo creo que ahora mismo es el proyecto que tengo en mente cara a la velada de fiestas.
9: Hay muchas actividades, como hemos comentado, que ya han pasado, que es muy difícil hablar de todo porque necesitaríamos muchísimo tiempo, pero yo sí quiero destacar el Día de la Japonesa. ¡Qué exitazo! Y parece que cada año va más, porque cada año se acaban antes a la gente. ¿Qué es lo curioso? La gente se le antoja ese día japonesa. Yo creo que esa era la intención,
10: sí,
9: ¿no?
10: Realmente. Y además, que bueno, sí. Por la mañana sabes que siempre el alcalde junto con el compañero de comercio y yo y hacemos una visita a todos los establecimientos y la verdad que bueno, nos quedábamos asombrados porque es que era de ir las pastelerías con cola, y luego he visto gente que han entrevistado que estaban allí en la pastelería y venían de distintos puntos fuera de la ciudad para comprar japonesa. Hablando con los reposteros, la verdad que, bueno, una demanda que han triplicado la venta de un día normal. Y también agradecerles su colaboración y participación porque, bueno, la creatividad para darle una continuidad a este día, pues, de imaginarte de... Porque hablábamos, por ejemplo, en OK, habían hecho una variedad de 10 sabores distintos, exactamente igual moca, exactamente igual modelo... En fin, que le estamos dando, yo creo, que algo que empezó como una anécdota, que no sabíamos si iba a tener una continuidad, porque fue algo especial. Creo que fue en pandemia, cuando no hubo la velada y fiestas, y teníamos que crear actividades para que la gente tuviera algún incentivo. Y la verdad que, bueno, yo sorprendida, porque es que es lo que tú dices. También tuvimos la presentación de un libro ese día de Iván Pacheco, Almíbar, que el protagonista en este caso es la japonesa. Y bueno, y cada año pues siempre incrementando una novedad nueva para ya hacerla pues una tradicional, ¿no? Como es el Día de la Japonesa.
9: Digo, la verdad que es fantástico. El cierre de feria, como siempre, concierto, este año un poquito antes, no a las 10 de la noche como estaba haciendo habitualmente. Esto es para que la gente le dé tiempo a ir al lugar donde se va a tirar los fuegos artificiales. Explícanos un poquito por si todavía alguien despistado y no sabe cómo va a ir,
10: sí,
9: el cierre de feria.
10: Este año el cierre de feria, bueno, como siempre, en la Plaza de la Constitución, sí, en el escenario de la coronación. El artista que vendrá será Antonio José, un gran artista, y espero que la plaza se nos quede chica. Y es lo que tú decías, el año pasado pues hubo un poco que mucha gente no le dio tiempo de finalizar el concierto y llegar hasta donde lanzábamos los fuegos. Este año empezamos el concierto a las 9 con la idea de que, bueno, que cuando este finalice pues tenga suficientemente tiempo para desplazarse hasta la playa de Levante, que bueno, en definitiva los fuegos se ven desde cualquier lado, pero bueno, que la gente siempre le gusta un punto estratégico,
9: sí, sí,
10: para
9: sí.
10: quedar
9: pues
10: y para...
9: cerca también, sí.
10: Pero pues eso, lo que tú comentabas, para que tengan tiempo, que lleguen tranquilos y ver el enlazamiento de los fuegos.
9: Este año, en lo que es el recinto ferial, ha habido un pequeño cambio que no ha habido más remedio que hacerlo. Se trata de los puestos ambulantes, ¿no? Que habitualmente estaban en la Avenida del Ejército, pero claro, con la obra del parque ya se ha puesto el cerramiento del parque, ¿no? Y no había sitio para esto. Tiene una nueva ubicación, está dentro del recinto ferial. ¿Cómo está siendo la respuesta de la gente?
10: Pues la verdad que sorprendida y para bien. Porque sabéis que se generó un poco de polémica porque, bueno, nos vimos obligados a un desplazamiento debido al cierre del parque. El sitio de la nueva ubicación no lo decidió el ayuntamiento, sino que fue de mutuo acuerdo con los comerciantes, con ellos, con claro. los puestos, que ellos fueron los que decidieron dónde colocarse. Y la verdad que, como te decía, una sorpresa para bien, porque es que se le ha dado vida a un tramo de feria que normalmente pasaba como desapercibida, y es que pases a la hora que pases, la calle está llena. Es decir, que al final todavía no me ha dado tiempo de hablar con ellos, de hacer con ellos una valoración, porque también llevamos pocos días, pero que yo creo que al final ha sido un acierto y creo que al final estarán contentos, que es lo que pretendemos, ¿no?
9: Además, el recinto ferial está muy chulo porque la rotonda, a pesar de que es muy grande, la rotonda principal puedes irte por un lado a los cacharritos, por un lado a las casetas y por un lado a los puestos ambulantes, por un lado a las tómbolas. Es que es un punto estratégico y bueno, yo creo, pienso, en mi opinión, está muy bien. Yo creo que han salido ganando.
10: La cosa era esa, la cosa es que no se les ha colocado un sitio distinto sin consultarlo con ellos antes.
9: Evidentemente, claro.
10: Ha sido coordinado con ellos mismos, ellos son los que han decidido dónde ponerse. Y yo creo que bueno, que la gente al final es un atractivo más que teníamos y continúa haciéndolo aún su cambio de ubicación, ¿no?
9: De acuerdo. Mercedes, ya para finalizar, porque sabemos que ahora es importante, si nos están viendo en directo, que ahora a las 8,
10: a las 9 y media,
9: hay un concierto de Orquesta Joven, Ciudad de la Línea, importante, hay que apoyarlo, y no, el enclave es estupendo también.
10: Pues sí, la verdad que sí, ya llevamos con este el segundo año. La idea es pues darle contenido a ese escenario tan precioso que tenemos. El año pasado se hizo y fue un éxito rotundo, y este año, bueno, pues volvemos a tener, como tú bien dices, invito a todos los que nos están viendo, pues que a las 9:30 en la Plaza de la Constitución tendremos un concierto a cargo de la Orquesta Joven Ciudad de la Línea y la Orquesta de Málaga, que también viene. Entonces, bueno, es un atractivo, yo creo que es una novedad también desde el año pasado aquí, que hemos añadido a esta programación, y yo creo que es un acierto.
9: Perfecto. Para finalizar, un mensaje para todos los linenses y forestáneos que quieran venir a la feria o que se lo están pensando, ¿vamos a la feria o no vamos? Convéncelos.
10: Pues nada, que sigan haciéndolo como lo están haciendo, que disfruten con prudencia, con alegría, como el pueblo de la línea sabe. Que no haya ningún tipo de incidencia desagradable que tengamos que luego, cuando hagamos una valoración, destacar. Y a todas las personas que nos están viendo, que son de fuera, que no nos han visitado, pues que lo hagan, que seguro que les va a encantar, porque bueno, el ambiente que tenemos es increíble, la acogida que se le da a cualquiera de fuera es fantástica, y seguro que se alegrará de venir, de que haya, de, bueno, en este caso de visitarnos, ¿no?
9: Y sorprendido estoy de que hay muchísima gente extranjera por todos lados, digo, esto es, cada vez estamos más internacionales.
10: De eso se trata, eso es una apuesta, bueno, yo de mi delegación de turismo, en este caso, pues una apuesta también el trabajo que se está haciendo desde la delegación de turismo, asistiendo a todas las ferias internacionales, tanto la de Berlín como la de Inglaterra, como la de Barcelona, es decir, de toda Europa, las mejores y más importantes ferias de turismo. Y yo creo que al final pues se están recogiendo los resultados de ese trabajo que llevamos años pues, intentando de poner a la línea ahí como foco, como destino turístico.
9: Así es, pues Mercedes, muchas gracias por venir hasta la caseta municipal. Y nada, todavía quedan muchísimas ferias. Estamos hablando como si se hubiera ya pasado, porque claro, han sido tan intensos estos días, pero no, señores, quedan 6 días de feria todavía.
10: Pues sí, comentar que, bueno, la ubicación donde nos hemos puesto, estamos en el interior de la caseta, cuando tendríamos que hacerlo en el porche, y debido a la vida, al ambiente que hay en la caseta, a pesar de la hora tan temprano, pues hemos decidido de hacerlo aquí dentro, pero eso es buena señal porque, como comentaba, que bueno, desde tempranas horas hoy, martes, pues hay muchas casetas que han tenido su almuerzo y,
9: claro,
10: y están con muchísimo ambiente.
9: Claro, a pesar del calor, pero aquí se está a gusto, están en las casetas, se está con sus aires, se está fresquito, y esto es una vez al año, esto hay que disfrutarlo. Así
10: pues
9: es.
10: Nada, y agradeceros a vosotros que estéis aquí. Y nada, como siempre, muchísimas gracias y así queréis, pues el lunes que te resaca, ¿no? El lunes no creo que esté disponible, pero ya a partir del martes, pues si queréis hacemos una valoración ya definitiva, que espero que sea positiva, porque bueno, es como tú bien decías, los primeros días han sido fantásticos, súper contenta, pero aún queda mucha feria y ojalá continúe como hemos empezado, ¿no? Y acabemos igual que hemos empezado.
9: Perfecto, vale. Seguro que así será. Gracias, Mercedes. Gracias.
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8: Ferial en este martes y vamos a hablar con nuestro alcalde, con Juan Franco, que bueno, ha tenido un arranque de feria impresionante, porque es que de verdad hemos tenido un arranque, una cantidad de actividades tremendas desde el jueves, porque ya es un día más de feria prácticamente, el día de la Virgen de Carmen. Buenas noches, alcalde.
9: No llegáis.
8: Desde el jueves ya hay mucho ajetreo, el viernes de coronación es como es, sábado una barbaridad de gente y el domingo rociero, normal, encima ponle la final del Mundial que ganó España. Y ya por último, el lunes, que coincide, Día de la Japonesa, aniversario de la ciudad, y los toros.
9: Tremendo.
10: Pues ya lo has dicho tú. Estoy derrotado porque además hoy tengo más actividades aquí en la feria, tengo cena, entrevista con ustedes. Y bueno, es que este está cumplido con todo el mundo. Pero muy contento de cómo está yendo todo.
8: Perfecto, lo primero es un balance de estos días, como hemos comentado, sí. Tan ajetreado y con tantas actividades.
10: El primer fin de semana bastante complejo, sobre todo un año como este, donde la Virgen del Carmen queda fuera, como tú has dicho, se convierte en una actividad más de feria previa y se nos junta eso. Virgen del Carmen, coronación, cabalgata, domingo rociero con final del Mundial y pleno institucional con todos los toros. Creo que han sido 5 días agotadores, pero donde todo el dispositivo de seguridad, de limpieza, ha funcionado perfectamente. Algún incidente tonto, lo normal, lo que menos se despacha en una feria del volumen de esta, pero vamos, todo muy bien.
8: Perfecto. Hasta el momento, la gente que quede trasladada, ¿qué le está pareciendo esta feria?
10: Muy contenta, la gente, yo la veo feliz, están saliendo las cosas bien. Y sí que me llamó la atención, sobre todo, el sábado de cabalgata, la cantidad de gente de fuera. Muchísima gente de fuera, de toda Andalucía.
8: Cada vez más carrozas, esto quiere decir que esto va más cada vez, ¿no?
10: Sí, hombre, muchas carrozas. Muchas más de las que hay no se pueden poner porque entonces esto
8: no termina
10: se
8: nunca.
10: Convertiría, correcto. Van 15 bandas y un esfuerzo muy importante logístico para que todo vaya bien.
8: Mira, ¿verdad? Hemos visto en fotografía el antes y el después, quiero decir, cuando ya termina la cabalgata, sí. Cómo queda la calle de suciedad, de basura, sí. Y cómo queda después del dispositivo. Ahí demuestra lo importante que es tener un dispositivo especial de limpieza, sí, tras una. Y bueno, el domingo rociero exactamente igual.
10: Totalmente. Yo la verdad que muy contento de cómo están respondiendo los servicios municipales, ya que nada más que esos 2 días pueden provocar un colapso en cualquier ciudad normal y funcionando a la perfección. Así que muy contento.
8: Alcalde, este año tenemos algunos cambios en el recinto ferial, algunos obligatorios prácticamente, como por ejemplo los puestos ambulantes, que debido al parque que ya está cerrado, pues no pueden estar en la avenida del Ejército. Sin embargo, el lugar nuevo está dentro del recinto ferial y además Mercedes Antanés nos ha comentado antes que ha sido un acuerdo mutuo, que no ha sido una decisión solamente vuestra.
10: El balance lo haremos al final, pero lo que sí te puedo decir es que 2 veces que he pasado, 2 veces que había una aglomeración de público importantísima. Parece que está funcionando. Como te puedes imaginar, cuando se hacen estos cambios, es por obligación en lo que queremos que esté contento todo el mundo. Así que esperemos que cuando termine la feria, digamos que haya sido un éxito, lo mantengamos aquí.
8: Bueno, esperemos que así sea. Estamos teniendo también algunos cambios, porque sabemos que el se da un poquito de suelo del aeropuerto, ha hecho algunos cambios, pero la gente está contenta porque además se ha quedado. Antes había muchos huecos vacíos y ahora está todo perfecto.
10: No, la feria sí que hay un detalle que tiene que ir a un poco menos de lo que hay, porque el nuevo recinto de feria que será justo aquí detrás, donde están todos los campos de fútbol, es un poco más pequeño, pero el formato de feria va a ser el mismo. Y creo que estos ajustes nos están viniendo bien de cara a programar lo que va a ser la feria dentro de 5 años.
8: ¿Hay un proyecto ya sobre ese nuevo, algo pensado?
10: Pues yo lo que espero es que aquí hay un centro tecnológico que permita crear un número de puestos de trabajo importantísimo y que sea la locomotora económica de la ciudad. Y a 50 metros está el recinto y los campos de fútbol los llevemos al norte, enfrente del campo de fútbol de Zabal.
8: ¿Sería un recinto ferial en plan parque feria? Quiere decir que se pueda usar no solo para la idea es esa, ¿no?
10: Es la idea. Parque feria, pero destinado sobre todo a actividades deportivas. Que en ese parque feria pueda haber pues campo de fútbol, campo de baloncesto, con canastas, portería y demás, de quita y pon.
8: Claro.
10: Cemento, obviamente, no en césped, en historia, y donde la gente pueda usarlo y disfrutar de ese espacio durante todo el año.
8: De todas las actividades enormes que ya se han producido y la que vamos a tener de aquí al domingo, ¿qué resaltaría tú como tú personalmente?
10: Bueno, mañana vamos a tener otro de los días fuertes, que es el Día de la Mujer, que el recinto feria se pone a reventar y durante toda la mañana y la noche los bares de la ciudad funcionan también muy bien. El jueves tendremos actuación aquí, no me acuerdo quién, tendremos actuación aquí en la caseta municipal, viernes exactamente igual y sábado. Viernes y sábado tendremos novillada de corrida de toro y finalizaremos con el concierto de Antonio José con los fuegos artificiales en la playa de Levante. Así que creo que es un paquete de actividades interesantes.
8: Carteles taurinos de categoría, ¿no? De una feria, bueno, la feria nuestra es grande, pero de espectacular, ¿no? Sí. Yo creo que Curro ahí se lo,
10: Curro
8: se lo
10: Duarte,
8: trabaja bastante.
10: Está haciendo un trabajo fabuloso. Animarlo y apoyarlo siempre.
8: Así es. Mira, aparte de la feria, te voy a hacer un par de preguntitas a nivel general, porque evidentemente, sobre todo de actualidad.
10: Para eso estamos aquí.
8: Porque se va a cumplir casi una semana desde que sabemos que ya la verja desapareció, sí. Desde que después de los acuerdos, hasta estos días, ¿qué es lo que ha cambiado exactamente?
10: Bueno, ahora mismo estamos en un momento de cierta irrealidad. Me explico. Tú sales de Gibraltar y en condiciones normales tienes que ir a la derecha. Claro, la derecha es donde estamos ahora. Aquí no se puede venir. Claro. Es decir, tienes que tirar al frente con el consiguiente medio de colapso, pero sí de retenciones que se producen. Entonces, yo creo que cuando desmontemos la feria en una semana, en agosto, habrá una afluencia de público masiva, sobre todo porque habrá mucho visitante que por curiosidad quiera pasar a Gibraltar. Y yo creo que hasta septiembre no tendremos realmente lo que es el flujo de circulación cubicado. Y después, bueno, otros aspectos los que vamos a empezar a pelear ya. Temas pensiones, pescadores, etcétera.
8: Efectivamente. Y ya última pregunta, queda después del verano un año para terminar el actual mandato, ¿no? ¿Cuáles son los proyectos más inmediatos que tiene desde ahora y hasta finalización del mandato?
10: Eso lo contaremos en una rueda de prensa que daremos en septiembre. Pero va a haber cosas muy interesantes.
8: Muy interesante, ¿no?
10: Muy interesante. Y hombre, Cadena Joven no falta nunca.
8: Hombre,
10: así que seréis testigos de excepción.
8: Antonio sabe que no suele fallar. Y si por lo que sea falla, avisa. Ha pasado esto.
10: No falláis nunca. Y si queréis, en septiembre, después de esa rueda de prensa, si queréis, visito los estudios y tenemos monográfico.
8: Es verdad.
10: A vuestra disposición. Si queremos, estáis una hora.
8: Como ha realizado 500 entrevistas para medios nacionales, y no hemos querido molestarte mucho, pero.
10: Pero si queréis.
8: Está en.
10: Si queréis,
8: Juan, que
10: después de feria. Un balance de todo el tema de libertad en vuestro estudio, encantado. Y en septiembre, para anunciar todos los proyectos que hay hasta el mes de mayo.
8: Pues dicho queda. Y ya para finalizar, Juan, un mensaje para toda la gente que todavía se está pensando, mira, la gente que no está viendo desde fuera.
10: La gente no tiene que pensar nada. Lo que tiene pensando. Que hacer es venir a la feria y disfrutarla, conocerla y pasarlo bien aquí.
8: Como tú dices, la mejor feria de Andalucía después de la de Jerez, ¿no?
10: Por supuesto.
8: Pues Juan Franco, alcalde, muchas gracias.
10: A vuestra disposición.
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2: Pues nada, bienvenidos a todos, especialmente a las autoridades que nos acompañan hoy a este pleno institucional con motivo del 156 aniversario como ciudad, en concreto el 156 aniversario del primer pleno que se celebró como municipio independiente. Reitero el agradecimiento a las autoridades que nos acompañan. Sé que tenéis una agenda bastante compleja y que estáis hoy aquí para nosotros, pues motivo de alegría. Muchas gracias. Señora secretaria, damos inicio a la sesión plenaria.
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2: Pues le paso la palabra, que no sé dónde está, a don Rubén García, que está tapado por el atril, a don Rubén García Pérez.
4: Alcalde, corporación municipal, autoridades, vecinos de distintos municipios de nuestra tierra, amigos linenses y salvados. Y digo salvados porque la línea ha necesitado de salvación tantas veces, que tantas veces le ha sido denegada, que nosotros mismos la hemos ofrecido. A los feriantes, sin ir más lejos, que acabaron por llamar así a nuestra velada. Una velada que realmente nunca ha necesitado la palabra feria, simplemente porque nunca tuvo origen ganadero. Una velada realmente divertida. Y aquí estamos, en medio de la salvahora, con resaca de emociones del día de ayer, tras la final del Mundial, y agradeciendo a los que han hecho posible que hoy hable como linense y no como periodista detrás de un micrófono. Gracias por la oportunidad al que siempre pregunta de ser preguntado por su ciudad, la ciudad que hoy cumple 156 años de su fundación, 156 años cumplía en enero de su segregación del municipio de San Roque. Y también me van a permitir que mire al pasado como marcan los cánones, pero siendo realista con mi trayectoria, mi experiencia y mis vivencias. Para trasladarme a los patios de antaño, los gobiernos anteriores, los logros y vicisitudes del pasado, no tendría más que irme a los extraordinarios discursos que me han precedido, a los historiadores y cronistas de nuestra tierra, que conocen al dedillo el camino recorrido para llegar hasta aquí. Pero me van a perdonar. En agosto cumpliré 30 años y no sería más que un empape de historia interesante y enriquecedora, pero que poco tendría que ver con lo que yo he vivido en mis carnes. Por eso, hoy me van a permitir que les hable de presente y de futuro. Por eso, el que decía mi tocayo, Rubén García, que quería para su hijo Miguel, o el que con cariño auguraba para esta ciudad del año pasado, en este mismo lugar, mi compañero Francis Heredia. Ese futuro que quizá haya empezado a escribirse ahora, ¿o no? La noche en la que cayó la verja, hace apenas días, conté alrededor de 20 micrófonos. Medios nacionales, internacionales, forasteros que venían incluso sin saberse el nombre del alcalde de la ciudad que más puede sufrir o beneficiarse de este hito. Un hecho histórico, no hay duda. Un logro, no hay duda. Una alternativa mejor al no acuerdo, no hay duda. Un momento de oportunidades, ¿o no? Lo cierto es que todavía no lo sabemos. El destino del amasijo de hierros que elevaron a varios metros de altura unos, que simularon derribar otros, que han criticado duramente otros, ese amasijo es simbólico. Para muchos es el símbolo de echar la vista atrás y pensar en el sonido del cerrojazo. El que mantuvo separado a familias, el que seguro desgarró lágrimas, incertidumbre, separó amores, hizo buscarse la vida a otros tantos y dejó historias tan íntimas que aprovecho para recomendarles el libro de mi amiga María Jesús Corrales. Dejó tantas cosas que cualquier escenificación de derribo era poca. Faltaron quizá algunos fuegos artificiales. Lo cierto es que escenificación hubo. Y uno, que viene del teatro porque nunca olvida sus orígenes, echó de menos guión. El guión es lo que sustenta la puesta en escena, el principio de todo, lo primero que se hace para poner en marcha sobre el escenario aquello que se quiere contar. Y fíjense si era importante ese guión, que se ha tardado 10 años en escribir, porque no era fácil, porque había que ceder, pero ahí está. Un guión que no puede más que agradecerse que esté en nuestras manos en forma de tratado. Pero, ¿se imaginan si ese guión hubiese contado con la opinión de los actores? Aquellos que en el escenario deben sentirse a gusto con el personaje. porque la gira puede durar años, porque echar en un papel a disgusto puede provocar que los artistas se quemen, se lamenten, dejen de dar lo mejor de sí y, en definitiva, dejen de ser felices. Y pasa una cosa. Los de la línea, eso de que intenten arrebatarnos la felicidad, ya lo tenemos aprendido. Rubén, pensarán algunos, ya está bien de llorar, siempre con la misma historia. Pero es que la historia se repite. Tratando de escribir este discurso, he encontrado decenas de manifestaciones a lo largo de la historia que han llevado a los linenses a la reivindicación. La Asociación de Trabajadores Transfronterizos y su labor no nació ayer, no nació por gusto. El espíritu de superación del linense no viene por gusto. Y además del amasijo de hierro que con alegría despedíamos la pasada noche del martes, faltaron algunos papeles, no muchos, un anexo al guión. De casi 1.800 páginas a imprimir, había tinta para algunas más. ¿Se imaginan que junto a la verja más fotografiada de los últimos días hubiese aparecido en la foto un paquete de medidas para hacer realidad eso de la prosperidad compartida? Un revulsivo para un edificio mastodóntico como el antiguo hospital, que se desmorona después de 8 años y me llevó a publicar hasta fetos humanos en su interior para que acabaran tapiándolo. Un parque de vivienda accesible para que la gente que pensaba que matándose a trabajar iba a tener un jardincito y ahora con un piso tiene que dar las gracias a sus padres, al hermano y a la abuela que le han ayudado. Una solución fácilmente comprensible para nuestros pensionistas, que todavía hoy no tienen ni idea de lo que va a pasar con ellos. O nuestros pescadores, o un plan de empleo, pero de los que no se acaben a los pocos meses, para que la lacra del narcotráfico no sea una opción, aunque lo cerque la policía. Una concienciación integral, para que cuando tu hijo se le siente al lado, un compañero lleno de oros, tenga la valentía de repudiarlo y no de quererlo, y que acabe preguntándole a su padre que por qué Kevin lo lleva a su papá en un Porsche y a él lo llevan en el Seat Ibiza que con tanto esfuerzo compraron. Medidas para que cruzar la verja sea un gusto y no una obligación para no acabar siendo empleado del papá de Kevin. Un cruce que para el que cruza le repatea escuchar el sinsentido del Gibraltar español, porque no puede más que pensar que a ver dónde se mete si vuelve un 1969. Medidas para no tener ni siquiera que ir a ganarse el pan a los motores económicos que un día sí que concedieron a nuestros vecinos de San Roque, los barrios o Algeciras. Medidas para que la dignidad no sea solo cuestión de tener que creérnoslo, sino tener razones para ello. Esto no va de colores políticos. Primero, porque sin los de rojo probablemente no habríamos tenido el guión. Porque los de azul podrían haber hecho algo más allá de la crítica. Porque los de naranja podrían haber echado a la calle más veces a su gente ante la falta de medidas. Porque no es crítica para ninguno y puesta en común para todos. Porque el linense tenía los hierros muy vistos y los papeles muy pocos. Porque la zona contigua ya está harta de tener que esperar para cruzar a su puesto de trabajo por el teatro. Porque todavía estamos a tiempo. Porque todos los que estamos aquí sentados queremos a esta tierra. Porque antes que políticos, aquí hay buena gente. Aquí hay gente que quiere a esta tierra por encima de los colores a los que representan. Y después de dar gracias por lo conseguido, después de haber criticado todo lo criticable desde más allá, sin tener ni idea de lo que pasa aquí, todavía podemos hacer posible lo de la prosperidad compartida. Pero lo siento, linenses, porque va a tocar lo de siempre. Lo que viví yo durante 4 años cuando cogía el BlaBlaCar desde Málaga a la línea para venir a currar cada fin de semana. O lo que viví en Madrid durante más de un año. Sacar los dientes. ¿Qué tal, chicos? ¿De dónde sois? Me decían en un cochecito pequeño donde normalmente no olía demasiado bien. De Ayamonte. Yo de Dos Hermanas. De Jerez. ¿Y tú? Ahora decirme la verdad. ¿Cuántas veces os ha pasado por la cabeza decir de Cádiz? De Cádiz no, señores, de la línea. Y entonces, a esperar. Uf, no vea, ¿no? Yo lo he visto algunas veces en la tele y tela. Incluso, qué miedo, ¿no? Pues a partir de ahí ya se pueden imaginar lo que hacemos los linenses. Toca primero respirar. Respirar, contar hasta 3 y sonreír, porque la vergüenza no es nuestra. Pues mira, miedo ninguno, respeto todo. Lo que hay en la línea, en mar por 2 lados, una roca al frente, levante cuando se pone pesado, poniente cuando nos regala atardeceres y una gente que suele ofrecerte una silla antes de preguntarte de dónde vienes. Y a partir de ahí, uno se convierte durante el trayecto en guía turístico, historiador, abogado, defensor, gabinete de prensa y, si hace falta, hasta psicólogo del que preguntó. En 10 minutos le hablamos de la Tunara, de la calle Real, de la Balona, de los voladores, del pulpo asado, del domingo rociero y de una ciudad en la que el problema nunca ha sido que falte vida, sino que demasiadas veces han faltado oportunidades. Y al final suele llegar la frase: pues no sabía yo todo eso. Normal, si casi nunca lo cuentan. Porque la línea no es únicamente lo que aparece cuando suenan las sirenas, sino todo lo que continúa funcionando cuando las cámaras se marchan. No es el plano corto de una persecución, sino el plano general de una ciudad entera levantándose temprano. No es un titular, es la letra pequeña de miles de vidas honradas. Tal vez por eso convenga empezar por el principio. Pero no por un principio lleno de fechas y apellidos, sino por una imagen. Antes de ser ciudad, fuimos una línea pensada para separar. Una fortificación, una contrabalación, una frontera militar. Y junto a aquella construcción pensada para la guerra, la gente hizo lo más revolucionario que se puede hacer al lado de un muro: vivir. Donde otros pusieron piedra, levantamos hogares. Donde otros vieron arena, trazamos calles. Donde el mapa parecía terminar, nosotros empezamos. Aquella primera muralla acabó cayendo cuando cambiaron las alianzas y la historia dio una de sus vueltas. Más de 2 siglos después, también ha caído el hierro que todos hemos visto desde niños. Cambian las piedras, cambian los hierros y cambian quienes se hacen la fotografía delante de ellos. La gente permanece. Y quizá esa sea la biografía más exacta de la línea. Todo lo que pretendió separarnos terminó cayendo y todo lo que nos sostuvo llevaba nombre y apellidos. El 17 de enero de 1870, aquellos vecinos consiguieron la segregación de San Roque. El 20 de julio, la primera corporación municipal echó a andar. Tenemos, por tanto, hasta 2 maneras de celebrar que decidimos ser nosotros mismos. Una fecha nos dio término municipal y la otra nos dio voz propia. Pero el carácter no nos lo concedió ningún decreto. Ese ya venía puesto de casa. Éramos pocos más de 300 vecinos, un puñado de calles, algunos cuarteles, una aduana, un cementerio, mucho mar y mucha arena. Nos dieron poco suelo y respondimos con mucho horizonte. Nos llamaron línea y acabamos siendo punto de encuentro. Nos hicieron pequeños en el mapa y nos empeñamos en ser inmensos en el sentimiento. Y antes incluso de que el ayuntamiento tuviera actas, la Tunara ya tenía memoria. Allí el mar llevaba siglos enseñando una lección que después aprendería toda la ciudad. Hay que salir, aunque la noche esté oscura, aguantar el temporal y volver con el día. Los pescadores pusieron el esfuerzo y las mujeres remendaron redes, casas, cuentas y ausencias. Entre todos hicieron del salitre una forma de dignidad. No teníamos campos para una feria de ganado, pero teníamos ganas de encontrarnos. Por eso, apenas unos años después de nacer, inventamos nuestra velada. Hay pueblos que celebran porque prosperan. Nosotros muchas veces hemos prosperado porque celebramos. Porque salir a la calle, compartir una mesa, abrir una casa y bailar juntos también ha sido una manera de resistir. Antes de llamarla Salvadora, ya nos estaba salvando. Fueron apareciendo la Inmaculada, la Comandancia, la Plaza de Toros, el Mercado, los patios, los huertos y las calles rectas de una ciudad que crecía deprisa. Hasta la Balona nació antes de que oficialmente nos concedieran el título de ciudad. Primero llegó el sentimiento y después el papel, muy de la línea, también eso. Durante demasiado tiempo no tuvimos universidad, pero exportamos pintores, compositores, cantaores, humoristas, deportistas, profesores y trabajadores que han dejado huella por medio mundo. Talento sin campus, maestros sin despacho y gente que aprendió en la calle cosas que no aparecen en los libros. Porque una ciudad no se mide solo por lo que construye, sino también por a quién recoge cuando todo se hunde. En 1891, cuando el vapor Utopía se fue a pique con centenares de inmigrantes italianos a bordo, aquella población joven, que tampoco tenía demasiado, se movilizó para acoger, cuidar y dar sepultura digna a quienes no conocía. La línea estaba aprendiendo apenas a ser municipio y ya sabía ser humanidad. La dignidad aquí nunca necesitó pasaporte. También aprendimos pronto que los derechos rara vez bajan solos desde un despacho. Hubo trabajadores que levantaron la voz y páginas de nuestra historia que quedaron manchadas de dolor. Vinieron la guerra, la pobreza, el hambre y hasta bombas lanzadas en un conflicto que no era el nuestro. Demasiadas veces hemos sido periferia en los mapas y centro exacto de las consecuencias. Y aún así, hubo una línea luminosa, la de los cines llenos, los patios con las puertas abiertas, los comercios, los cabaret, el Hotel Universal, el viejo San Bernardo, las barcas entrando al amanecer y una calle real que parecía no acabarse nunca. Una ciudad joven que creció tanto y tan rápido que quienes la vivieron todavía la cuentan con los ojos encendidos. Hasta que alguien, desde un despacho, giró una llave. En 1969 cerraron la verja y al cerrar una puerta abrieron miles de maletas. Lo que para algunos fue una decisión de Estado. Aquí fue una silla vacía en la mesa, un sueldo que desaparecía, un padre marchándose a Londres, una madre estirando lo imposible, un abuelo criando otra vez, un amor interrumpido y un recién nacido enseñado desde lejos entre alambres. Fue aprender a gritar para hablar con alguien que echaba a unos metros. Fue tener a la familia cerca en el mapa y lejísimos en la vida. Prometieron compensaciones. Algunas llegaron, otras se quedaron en discursos, sellos, planes y fotografías. Y muchas de las oportunidades que debían curar la herida acabaron instalándose a varios kilómetros de la herida. A la línea le tocó sufrir la decisión, a otros administrar el remedio. Pero la ciudad no se murió. No se murió porque hubo mujeres capaces de convertir cuatro ingredientes en comida para ocho. Porque hubo hombres que aceptaron cualquier trabajo honrado allí donde lo encontraron. Porque hubo familias que se repartieron a sus hijos por media Europa y siguieron diciendo, vamos a casa, cuando volvían aquí. Porque hubo comerciantes que levantaron la persiana sin saber si entrarían clientes y vecinos que cuidaron del vecino. Ahora eso le dicen resiliencia. Aquí se llama tirar pa'lante. Cuando la verja volvió a abrirse, regresaron los abrazos. Se acabó enseñar a los niños desde la distancia y hablar a gritos a través de la alambrada. Pero abrir una puerta no devuelve los años perdidos, no repone la juventud de quien emigró ni borra el miedo de quien se quedó. Las heridas históricas no se cierran con el mismo sonido con el que se abre un candado. Y llegamos a estos días. El hierro por fin ha caído. Bien caído está. Que nadie confunda nuestra exigencia con la falta de alegría. Nos alegramos de que desaparezca una barrera que nunca debió condicionar tantas vidas, de que dos poblaciones condenadas a entenderse puedan hacerlo ahora con menos obstáculos y de que los trabajadores puedan mirar al futuro con algo más de tranquilidad. Pero un tratado empieza cuando se firma y la prosperidad empieza cuando se nota. Y ya que antes hablábamos de guiones, el tratado puede ser un buen guión, incluso un guión histórico, pero el éxito de la obra dependerá de cómo se represente y de si quienes llevan décadas sobre el escenario pueden por fin vivir dignamente de ella. En la función que ahora comienza, la línea no puede limitarse a poner el escenario, el público y buena parte de los trabajadores mientras otros se reparten los papeles principales. Esta vez tenemos que echar en el reparto, en la dirección y también en la taquilla. La prosperidad se nota en el empleo, en la vivienda, en el precio del alquiler, en la formación, en la seguridad, en una empresa que decide instalarse aquí, en un joven que puede quedarse y en una familia que ya no depende de que cada mañana todo funcione bien al otro lado. Se nota en un antiguo hospital que deje de ser una ruina y vuelve a ser una oportunidad, porque nadie come artículos ni paga una hipoteca con titulares. La prosperidad compartida tendrá que tener código postal y el primer código postal que debe notarla es el que ha soportado durante décadas el peso de la frontera. Que el acuerdo no sea un punto y final, sino un punto de partida. Y que no vuelva a ocurrir que la línea ponga el dolor mientras otros se reparten el desarrollo. Cooperar, sí. Depender, no. Compartir, sí. Renunciar, no. Ser buenos vecinos siempre. Ser el patio trasero, nunca. Y mientras todo eso se decide, se desarrolla y se lleva del papel a la calle, esta ciudad no se ha quedado quieta. La línea avanza, no tanto como merece ni tan deprisa como necesita, pero avanza. Se recuperan espacios, se renuevan parques, se transforman instalaciones deportivas, se mejoran accesos, calles y equipamientos y se vuelve la mirada hacia el fuerte de Santa Bárbara, levantado para la defensa y llamado ahora a servir para comprender nuestra historia. Hasta eso tiene algo de justicia poética, convertir un lugar de conflicto en un lugar de memoria. Durante demasiado tiempo estuvimos obligados a apagar fuegos. Empezar a dibujar el mañana también es una forma de progreso. Y decir esto no significa negar lo que falta. Amar a una ciudad no consiste en aplaudirlo todo, sino en no permitir que nada se abandone. Quien señala una acera rota no quiere menos a la línea, la quiere mejor. Quien exige vivienda, empleo, seguridad o limpieza no está atacando a su pueblo, sino negándose a que se conforme. Podemos estar orgullosos y ser exigentes al mismo tiempo. Es más, debemos. Porque las obras cambian una calle, pero es la gente la que cambia una ciudad. ¿Quién lleva a la línea en volandas? La mujer que abre su negocio cuando todavía están baldeando la calle. El trabajador transfronterizo que cruza cada mañana y vuelve cada tarde con el cansancio pegado a la camisa. El pescador que sigue leyendo el mar como otros leen un contrato. La limpiadora que deja preparado un colegio antes de que entren los niños. El maestro que consigue que un alumno se crea capaz. El sanitario que atiende sin preguntar de qué lado viene nadie. Y el policía que conoce el barrio y también a sus familias. Lo llevan los autónomos que sobrevivimos a las facturas, temporadas flojas y obras en la puerta, los camareros que hacen de una terraza un lugar de encuentro, los taxistas que explican la ciudad mejor que cualquier folleto, los periodistas que cuentan lo malo, como deben, pero pelean también para que lo bueno encuentre un hueco, los artistas que convierten nuestro acento en talento y los deportistas que llevan el nombre de la línea allí donde nunca llegan los prejuicios. La llevan los clubes, las asociaciones, las cofradías, las peñas, quienes reparten comida, quienes acompañan a los mayores y quienes tienden una mano a un joven antes de que sea tarde. Y la llevan sobre todo tantas mujeres que han sostenido esta ciudad sin aparecer en ninguna placa. Madres, abuelas, cuidadoras, trabajadoras, empresarias y vecinas que han hecho economía con una libreta, asistencia social con una olla y mediación familiar alrededor de una mesa camilla. Mucho antes de que las instituciones hablaran de redes, ellas ya habían tejido una. También la lleva a quienes llegaron de fuera y se quedaron, porque aquí hay linenses de nacimiento y linenses de decisión. Gente que vino llorando, como dice la frase, y que después lloró solo de pensar en marcharse. La línea tiene ese extraño poder. Te pide explicaciones al entrar y termina dándote motivos para quedarte. Por eso, cuando alguien pregunta cómo ha sobrevivido esta ciudad a tanto, la respuesta no está en un ministerio ni en un tratado, está en sus calles. Ahora bien, no convirtamos la resistencia en condena. Ser fuertes no puede significar que siempre nos toque soportar más. La valentía de los linenses no puede figurar como una partida de ahorro en el presupuesto de ninguna administración. Ya hemos demostrado bastante. No queremos otra medalla por aguantar. Queremos razones para vivir bien. Yo les dije al principio que en agosto cumpliré 30 años y quizá por eso no he venido a presentarles una nostalgia que no viví, sino a hablarles de una esperanza que sí me corresponde. Mi generación creció escuchando que para prosperar...

0: Era para beber agua, ¿eh? Mi generación creció escuchando que para prosperar había que marcharse. Y nos fuimos. Nos fuimos a Málaga, a Sevilla, a Madrid, a Londres o allí donde hubiera una oportunidad. Aprendimos a explicar la línea antes incluso de explicar quiénes éramos nosotros. Y nos acostumbramos a responder preguntas, desmontar bromas y defender en conversaciones de 5 minutos una ciudad que otros llevaban años jugando desde lejos. Pero también aprendimos cosas fuera. Y muchos volvimos. Y otros quieren volver, no para encerrarnos aquí, sino para abrir la línea al mundo. No para vivir del recuerdo, sino para convertir todo lo aprendido en una herramienta. Porque el éxito no puede medirse únicamente por la distancia a la que uno consigue marcharse. También debe medirse por la posibilidad de regresar. Ojalá llegue un día en que otro BlaBlaCar, alguien vuelva a preguntarme, ¿y tú de dónde eres? ¿De la línea? Y no haya un silencio raro, ni un uf, ni un qué miedo. O quizás sí haya una pregunta. ¿La ciudad donde cayó la verja? Y podamos responder, no. La ciudad donde la gente nunca cayó. La ciudad que convirtió una frontera en puente, el puente en oportunidad y la oportunidad en futuro. Hoy la línea cumple 156 años de su fundación. Es una ciudad joven con cicatrices antiguas, una ciudad que no necesita borrar su pasado para avanzar, sino recordarlo bien para no repetirlo. Una ciudad que nació de una línea y se ha pasado la vida demostrando que no tiene límites. No hemos venido solo a soplar las velas, hemos venido a encender luces. Una para quienes se fueron, otra para quienes se quedaron, otras para quienes vuelven y todas las que hagan falta para quienes vendrán. Que nadie nos regale el futuro, pero que nadie vuelva a quitárnoslo. Que nadie nos pida silencio, pero que todos puedan contar con nuestra mano. Que nadie confunda humildad con resignación, ni alegría con conformismo. Y que nadie vuelva a hablar de la línea sin escuchar antes a la línea. Porque si la golpean aguanta, si la olvidan se nombra, si la acercan se ensancha, si la caricaturizan se muestra, y si intentan callar la canta. De levante a poniente, de la arena al corazón, la levanta siempre su gente, la línea de la Concepción. La línea no pide caridad, pide igualdad, no pide compasión, pide inversión, no pide privilegios, pide justicia y no pide permiso para soñar, pide herramientas para trabajar. Quizá por eso la salvadora no solo sea el nombre cariñoso de nuestra velada, es casi nuestra biografía, la línea salvándose a sí misma, una vez más, sin dejar de bailar. Porque a esta ciudad no la salvará por sí solo un tratado, ni un titular, ni una fotografía, ni un gobierno. A la línea la han salvado siempre los linenses. Pero ya va siendo hora de que no tengan que salvarla solos. ¡Feliz 20 de julio! ¡Feliz 156 aniversario! Y viva, hoy y siempre, la línea de la Concepción.
1: Pues tenemos un auténtico problema para el año que viene. A ver cómo empatamos. Enhorabuena, Rubén, aunque no te veo. Brillante y muy emotivo. Espero que los padres dejen de llorar ya, porque los pobres míos, no se ha muerto nadie, ¿eh? Enhorabuena. Os comento un poco el itinerario de lo que nos queda antes de dar por concluida la sesión plenaria. La Corte y las autoridades, evidentemente Torque quiere acompañarnos, pasaremos por aquí hasta la escalinata del museo para sacar la tradicional foto de familia con la corporación y a continuación montaremos el cortejo para ir hasta la rotonda de Carlos III, justo aquí detrás, para el izado de la bandera, que menos mal que ganó España, porque si no alguno se creía que estábamos poniendo la de Argentina, vamos. Y la tradicional copa, teniendo en cuenta de que ayer fue Domingo Rociero y algunos estamos regular, hablo por mí, y que esta tarde tenemos los toros y también la corte, tendrá que asistir, hemos decidido posponerla hasta el próximo viernes a las 13:30. La autoridad, evidentemente, y medios de comunicación estáis invitados, ¿de acuerdo? Y antes de concluir la sesión plenaria, pasamos a escuchar el paso doble de la ciudad. Por cierto, se puede cantar, ¿eh?

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Sin embargo, cuando hablamos de vibración como base del universo, cuando la física moderna nos dice que la materia no es sólida sino dinámica, que la realidad es más campo que objeto, más energía que sustancia, el lenguaje empieza a sonar sorprendentemente familiar a ciertas intuiciones espirituales antiguas. No estoy diciendo que digan lo mismo, no sería honesto. La ciencia exige evidencia, experimentación, reproducibilidad. La espiritualidad trabaja con experiencia interior, intuición, transformación personal. Son metodologías distintas, pero ambas buscan comprender la realidad. Y cuando la física habla de interconexión fundamental, cuando describe partículas correlacionadas a distancia, cuando afirma que lo que percibimos es solo una pequeña fracción del espectro existente, se abre una grieta en la rigidez materialista. Porque la realidad ya no parece un mecanismo frío y cerrado, parece algo más dinámico, más profundo, más extraño. La espiritualidad, por su parte, ha hablado desde hace milenios de unidad, de totalidad, de conciencia expandida, de niveles de experiencia más allá del plano físico. A veces lo ha hecho con metáforas, a veces con símbolos, otras con mitos. Quizá el error no fue que una estuviera equivocada y la otra en lo cierto. Quizá el error fue convertirlas en enemigas. Tal vez la vibración sea un puente conceptual, no una prueba de Dios, no una confirmación de misticismo, pero sí un punto donde ambas miradas pueden reconocerse sin anularse. La ciencia no necesita fe para describir la vibración. La espiritualidad no necesita ecuaciones para sentir. Y sin embargo, ambas hablan de algo que se mueve, que conecta, que interrelaciona. Si todo es frecuencia organizada, entonces el universo no es una suma de piezas aisladas, es un entramado. Y en un entramado, separar completamente las partes es una ilusión práctica, no una verdad absoluta. Quizá la ruptura entre ciencia y espiritualidad fue útil en su momento para evitar abusos de poder, para limpiar supersticiones, para exigir rigor. Pero puede que haya llegado el tiempo de una conversación más madura, no para mezclarla sin criterio, no para diluir la ciencia en misticismo ni el espíritu en física simplificada, sino para reconocer que ambas están intentando responder a la misma inquietud fundamental. ¿Qué es esto en lo que existimos? Y si la vibración es el lenguaje básico de la materia, quizá también sea el lenguaje básico del sentido.

Si todo comenzó con una vibración, si la materia es frecuencia organizada, si las dimensiones pudieran ser rangos distintos de resonancia y la conciencia es patrón vibratorio capaz de observarse a sí mismo, entonces la pregunta final ya no es técnica, es existencial. ¿Qué fue esa primera alteración? La física puede hablarnos de fluctuaciones cuánticas, de campos primordiales, de energía comprimida más allá de lo imaginable. Puede describir ecuaciones que retroceden hasta fracciones de segundo después del origen. Pero cuando preguntamos qué provocó la primera variación en el equilibrio, entramos en territorio donde el lenguaje matemático se vuelve silencio. Porque toda vibración implica un antes en reposo y un después en movimiento. Y el movimiento siempre plantea la cuestión de su causa. ¿Fue un proceso inevitable dentro de una realidad eterna? ¿Fue una transición cíclica? ¿Fue simplemente el comportamiento natural de un campo fundamental? ¿O fue algo más? Aquí es donde aparece la palabra que incomoda a unos y tranquiliza a otros. Dios. Pero tal vez la pregunta esté mal formulada. Tal vez no se trate de imaginar un ser externo tocando una cuerda cósmica, sino de preguntarnos si esa vibración inicial es la propia naturaleza del todo. ¿Y si lo que llamamos Dios no fuera una figura, sino el propio acto de vibrar? ¿Y si la alteración no fue provocada por algo superior, sino que lo superior es esa misma alteración consciente? Ni afirmo, ni defiendo, ni predico. Pregunto. Porque si el universo es vibración en expansión, y nosotros somos parte activa de esa expansión, entonces la separación entre creador y creación se vuelve difusa. La distancia entre lo divino y lo material empieza a parecer conceptual más que real. Y aquí la pregunta se vuelve íntima. Si vivimos vibrando en una frecuencia determinada, si evolucionamos refinando esa frecuencia, si morir pudiera ser cambiar de rango vibratorio, entonces, ¿qué somos realmente? ¿Un cuerpo que vibra accidentalmente? ¿Una frecuencia que aprendió a llamarse yo? ¿Una nota dentro de una sinfonía que aún no ha terminado? Quizá la muerte no sea apagar la música, quizá sea cambiar de octava. Quizá no dejamos de existir, quizá dejamos de sonar en este registro. Y si eso es así, la vida no sería un accidente aislado en un universo indiferente. Sería una etapa en un proceso más amplio de resonancia. No tenemos respuestas definitivas, y eso es honesto, pero tenemos preguntas que vibran. Y a veces, lo más revelador no es la respuesta, sino la frecuencia con la que nos atrevemos a preguntarnos.

Después de todo este viaje, cuerdas, frecuencias, dimensiones, conciencia, muerte, puede quedar la sensación de que hemos ido muy lejos. Como si estuviéramos flotando en un terreno especulativo. Pero si lo observas bien, no hemos salido de una idea sencilla. Nada está quieto. Todo se mueve. Todo oscila y todo es proceso. La física lo dice en su lenguaje. La espiritualidad lo intuye en el suyo. Y la experiencia humana lo confirma cada día. No somos los mismos que ayer. No sentimos igual que hace 10 años. No pensamos igual que cuando éramos niños. Nuestra vibración cambia, se reorganiza, se ajusta. La vida no es estática, es ajuste constante. Quizá por eso la idea de que somos vibración no es una metáfora poética, sino una descripción profunda. Somos vibración que se ha vuelto consciente de sí misma por un instante. Somos la frecuencia del universo mirando hacia adentro y preguntándose qué es. Tal vez el Big Bang no fue solo un evento físico, sino el inicio de una larga cadena de resonancias que terminaron generando ojos que miran, cerebros que piensan, corazones que sienten. Y tal vez la evolución no sea solo adaptación biológica, sino refinamiento de la capacidad de resonar con niveles más amplios de realidad. Si esto fuera así, si todo fuera vibración en diferentes estados de organización, entonces la separación entre materia y espíritu se diluye. La piedra no está muerta, vibra en un patrón simple. El árbol vibra en uno más complejo. El ser humano vibra en uno capaz de preguntarse por el sentido. Y la muerte podría ser simplemente un cambio de configuración. No sabemos cómo. No sabemos en qué dirección. Pero si nada se destruye en términos energéticos, si todo se transforma, entonces la pregunta no es si seguimos existiendo, sino en qué forma de resonancia continuamos. Quizá el error ha sido creer que somos cuerpos que vibran, cuando en realidad somos vibración que ha adoptado temporalmente un cuerpo. Quizá la evolución no sea subir una escalera, sino aprender a armonizar mejor con el conjunto. Quizá la espiritualidad no sea creer en algo externo, sino afinar la propia frecuencia. Y quizá, tal vez, quizás, la ciencia no sea despojar al universo de misterio, sino descubrir que el misterio es más profundo de lo que imaginábamos. No tenemos pruebas definitivas, no tenemos mapas completos, pero sí tenemos algo irrefutable. Estamos aquí, vibrando, sintiendo, pensando, preguntando. Y eso ya es extraordinario. Tal vez la pregunta no sea si existe algo más allá de esta dimensión. Tal vez la pregunta sea si estamos preparados para escuchar la música completa. Porque si el universo comenzó con una vibración, quizá aún esté sonando.

Después de recorrer el origen, las dimensiones, la conciencia, la muerte y la posible reconciliación entre ciencia y espiritualidad, queda algo sorprendentemente sencillo. Estamos vibrando ahora mismo. No como idea, no como metáfora, como hecho. Tu corazón late, tus neuronas oscilan, tus células intercambian energía, hasta tus pensamientos generan actividad eléctrica medible. Nada en ti está quieto, nada en el universo lo está. Tal vez hemos buscado respuestas demasiado lejos, cuando la evidencia está en cada instante de experiencia. Somos proceso, no objeto. Dinámica, no bloque sólido. Si el universo comenzó con una alteración vibratoria, nosotros somos la prolongación consciente de esa alteración. Somos la onda que se volvió pregunta, la frecuencia que empezó a observarse. Y entonces cambia la perspectiva. La vida no sería un accidente insignificante en un cosmos frío. Sería una fase específica de la vibración universal. Una configuración concreta de la energía que, por un tiempo, se reconoce a sí misma como yo. La muerte dejaría de ser ruptura absoluta para convertirse en transición de estado. No sabemos cómo,

trata de convertir la física en misticismo. Todo esto es de comprender que la separación radical entre lo material y lo espiritual puede no ser tan sólida como pensábamos. Si todo vibra, entonces estamos conectados por naturaleza. Si todo es frecuencia, entonces influimos y somos influidos. Si todo es proceso, entonces la vida es participación, no aislamiento. Quizá no estamos aquí para dominar la vibración, sino que estamos aquí para aprender a armonizar con ella. Y si algún día dejamos de sonar en este registro, tal vez no sea el final de la música, tal vez sea el paso a otra octava. Porque si algo parece claro después de todo esto recorrido, es esto. No somos cuerpos intentando vibrar. Somos vibración que, por un instante, tomó forma humana.

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0: Barbate es una localidad gaditana enclavada junto al mar, que disfruta de muchos kilómetros de costa. En ellos se encuentra la playa de Barbate, la de Hierbabuena, la de Bolonia, la de Zahara de los Atunes y la de Caños de Meca, próxima al cabo de Trafalgar, protagonista de la batalla del mismo nombre.
1: En 1805, la flota franco-española se enfrenta con los buques de guerra ingleses liderados por Nelson en el cabo de Trafalgar. El combate, perdido a causa de la desobediencia de un almirante francés, se cobró la vida de más de 6.000 hombres. Este desastre fue funesto para Napoleón y supuso la destrucción de la Armada española.
0: Barbate, gracias a su proximidad al mar, es una población eminentemente marinera. Posee un importante puerto pesquero e igualmente una industria conservera y de salazones muy desarrollada.
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Saludos, bienvenidos y bienvenidas a la Onda Local de Andalucía. Estamos en la tercera edición de Este a Oeste en este jueves 23 de julio. Efectivos del Plan Infoca han logrado extinguir a las 5 y 55 minutos de esta tarde el incendio originado en la madrugada de este jueves en un paraje de Alosno, en Huelva. Según ha indicado el Infoca en su cuenta de X, el incendio ha quedado estabilizado a las pocas horas de originarse, toda vez que, como decimos, ha sido controlado al mediodía. Otro apunte, la Agencia de Emergencias de Andalucía ha instado a la ciudadanía a extremar la precaución ante el aviso rojo por calor que estará vigente este viernes 24 de julio entre la 1 del mediodía y las 9 de la noche en la comarca almeriense del Valle de la Almanzora y Los Vélez, donde las temperaturas máximas pueden alcanzar los 44 grados. Además, durante la jornada también estará vigente el aviso naranja por calor en las zonas de Nacimiento y Campo de Tabernas y del Levante almeriense. Estos son nuestros apuntes de portada. Repasamos ahora más asuntos de la actualidad en titulares.

0: Por Andalucía se muestra partidaria en la creación de una comisión de investigación en el Parlamento si no se aclaran las causas del incendio de los Gallardos. El plan Enfoca indica que los frentes del incendio en el paraje Los Pajares de El Cerro de Andévalo en Huelva no tienen actividad. El gobierno reprocha a Vox su discurso negacionista, dicen, sobre la violencia machista. Las mejores notas de la prueba de acceso a la Universidad de la Provincia de Jaén estudiarán el próximo curso en la Universidad de Jaén. Conocemos ahora el estado actual de nuestras carreteras con Daniel González, desde la Dirección General de Tráfico. Muy buenas.
1: ¿Qué tal? Muy buenas tardes. A esta hora van a encontrar tráfico lento tan solo en la provincia de Málaga, eso sí, en varios puntos en la autovía A7 a la altura de Fuengirola, en sentido a la capital malacitana, y también en San Pedro Alcántara en ambos sentidos, y ya en la A45 en los entornos de Casa Bermeja en sentido norte, en sentido Córdoba. El resto de carreteras se encuentran mucho más despejadas, pero mucha precaución, especialmente con los incendios que pueden seguir complicando el tráfico en Huelva. De hecho, está cortada la A475 en Villanueva de las Cruces.
0: Gracias, Daniel. Conocemos las previsiones del tiempo con Noelia García desde la Agencia Estatal de Meteorología. Buenas tardes.
2: Buenas tardes. Mañana viernes las temperaturas suben en la región mediterránea y mucha atención, por ejemplo, en el interior de Almería. En esta zona tenemos aviso rojo y peligro extraordinario por máximas que podrían alcanzar los 44 grados. También se podrán alcanzar 40 grados en el litoral de Málaga o en el litoral de Almería. Los termómetros marcarán 40 grados en Málaga, 37 en Córdoba, en Granada y en Jaén, 36 en Sevilla, 35 grados en Almería, 33 en Huelva y 28 grados en Cádiz. Mañana será un día cálido con ambiente soleado y cielo poco nuboso o despejado. Tendremos algo de calima en la mitad sur y este de la comunidad. La noche será cálida con mínimas de 25 grados en Almería y en Jaén, 22 en Cádiz y en Sevilla y 19 grados en Huelva. Soplarán vientos flojos o moderados de poniente con más fuerza en el litoral mediterráneo. Es una información de AEMET.
0: Gracias, Noelia. Continuamos con la actualidad del día.
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0: En el Parlamento de Andalucía, el hasta ahora presidente de la Cámara, Jesús Aguirre, se ha despedido este jueves tras la elección de la nueva presidenta, Ana Mestre. En su intervención, Aguirre ha agradecido la colaboración de todos los grupos parlamentarios y ha defendido que la duodécima legislatura ha estado marcada por el diálogo y la búsqueda de consensos. En su despedida, Jesús Aguirre ha confirmado el inicio de una nueva etapa como senador por designación autonómica, donde ha asegurado que defenderá los intereses de Andalucía. Afirma que los nueve senadores designados por el Parlamento trabajarán para dar la máxima visibilidad a la comunidad autónoma en la Cámara Alta.
1: Paso a otro ciclo diferente, al ciclo al Senado. En el Senado voy a tener siempre un senador que va a defender de forma ultranza, igual que los nueve senadores que vamos ahora, esperemos salir hoy hacia el Senado en representación de la Comunidad Autónoma de Andalucía. Defenderemos Andalucía a marcha y martillo allí en el Senado, de forma no implicaremos, como no puede ser de otra forma, y así lo hemos hablado y así ayer lo hablamos entre todos, para que Andalucía ondee allí con la más fuerza, con la máxima fuerza posible.
0: La elección de miembros de la mesa del Parlamento ha sido el primero de los puntos del orden del día de esta sesión plenaria, que ha continuado con la designación de los nueve senadores en representación de la comunidad, de los que cuatro son del Partido Popular Andaluz, tres del PSOE de Andalucía y dos de Vox, tras el pacto de gobierno con el PP, que le ha cedido uno de los cinco representantes que le correspondía proponer. Por el Partido Popular Andaluz han sido elegidos senadores por la comunidad el expresidente del partido, Javier Arenas, también el expresidente del Parlamento Andaluz, Jesús Aguirre, y los exparlamentarios Francisco Javier Oblaré y Virginia Pérez. Por parte del PSOE de Andalucía han sido elegidos la actual secretaria general del partido, María Jesús Montero, y sus antecesores en dicho cargo, Susana Díaz y Juan Espadas, que repetirán así como senadores por designación autonómica. En cuanto a Vox, se estrenan como senadores el periodista Álvaro Zancajo, que deja de ser miembro del Consejo de Administración de la Radio Televisión Pública Andaluza, y la hasta ahora directora de la Oficina de la Atención a la Maternidad del Ayuntamiento de Sevilla, María Pastor. El punto más esperado de la sesión, sin duda, ha sido la comparecencia a petición propia del vicepresidente primero y consejero de Presidencia, Sanidad y Emergencias, Antonio Sanz, por el incendio de Los Gallardos en Almería, declarado hace dos semanas y por el que murieron 13 personas. En este sentido, Sanz ha trasladado el pésame del Gobierno andaluz a las familias de las víctimas y ha reconocido la labor de todos los profesionales que participaron en la emergencia, entre ellos efectivos del Infoca, la UME, Guardia Civil, bomberos, sanitarios, Protección Civil y voluntarios. Antonio Sanz ha insistido en que no se trató de un incendio convencional, sino de un fuego con un comportamiento extraordinario y una velocidad de propagación fuera de toda lógica.
2: Un incendio extraordinario, con un comportamiento inusual, velocidades de propagación fuera de toda lógica y un comportamiento que no respondía a los patrones previsibles. No estábamos, por tanto, ante un incendio más. Estábamos ante un fenómeno que rompía todos los parámetros conocidos en esta tipología de incendios de viento.
0: El consejero ha reconstruido la secuencia de actuación desde que el 112 recibió el primer aviso a las 4:25 de la tarde del 9 de julio, originado presuntamente por la caída de un cable eléctrico. Sanz ha destacado que 4 minutos después ya estaban movilizados Guardia Civil y bomberos y que antes de 20 minutos trabajaban en la zona 3 medios aéreos, 3 técnicos y más de 25 efectivos terrestres del Infoca.
2: 4 minutos después ya estaban operativos la Guardia Civil y los bomberos del Levante de Almería, en lo que inicialmente era un incendio de cuneta y, por tanto, un incendio urbano inicialmente. Pero en menos de 20 minutos, ya se encontraban en la zona 3 medios aéreos, 3 técnicos de operaciones y más de 25 efectivos terrestres, además de los bomberos del Levante almeriense y todos ellos pertenecientes al Infoca.
0: El vicepresidente ha asegurado que las condiciones meteorológicas fueron extremas, con temperaturas cercanas a los 40 grados, baja humedad y rachas de viento superiores a 50 kilómetros por hora. Además, ha destacado que pese a los problemas de cobertura telefónica provocados por el incendio, la red de comunicaciones de emergencias de la Junta permitió mantener la coordinación entre todos los servicios. En el ámbito sanitario, el consejero ha detallado que se desplegaron 21 dispositivos asistenciales, entre ellos 6 UVI móviles, helicópteros medicalizados y medio centenar de profesionales que atendieron a más de un centenar de personas. Respecto al origen del fuego, Sanz ha evitado pronunciarse al señalar que la investigación corresponde a los agentes medioambientales, la Guardia Civil y la autoridad judicial. Por otro lado, uno de los puntos más criticados por los grupos de la oposición ha sido que no se enviaran mensajes de es alert en las primeras horas posteriores a la declaración del incendio. Sanz ha insistido en justificar que el sistema solo envía un mensaje a toda un área afectada y no permite segmentar áreas menores. Y en este caso, una alerta masiva y genérica lo que hubiera podido generar, dice, hubiera sido desplazamientos innecesarios o incrementar la circulación en carreteras ya comprometidas, entre otras consecuencias indeseables, ya que el comportamiento del fuego, asegura Sanz, y la extrema velocidad obligan a ordenar evacuaciones sucesivas y confinamientos diferenciados.
2: La tecnología no llega a niveles como el de los Gallardos. Los expertos reconocen que el sistema S-Alert es la mejor herramienta para alertar a la población, pero no está preparado para delimitar mensajes en áreas muy pequeñas. No es la posición de este consejero, señoría, es la posición de todos los expertos. Hasta El País lo refleja en un informe con todos los expertos y tres ministros del gobierno socialista de Sánchez avalan la decisión que tomamos en su momento respecto al S-Alert.
0: Ha señalado que en este contexto el alcalde de Bedar, como máxima autoridad local en materia de protección civil, optó por el aviso directo y personalizado a la población afectada realizado por las fuerzas y cuerpos de seguridad y protección civil coordinados por el puesto de mando y ha remarcado que fue una decisión estrictamente técnica adoptada por quienes dirigían la emergencia en ese momento y basada exclusivamente en criterios de eficacia para la protección de la población. En el turno de intervenciones de los grupos, el diputado del PSOE andaluz, Rodrigo Sánchez Haro, ha planteado qué tiene que ocurrir en Andalucía para que el presidente de la Junta, Juan Manuel Moreno, dé la cara en el Parlamento y ha considerado que está claro que entre sus prioridades no están los incendios ni el respeto a las víctimas. Por otro lado, Sánchez Haro ha querido recalcar la falta de inversión de la Junta en materia de prevención de incendios, añadiéndose a la lista como otra de las causas del difícil control del fuego.
3: Una emergencia no comienza con la primera llamada al 112. Empieza meses o años antes. Empieza cuando el gobierno andaluz decide si mantiene o no mantiene las plantillas del Infoca completas, conservar operativas las bases, si compra vehículos capaces de llegar al fuego. Durante 8 años ustedes han recortado sustancialmente la capacidad de un servicio público esencial. En 2 años, según los sindicatos, han dejado de ejecutar 372 millones de euros en la prevención y en la gestión de incendios.
0: Por su parte, el consejero ha reivindicado que el gobierno de Juan Manuel Moreno ha duplicado el presupuesto del plan Infoca, por lo que ha rechazado que desde la oposición se pueda decir que no se apuesta desde la Junta por dicho dispositivo o que piense privatizar el mismo cuando ha creado una agencia pública de emergencias en Andalucía. Por su parte, el parlamentario de Vox, Rodrigo Alonso, ha considerado que hubiera sido un auténtico despropósito haber mandado un mensaje es alert en una zona que es un auténtico laberinto, dice. Ha manifestado que no es el cambio climático el que originó el incendio ni el que propició que se propagase de esa manera, sino que la causa fue la caída de un cable que no debería haber estado donde estaba.
4: El incendio, supuestamente, está por ver, se origina en un cable en el suelo de un tendido eléctrico supuestamente fuera de servicio. Técnicamente, ese cable, si se puentea, podría tener servicio. De hecho, creo que es una de las líneas de investigación que se están llevando a cabo. Por lo tanto, punto número uno, ese cable jamás debería de haber estado ahí y tendría que haberse retirado porque un cable en desuso no tiene por qué estar ocupando un monte o un camino.
0: El portavoz de Adelante Andalucía, José Ignacio García, ha reprochado al consejero que hiciera una acusación muy grave, dice, al señalar que los fallecidos habían desoído las indicaciones que se hacían. Ha criticado García que el consejero haya dado hasta 5 versiones diferentes de por qué nos envió el mensaje es alert. Además, ha preguntado a Antonio Sanz que si la causa del incendio es la caída de un cable de alta tensión, la Junta debe adoptar, por lo tanto, las investigaciones y las acciones legales contra los responsables del mismo.
5: Usted ha deslizado que parece ser que la causa es un cable que se cayó, un cable de alta tensión. ¿Quién era el responsable de ese cable? ¿Quién era el dueño de ese cable? ¿Qué empresa o persona jurídica es la responsable del mantenimiento de ese cable? ¿Están ustedes seguros que esa es la causa? Y después, ¿van a ejercer ustedes acciones legales contra los responsables de esa causa que ha provocado el incendio? Esto tiene que explicarlo.
0: Por su parte, el portavoz de Por Andalucía, Antonio Maillo, se ha mostrado partidario de la creación de una comisión de investigación en el Parlamento si no se aclaran las causas de este incendio, dice. Además, Maillo ha puesto el acento en que el pacto de gobierno entre el PP andaluz y Vox supone el negacionismo del cambio climático.
6: Con ese punto infame, el punto 108 del acuerdo PP-Vox, en el que se reconocen en contra de la Agenda Verde, la Agenda 2030, de evitación del condicionamiento climático para desarrollar política. Y así es muy difícil tener autoridad moral para hablar de la gestión de los incendios. Y nosotros, desde luego, vamos a estar abiertos a que tenga que haber comisión de investigación si no se aclara las causas de este incendio, como todavía no se sabe. Porque de lo que estamos hablando es de que se nos quema nuestra tierra, no los campos de golf y el resort de lujo para pijo, no, nuestra tierra.
0: Frente a estas críticas, el portavoz del Grupo Popular, Toni Martín, ha criticado que el PSOE andaluz reclame que el presidente de la Junta es el que tiene que dar explicaciones ante el Parlamento, cuando la portavoz socialista, María Jesús Montero, no ha sido la que ha subido a la tribuna en este debate. Ha indicado que a los partidos de la oposición, especialmente el PSOE de Andalucía, no les mueve, dice, conocer qué ha ocurrido en este incendio, sino que solo ven una oportunidad para desgastar al gobierno andaluz.
7: Tengo la sensación, y la baso en la experiencia de estos años, que a ustedes no les mueve eso. A ustedes lo que les mueve no es conocer lo que ha pasado en el incendio. Ustedes no ven una tragedia, ustedes ven una oportunidad para desgastar al gobierno de Andalucía. Desde el minuto uno, cuando estaban las llamas en todo lo alto, ya estaban ustedes en los medios de comunicación intentando sembrar dudas, sin un solo dato que respaldara esa actitud. Por eso especulan.
0: El plan Infoca indica que los frentes del incendio en el paraje Los Pajares de Cerro del Andévalo en Huelva no tienen actividad. Añade que se continúa la consolidación del perímetro con bulldozer. El fuego, que ya ha superado las 1.200 hectáreas de superficie recorrida, mantiene la fase de emergencia en situación operativa 1 y el desalojo de los vecinos de Villanueva de las Cruces. Asimismo, han señalado que hasta el ocaso orbitarán dos aeronaves en tareas de vigilancia. Añaden que, además de los medios aéreos en la zona, se han desplegado más de 100 efectivos por tierra, 8 autobombas, 6 bulldóceres y una unidad móvil de meteorología y transmisiones. Así, la situación operativa se mantiene en el mismo estado que ya avanzaba la nueva delegada de la Junta en Huelva, Berta Centeno, en la mañana de este jueves desde el puesto de mando avanzado ubicado en Tarsis.
8: Tenemos que esperar a las horas centrales del día, en las que, bueno, cambiarán tanto las condiciones meteorológicas, la humedad también relativa, y a partir de ahí pues ya veremos cómo va evolucionando. Por lo tanto, ahora mismo pues seguimos en situación operativa 1, el incendio está activo y se mantiene todavía, por supuesto, la restricción de entrada al municipio de Las Cruces.
0: Respecto a los 384 evacuados, hay 14 personas en el Cerro del Andévalo y 20 personas en Calañas y el resto en hogares de familiares y amigos. Por su parte, la alcaldesa del Cerro de Andévalo, María de los Ángeles Moreno, ha señalado que está avanzando de manera favorable y que en su municipio tienen acogidas a 14 personas de Villanueva de las Cruces en el gimnasio municipal.
9: Estamos colaborando en todo lo que podemos. Tenemos a unas 14 personas acogidas, lo que es en las instalaciones municipales de allí. Y fuera parte de eso, sí que es cierto, pues agradecer también a todos los vecinos del pueblo que han acogido a personas también en sus viviendas, porque es una situación que lo que requiere es mucha colaboración y, por supuesto, al final aquí estamos principalmente pues para ayudarnos entre todos.
0: Por otro lado, se mantiene cortada al tráfico la carretera A475 entre los kilómetros 12 y 22 en Villanueva de las Cruces al Osno por este incendio. Alcanzamos las 7 y 20 minutos de la tarde. Hacemos una pausa y continuamos.
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1: El gobierno reprocha a Vox su discurso negacionista sobre la violencia machista. El delegado del gobierno en Andalucía, Pedro Fernández, ha apelado a la unidad y responsabilidad institucional para luchar contra esta lacra. En declaraciones a los periodistas en Loja, en Granada, tras las últimas declaraciones de responsables de Vox en torno a la violencia de género, Fernández ha lamentado el trágico momento al que estamos asistiendo con tres mujeres asesinadas en 48 horas en Andalucía y Toledo, algo que a su juicio tiene que llamar a la reflexión y requiere de unidad institucional y política.
2: Eso nos tiene que llamar a la reflexión permanente y continua y a la denuncia de toda la sociedad en su conjunto, especialmente a la unidad institucional, política también. Y es una violencia machista, que es aquella que se ejerce contra las mujeres por el solo hecho de ser mujeres. No es una violencia comparable a otras cualquiera. Por supuesto que hay partidos políticos, en este caso que conforman parte del gobierno de Andalucía, que son contrarios y rechazan frontalmente que exista una violencia machista, la que se ejerce contra las mujeres por el solo hecho de serla, y marginar siempre ese discurso negacionista de algunas fuerzas políticas, como es el caso de Vox.
1: Son las 7 y 22 de la tarde. Repasamos enseguida la actualidad local y provincial.
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0: Abrimos la crónica local en Huelva. El gobierno pide a la Junta que abra el hospital de Lepe tras haber terminado su carretera. Nos lo cuenta Rocío Maestre, Radio Voz del Condado. Muy buenas.
1: Buenas tardes. El gobierno central ha pedido a la Junta de Andalucía que abra cuanto antes el hospital de la costa occidental, el Lepe, después de haber finalizado el pasado mes de febrero la carretera de acceso al centro sanitario. Desde la subdelegación del Gobierno en Huelva recuerdan que el Ministerio de Transporte ya ha cumplido con el compromiso adquirido para construir esta vía, una infraestructura que lleva años pendiente y que impedía la puesta en marcha del hospital, cuyas obras finalizaron hace ya una década, en 2016. No obstante, han explicado que la carretera aún no puede entrar en servicio porque, según el protocolo firmado entre el Ayuntamiento de Lepe y el Ministerio, será el consistorio quien deba asumir su titularidad, conservación y mantenimiento. Además, añaden que la vía no se abrirá al tráfico hasta que el hospital esté plenamente operativo. Por su parte, la Consejería de Salud asegura que los plazos previstos para la apertura se están cumpliendo, aunque evita concretar una fecha para la entrada en funcionamiento de las instalaciones. Asimismo, el pasado mes de marzo, el consejero Antonio Sanz ya afirmó que la Junta está trabajando con la máxima celeridad para hacer realidad este proyecto. El Hospital de la Costa Occidental dará cobertura sanitaria a más de 92.000 vecinos de municipios como Lepe, Ayamonte, La Cristina, Cartaya, Villablanca, San Silvestre de Guzmán y Sanlúcar del Guadiana. Tras años de espera y con los accesos ya terminados, la apertura del centro continúa pendiente de los últimos trámites y de la decisión definitiva de la Junta de Andalucía. Esto es todo desde Radio Voz del Condado.
0: Gracias, compañera. Y los dos estudiantes con mejores notas de la PAU en la provincia de Jaén eligen la UJA para cursar Medicina y Química. Nos lo cuenta Sebastián Piqueras, Radio Loma en Torre Perojil. Muy buenas.
2: Así es, y es que los dos estudiantes con las mejores calificaciones de acceso de la PAU en la provincia de Jaén estudiarán el próximo curso en la UJA. El rector de la Universidad de Jaén, Nicolás Ruiz, recibió a Pablo Garzón Cobo, que estudiará Medicina, y a María Martínez La Rubia, que estudiará el grado de Química. Escuchamos a Nicolás Ruiz.
3: Un día de esperanza, de ver cómo el talento de Jaén opta por la Universidad de Jaén.
2: Pablo Garzón, del Colegio Cristo Rey de Jaén, se ha consolidado como uno de los perfiles académicos más brillantes y polifacéticos de su promoción. Lo escuchamos.
4: Poder conocer tanto al profesorado como al edificio, pues he podido tener esa capacidad para elegir lo que creo para mí y considero que es lo mejor que es esta universidad.
2: Por su parte, María Martínez, también del Colegio Cristo Rey, representa la constancia, el rigor académico y la excelencia sostenida a lo largo de su etapa de bachillerato. La escuchamos.
5: He apostado por esta universidad porque, bueno, con el proyecto de Explora IE, pues me empezó a gustar mucho más la ciencia, me gustó mucho el laboratorio, me vi allí muy bien, muy cómoda, y pues como química está aquí en Jaén, pues voy a apostar por esta universidad que también tiene muy buenas referencias en este grado.
2: Con esta incorporación, la Universidad de Jaén refuerza su apuesta por atraer y retener el talento de la provincia, incorporando a dos de los estudiantes con mejor expediente académico de este curso. Radio Loma, provincia de Jaén.

Hace 15 años el mundo de la música perdió a una de sus voces más reconocibles. Amy Winehouse fallecía el 23 de julio de 2011 con tan solo 27 años, dejando tras de sí un legado musical que continúa en la industria. Sin embargo, su muerte dejó numerosas incógnitas relacionadas con su vida personal, su herencia y las polémicas que surgieron después.

15 años tras su muerte, Amy Winehouse sigue siendo una de las artistas más escuchadas de su generación. Su música continúa sumando millones de reproducciones y su figura sigue siendo una referencia para las nuevas generaciones. Así nos despedimos. Volvemos mañana en la primera edición de De Este a Oeste. Mientras, sigan informadas e informados en su emisora municipal o comunitaria, en nuestra página web y en los perfiles de las redes sociales. Que pasen una buena noche.

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